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Amén, gloria a Dios, gloria a nuestro Padre Celestial. Mis amados, es un gusto y es una bendición poder saludarles en esta hora. Les está saludando su hermana y amiga Ruth Ríos. Me da muchísimo gusto estar por aquí con todos ustedes y saludarles en el tiempo del programa. Rápidamente les comparto los dos números de celular para que estén en contacto con nosotros directamente con el Ministerio Amístate con Dios. El primer número de celular es el 55 1701, nuevamente 0107. El segundo número de celular es el 55 35 15 90 09. Son nuestros dos números de celular para que te comuniques por acá con nosotros directamente con el Ministerio Amístate con Dios. También tenemos la línea telefónica disponible, que es el 55 56 92 33 98. Esperamos que este tiempo, verdad, pueda ser de bendición para tu vida y que te goces a través de las alabanzas que estamos compartiendo con ustedes. Vámonos a la palabra de nuestro Señor Jesucristo y leo para todos ustedes el libro de Samuel, primer libro de Samuel, capítulo 1. La palabra de Dios dice así: en el nombre del Padre, del Hijo y del Espíritu Santo. Amén. Hubo un varón de Sofim del monte Efraín que se llamaba Elcana, hijo de Jeroam, hijo de Eliú, hijo de Tou, hijo de Suf, efrateo. Y tenía él dos mujeres. El nombre de una era Ana y el de la otra Penina. Y Penina tenía hijos, mas Ana no los tenía. Y todos los años aquel varón subía de su ciudad para adorar y para ofrecer sacrificio a Jehová de los ejércitos en Silo, donde estaban dos hijos de Elí, Ofni y Fines, sacerdotes de Judá. Y cuando llegaba el día en el que Elcana ofrecía sacrificio, daba a Penina su mujer y a todos sus hijos y a todas sus hijas, cada uno su parte. Pero a Ana daba una parte escogida, porque amaba a Ana, aunque Jehová no le había concedido tener hijos, y su rival la irritaba, enojándola y entristeciéndola, porque Jehová no le había concedido tener hijos. Así hacía cada año, cuando subía a la casa de Jehová, la irritaba así, por lo cual Ana lloraba y no comía. Y Elcana su marido le dijo: Ana, ¿por qué lloras? ¿Por qué no comes? ¿Y por qué está afligido tu corazón? ¿No te soy yo mejor que 10 hijos? Y se levantó Ana, después que hubo comido y bebido en Silo, y mientras el sacerdote Elí estaba sentado en una silla junto a un pilar del templo de Jehová, ella, con amargura de alma, oró a Jehová, y lloró abundantemente. E hizo voto diciendo: Jehová de los ejércitos, si te dignares a mirar la aflicción de tu sierva, y te acordares de mí, y no te olvidares de tu sierva, sino que dieres a tu sierva un hijo varón, yo lo dedicaré a Jehová todos los días de su vida, y no pasará navaja sobre su cabeza. Mientras ella oraba largamente delante de Jehová, Elí estaba observando la boca de ella, pero Ana hablaba en su corazón y solamente se movían sus labios y su voz no se oía. Y Elí la tuvo por ebria. Entonces le dijo Elí: ¿hasta cuándo estarás ebria? Digiere tu vino. Y Ana le respondió diciendo: no, señor mío, yo soy una mujer atribulada de espíritu. No he bebido vino ni sidra, sino que he derramado mi alma delante de Jehová. No tengas a tu sierva por una mujer impía, porque por la magnitud de mis congojas y de mi aflicción he hablado hasta ahora. Elí respondió y dijo: ve en paz, y el Dios de Israel te otorgue la petición que le has hecho. Y ella dijo: halle tu sierva gracia delante de tus ojos, y se fue la mujer por su camino, y comió, y no estuvo más triste. Y levantándose de mañana, adoraron delante de Jehová, y volvieron y fueron a su casa en Ramá, y Elcana se llegó a su mujer y Jehová se acordó de ella. Amado Dios y buen Padre Celestial, en esta hora estamos delante de tu divina presencia, Señor amado, dándote toda gloria, honra y alabanza, porque solo tú eres digno de recibir nuestra adoración, de recibir nuestro canto. Padre, gracias te damos por la bendición que nos das de poder meditar en tu palabra.
tu palabra es esa fortaleza para nuestra vida. Es quien da luz a nuestro camino, quien guía nuestros pasos, quien nos fortalece y nos sostiene, Señor, en las dificultades. Ahora, mi bendito Señor, vamos a meditar en tu palabra, pero queremos, Señor, que sea tu Espíritu Santo trayendo esa revelación a nuestras vidas, trayendo esa palabra fresca que cada uno necesitamos. Por favor, háblanos. Y aquí estamos tu pueblo, Señor, diciendo, habla, que tu pueblo oye. Señor, queremos escuchar tu voz a través de tu palabra. Este tiempo lo ponemos en tus benditas manos. Gracias, Cristo. Amén. ¿Cuántas veces te has sentido afligido? ¿Cuántas veces te has sentido tan triste por cualquier situación que has estado viviendo, que has estado pasando en tu vida? Esos problemas que llegamos a atravesar. Quizás estás pasando un problema en tu familia. Quizás hay problemas, hay desacuerdos, hay enojos, hay esas frustraciones, envidias con tus hermanos, con papá, con mamá o en el matrimonio, ¿no? Hay diferencias también, hay desacuerdos también. Y llega el punto en el que pareciera que no hay solución, ¿no? Pareciera que no hay salida. Ninguna de las partes se presta a dialogar, a llegar a una solución y tal parece que lo único que resta ya sea una separación entre los hermanos, se dejan de hablar, se dejan de apoyar, en el matrimonio no se diga, ¿no? Se está pensando en una separación, en un divorcio o problemas en tu trabajo, tal vez alguien te difamó, alguien te está acusando injustamente, están haciendo alguna injusticia contigo, ¿verdad? No te están dando la paga que realmente te corresponde o cometiste un error en el trabajo y te está costando muy caro, te va a costar muy caro. Y bueno, cualquier otra situación, ¿no? Que atravesamos en nuestro día a día, ¿no? A lo mejor pues esos negocios no resultaron, hay muchos que son comerciantes, que salen a vender sus productos en la calle y bueno, a veces por el clima llegas a perder todo, ¿no? Todo lo que invertiste, lo llegas a perder, ¿no? Y pues hablando humanamente, todas estas situaciones traen dolor, traen aflicción, traen preocupación, angustia, miedos, temores. Y hay muchas situaciones que traen temor y miedo a nuestras vidas, ¿no? Como les decía, perder a tu familia, perder un matrimonio, perder en tu negocio, perder en tus proyectos, la salud incluso, ¿no? Has recibido un diagnóstico médico y este no ha sido nada favorable, te ha dicho, ¿sabes qué? Ya no te queda tanto tiempo de vida, solamente tienes este tiempo, ve a tu casa y espera el momento. O tienes que luchar con esta enfermedad toda tu vida. Son situaciones que atravesamos en nuestro día a día que traen dolor, angustia y sufrimiento. Y aquí esta historia que les comparto del primer libro de Samuel nos habla acerca de una mujer que era una mujer ya mayor, pero ella no podía tener familia, ella no podía tener descendencia porque era estéril. Y a ella lo que le angustiaba pues era esto, ¿no? Ella tenía ese deseo de ser madre, tenía ese deseo de tener en sus brazos a un hijo. Y este era su mayor deseo. Y pues sin duda esto traía tristeza y dolor a su vida porque ella no había podido hasta ese momento ser madre. Esta situación para ella era muy dolorosa. Esta situación para ella era muy, muy triste. Pero eso no se acababa ahí, sino que agréguenle que otra persona, otra mujer incluso, pues muy seguramente se burlaba de ella o hacía comentarios nada agradables que dice que la hacían enojar
y la irritaban. Y no solamente pues la hacían enojar, la irritaban, sino que pues todavía la ponían más triste, ¿no? Que dice que incluso ella no comía por toda esta situación. Y podemos quizás sentirnos identificados con esta mujer llamada Ana, porque para ella lo que traía sufrimiento y dolor a su vida era el no poder tener hijos, porque era estéril, el no poder tener en sus brazos a un hijo. Esto para ella le causaba dolor y tristeza, que incluso se le iba el hambre. Y era tan notorio que su esposo, ¿verdad?, le dice: ¿por qué estás triste y por qué no comes? ¿Por qué está afligido tu espíritu? Era muy notoria su tristeza. Era muy notoria su angustia, que incluso otros podían darse cuenta. Y lo que estás atravesando, a lo mejor, pues tratas en tu día a día de hacerte el fuerte, de levantarte y seguir adelante y seguir luchando. Pero por dentro estás cansada, así como Ana, estás triste, estás enojada, enojado, frustrado, frustrada, estás tan cansado y cansado, cansada y cansado, física, emocional e incluso espiritualmente. Y, ¿verdad? Pues así como Ana. Te sientes tan triste que incluso a veces se te va el hambre, ¿no? Se te va el apetito. Pero algo que me gusta de esta historia es que Ana no se quedó con su dolor. Que Ana no se quedó con su frustración, con todo su enojo que ella tenía, porque quizás ella podía defenderse hacia con la otra mujer, ¿no? Quizás Ana podía entrar en esta discusión o estos dimes y diretes con esta mujer. Pero Ana no lo hizo. Y al no hacerlo, a veces pues causa frustración en nuestras vidas, ¿no? Cuando alguien te insulta, cuando alguien te lastima, te hiere, alguien te está acusando injustamente, pues tratas de defenderte, ¿no? Incluso quisieras defenderte, quisieras también decir algo, etcétera. Y el no poder hacerlo, el saber que no es correcto, pues a veces trae frustración a nuestras vidas, ¿no? Entonces, Ana llevó todo su dolor, toda su angustia, toda su frustración, lo llevó al lugar correcto. Y eso es lo que quiero dejarte y que aprendamos a través de esta historia. Que Ana no se quedó con su dolor, sino que lo llevó al lugar correcto, que fue la presencia de Dios. Ella llegó a la casa de Dios, a este santuario donde reposaba la presencia de Dios. Y ahí dice que Ana comenzó a orar, a pedirle al Señor, a entregarle esta petición que ella tenía. Y al dejarle al Señor su petición, dice que ella lloraba con aflicción de espíritu. Ella lloraba con todo su ser, porque estaba descargando todo su dolor. Estaba descargando, ¿verdad?, todo lo que ella traía en la presencia de Dios en el lugar correcto. Y una vez que ella se desahogó, por así decirlo, que ella entregó todas sus cargas y todo lo que ella traía, cuando ella se lo entregó al Señor, ella pudo descansar. Si te das cuenta en la lectura, si prestaste atención, dice que cuando ella llegó al templo, pues ella traía todas esas cargas, ¿no? Ella traía todo ese dolor, todo lo que esta mujer le decía, que la hacía irritar y la hacía enojar. Ella lo llevó al Señor. Pero cuando ella sale, ya no sale igual que como entró, sino ahora sale una mujer diferente, sale una mujer libre de dolor,
libre de ese enojo. Ahora ella sale llena de la presencia de Dios. Y esa tristeza y ese dolor se van. Que incluso dice que, pues ella, por todo ese dolor que llevaba, el hambre se le había ido. Cuando ella sale, vuelvo a repetirles, ya no sale igual. Sale llena de la presencia de Dios y esa tristeza se va de su vida. Que incluso cuando ella regresa a casa, ¿no? Ya el apetito había regresado incluso. Amén. Entonces ella ya iba tranquila, ya iba en paz, porque había entregado todas sus cargas al Señor. Y quiero regalarte este versículo de 1 de Pedro capítulo 5 versículo 7. La palabra de Dios dice así: echando toda vuestra ansiedad sobre Él, porque Él tiene cuidado de nosotros. Echando toda vuestra ansiedad sobre Él, porque Él tiene cuidado de vosotros. Así es que yo no sé por qué dificultad estás pasando en este momento, que te está robando el gozo, que te está robando tu paz, tu tranquilidad, tu felicidad. Pero sí te puedo decir que hay un lugar en el cual tú puedes descansar y es la presencia de Dios. Y así como Ana encontró ese descanso en el Señor y ella confió en que Dios iba a contestar, iba a escuchar su oración. Incluso en los últimos versículos que compartí dice que Dios se acordó de Ana cuando regresó a casa. ¿Y qué crees? Dios le dio la bendición de ser madre, no de uno, sino que le dio la bendición, ¿verdad? De tener más hijo, de tener descendencia. Pero ella pudo ir al lugar correcto, dejar sus cargas en el lugar correcto. Ella pudo descansar en el Señor. Allí encontró descanso y fue libre de esa angustia, de ese dolor, de esa tristeza. Su vida no volvió a ser la misma cuando ella fue y dejó sus cargas en la presencia de Dios. Echa tus ansiedades, echa ese problema por el cual estás pasando, déjalo en las manos del Señor, sabiendo que Él tiene cuidado de vosotros. Él en su momento te visitará como visitó a Ana, en su momento Dios responderá esas oraciones como respondió la oración de Ana y verás la gloria de Dios obrando en tu vida. Mientras esperas esa respuesta, Dios te dará paz. Mientras esperas la contestación, Dios te dará descanso, echando toda vuestra ansiedad sobre Él, porque Él tiene cuidado de vosotros. Dice la palabra del Señor en 1 de Pedro capítulo 5 versículo 7. Amado Dios y buen Padre Celestial, en esta hora estamos delante de tu divina presencia, dándote toda gloria, honra y alabanza, porque solo tú eres digno. Gracias, Señor, por tu hermosa palabra que nos das en este momento, porque tú hablas a nuestra vida, a nuestro corazón, oh Dios amado, porque nos fortaleces a través de ella. Señor, si alguno de mis hermanos está pasando por diversas pruebas que traen dolor, que traen angustia, que trae tristeza a su vida, yo te pido, Padre Santo, que ellos puedan descansar en ti, puedan venir delante de ti, venir delante de tu presencia, así como lo hizo Ana, y poder entregarte, Señor, en tus manos eso que les está afligiendo, eso que les trae temor y angustia, que ellos puedan entregarlo, Señor, en tus manos, y que puedan descansar, Señor, sabiendo que tú eres fiel y sabiendo que tú cuidarás de ellos, sabiendo que tú vas a responder en tu tiempo que es perfecto y lo harás con grandes cosas. Dios, mientras estamos en la espera de esa respuesta, danos de tu paz, danos descanso, ayúdanos, Señor, a permanecer firmes. Llévate nuestra tristeza, llévate nuestro dolor, llévate nuestra angustia y danos el gozo de tu salvación y que, Señor, Padre, seas nuestra fortaleza en momentos de dificultad. Abrazo a cada uno de mis hermanos y te pido también que, Señor, ahí donde ellos estén, también ellos puedan sentir ese
abrazo que viene de parte de ti para confortarnos. Señor, te lo pedimos. Gracias por tu hermosa palabra. Ayúdanos a todos. Bendícenos a todos. Te lo pedimos en el nombre de Jesús. Amén, Señor. Amén. Pues, mis amados, seguimos adelante trabajando en la obra del Señor. Te invitamos a ver nuestras redes sociales en Facebook. 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Ahí estamos compartiendo fotos, videos del trabajo que, a Dios gracias, se realiza en este ministerio para que puedas seguirnos y pues gozarte con cada testimonio que estamos compartiendo y para que puedas ver la gloria de Dios cómo se está manifestando de una u otra manera, ¿verdad? Y bueno, damos gracias a Dios porque Él se está glorificando en cada momento, amén. 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Y bueno, mis amados, pues no se despeguen. En un momento más viene nuestro pastor Chino Ríos para saludarnos y continuar con el programa. No te despegues, ya volvemos.

0: aleluya, aleluya, gloria a Dios, alabanzas, alabanzas a nuestro Dios Todopoderoso, porque santo, santo es su bendito nombre. Damos gracias a Dios por todas sus bendiciones, porque hay mucho por qué agradecerle a Dios. Desde cada mañana que son nuevas sus misericordias, y cada tarde es grande su fidelidad. Aleluya, aleluya, aleluya. Mis amados, Dios me los bendiga. Dios me los bendiga muy grandemente. Aquí saludándoles, soy su hermano y amigo, el pastor Chino Ríos. Doy gracias a Dios porque en la primera media hora de este su programa ha estado con ustedes mi hija Ruth Ríos. A continuación les comparto nuestros números de celular. Usted nos puede llamar, nos puede escribir. Recuerde que estamos para servir. Nuestros números: 55 17 01, nuevamente 0107. El siguiente número: 55 35 15 90 09. Amados, damos gracias a Dios. Estamos llevando días de evangelismo por las diferentes alcaldías de la Ciudad de México y por diferentes municipios del Estado de México. Y bueno, este enlace, este programa lo estamos haciendo desde Valle de Chalco, desde la iglesia Jehová es mi luz y mi salvación, donde pastorea el pastor Luis Alvarado, que por cierto, con muchos hermanos de su congregación hemos estado saliendo a evangelizar, y es una iglesia que está trabajando para la gloria de Dios en esta zona del Estado de México. Pastor Luis, una bendición grande estar con ustedes en estos días de evangelismo, predicando por las calles, casa por casa y en campañas.
1: Así es, pues damos gracias a Dios por esta bendición que hemos tenido, ya que el pastor Chino Ríos, con todos nuestros hermanos de Chiapas, del ministerio del pastor Josué Pérez Pardo, han estado con nosotros llevando la palabra en caravana, llevando la palabra por las calles, casa por casa, y ha sido una hermosa y preciosa bendición trabajar al lado de ellos y ver cómo son hombres de Dios que se entregan. Todos los hermanos y hermanas que vienen tienen días caminando, compartiendo la palabra, llevando una Biblia a las casas, y es una hermosa bendición tenerlos aquí con nosotros.
0: Gloria a Dios, pastor. Hemos visto, hermano, hemos sido testigos de cuánta gente ha recibido a Jesús, ha recibido su palabra. Hermano, mucha Biblia, mucho Nuevo Testamento, Evangelio de San Juan y Romanos, folletos, no se diga, por miles, a cargo, ¿verdad?, de todos los predicadores, hombres y mujeres, que juntos hemos recorrido esta región del Estado de México. Pastor, ¿alguna experiencia que usted haya tenido de alguna familia, de alguna persona que usted le compartió, hizo oración por él, por ella?
1: Sí, bueno, creo que son varias, o son bastantes, pero una que me llamó la atención fue que a uno de nuestros hermanos que estaba repartiendo, una hermana, porque dice que ya tiene conocimiento de la palabra, que tiene poco que se cambió aquí a Valle de Chalco, que le querían invadir su casa, o le quieren invadir su casa. Ella nos pidió que pasáramos a su hogar, que hiciéramos una oración para que el Señor guardara su propiedad y ninguna mano impía tocara su hogar. Y sí, entramos y pues hicimos la oración, el hermano de Chiapas y un servidor, y gracias a Dios la hermana sintió consuelo. La hermana ahora está segura que el Señor está ahí en ese lugar y que Él va a guardar su casa. Bueno, son una de las tantas experiencias.
0: Gloria a Dios. También se encuentra, ¿verdad?, en este programa también, su esposa, de mi hermano pastor Luis Alvarado, y voy a dejarle por aquí el saludo a mi hermana. Por cierto, ella estuvo guiando al equipo, denle aquí a la derecha o denle en esta calle, y bueno, estuvo también participando con nosotros. Pastora, una bendición muy grande, el evangelismo aquí en esta región de Valle de Chalco, Casas Ara y toda esta región, pastora.
2: Sí, amén. Reciban un saludo de la pastora Adriana Martínez Zuluaga, de la Iglesia Jehová es mi luz y mi salvación. Nosotros anhelábamos este momento, este tiempo de evangelismo, ya que estos meses estuvimos orando. A partir de enero orábamos, Señor, ¿de qué manera vamos a empezar a evangelizar? Y no teníamos todavía ni siquiera la noticia de que los hermanos de Chiapas estaban organizando. Avisaron y nos dijeron, y la verdad entramos en mucho gozo, en oración, y decirle, Señor, que este tiempo que de evangelismo sea, pues, de verdad de mucha siembra, de mucha cosecha, porque vemos la necesidad que hay en Casa Sara, y no tan solo en Casa Sara, en todo el mundo hay tanta injusticia, tanta maldad, tanta perversidad, y le damos gracias a Dios porque creemos que cuando nosotros le pedimos a Dios, el Señor contesta, la oración tiene poder, y hoy vimos la respuesta. Gracias a Dios que pudimos salir, y ya con estos dos días que estuvieron nuestros hermanos de Chiapas, les agradecemos. Y sobre todo, pues, a nuestro Dios Todopoderoso, que ha sido bueno y siempre ha sido bueno con nosotros. Y que de aquí escuchábamos allá en Huastepec, también en nuestra convención, que debemos de buscar la comunión, que debemos de buscar la paz, la santidad. Y creo que en estos tiempos es lo que debemos de hacer, buscar la paz, la santidad y seguir el camino con estos hermanos, discipulándolos. El discipulado, como nos decía, no, el pastor no es para que se bauticen, sino para que la gente se arrepienta de sus pecados y le confiese al Señor, y esta gente pueda llegar a los pies del Señor Jesucristo, y que nosotros que estamos en la iglesia hemos estado orando para acercar a esa gente a la presencia de Dios, a las plantas de Dios, para que toda la gente, pedimos que toda la gente de Casa Sara, pues el lugar a lo mejor no es muy grande, pero creemos que podemos atender a 300 personas o más, y pedimos al Señor que no solo tengamos un culto, sino a lo mejor dos o tres, porque hay gente que vende en tianguis, y eso es lo que le pedimos al Señor, que tengamos esa respuesta, y yo creo en el Señor que eso va a pasar, para la gloria de Dios. Amén.
0: Aleluya. Y bueno, aquí exactamente hablando del estado de Chiapas, está nuestro hermano Uriel, quien viene al frente, vamos a decirlo así, de este gran grupo de hombres y mujeres. Por cierto, un autobús a su máxima capacidad. Y bueno, hemos hecho equipo como Ministerio Amístate con Dios. En el nombramiento, en el cargo que tenemos en evangelismo de nuestra amada iglesia Isipar, como director de evangelismo, y aquí ahora trabajando con los pastores en la iglesia Jehová es mi luz y mi salvación, en equipo, en unidad, y grandes cosas están logrando en el evangelismo. Hermano Uriel, tremenda bendición en estos dos días de evangelismo aquí en Casa Sara y toda esta región del Estado de México.
3: Independientemente de lo que nosotros podamos aportar, creo yo que como equipo evangelístico de Chiapas nos llevamos una tremenda experiencia, pues, porque delante de ustedes, yo sé que Dios es el grande, ¿verdad? Pero delante de ustedes yo soy el más pequeñito, porque tengo muy poco tiempo en el evangelio, en el pastorado. Ustedes son hombres ya, por decirlo así, de renombre, y la gente que viene conmigo viene preparada para servir, pero para también aprender lo que podamos hacer cuando no estén ustedes, pues. Porque ayer dije, Dios está con nosotros, pero tener al pastor Chino Ríos como cobertura, yo creo, hermanos, que el pastor, sin el afán de engrandecerlo a él, sino que el nombre de Dios sea glorificado, es un hombre de mucha proyección y de mucha ayuda. Inspira confianza, pues, la verdad, ¿no? Entonces creo yo que desde la Ciudad de México, desde Iztapalapa, Iztacalco, por ahí supe que pasamos por Benito Juárez un ratito entregando folletos, ahora en Chalco, mañana en Tecama, y esta es una ola de bendición para toda la República Mexicana, y no solo es Chalco. No solo en el Estado de México, también es Quintana Roo, también es Yucatán, también es Sonora, también es Durango, también es Veracruz, también es Guanajuato, Tijuana, donde se está predicando la palabra del Señor. Y creo y declaro que vienen tiempos donde las congregaciones serán insuficientes por el trabajo, por la siembra que se está haciendo hoy para la gloria del Señor. Gracias, Pastor Luis Alvarado, gracias, Pastora, gracias, Pastor Chino Ríos, gracias, Ruth, por la cobertura que dan al equipo de Chiapas. La verdad, nos sentimos muy contentos y muy bendecidos. El fuego de Dios está tocando la República Mexicana y yo declaro que Chalco es tierra de bendición, no más tierra de sangre, tiempo de misericordia. Dios ama a Chalco. Aleluya.
0: Aleluya. Y bueno, Pastor Luis y Pastor Uriel, Pastora, doy gracias a Dios porque con el apoyo de los hermanos que nos escuchan en la radio, a quienes les invitamos a donar Biblias, ellos una y otra vez, y muchas veces llegando a la Sociedad Bíblica, quienes compran un paquete de 5 Biblias y lo donan a este ministerio, quienes apoyan con una caja, quienes con 5 cajas, con 10 cajas, 500 Biblias. Por cierto, han habido hermanos que nos han donado 1,000 Biblias, 2,000 Biblias, y bueno, de Biblia en Biblia, a Dios la gloria, hemos entregado más de 1,000,000 de Biblias. Y bueno, los hermanos que nos apoyan con sus ofrendas, aquí estamos. Y la Biblia que recibimos no es para ser vendida. Ustedes son testigos que por miles se entrega gratuita la palabra de Dios. Y así seguiremos hasta que Cristo venga. Tremenda bendición de Biblias, Pastor Luis. Llegó acá Nuevos Testamentos, Evangelio de San Juan, Romanos, folletos y mucha literatura de la palabra de Dios, hermano.
1: Sí, así es. Bueno, yo me quedé sorprendido porque creí que iban a llegar con folletos. Bueno, teníamos folletos, pero pensé que con, no sé, algo pequeño. Sí, unos chips, algunos evangelios de Mateo, de Romano, pero no, la sorpresa fue que llegaron con cajas de Biblia y a cada Biblia se le colocó un folleto con la dirección de la iglesia y para mí fue algo muy sorprendente ver cómo hermanos donan a este ministerio y quiero invitarlos a que lo sigan haciendo porque de verdad somos testigos, muchos que conocemos al Pastor Chino Ríos, sabemos que él no vende, sino regala las Biblias, ya que ustedes las ponen en sus manos para que él a través de todo el ministerio Amístate con Dios, lleva la palabra de Dios por toda la República Mexicana, dando, no importando a quién, sino entregando una Biblia a aquel que lo desea, a aquel que lo necesita, y la palabra de Dios dice que la misma escritura nos dice que la palabra nunca regresará vacía hasta que no haga lo que tenga que hacer en el corazón de los hombres.
0: Amén. Pastora, de gran gozo, de grande alegría ver a los hermanos y a las hermanas llevar en sus brazos, en sus manos, llena sus manos, llenos sus brazos de Biblias, de folletos y salir en equipo recorriendo Casa Sara y recorriendo esta región del Estado de México.
2: Ay, la verdad yo estoy sorprendida. Si pudiera llorar, lloraría, porque cuando yo veía en las casas, que cuando yo veía que iban en las casas, yo le decía a las hermanas que tenemos aquí en la iglesia, hermanas, júntense con las hermanas que vienen de Chiapas y aprendamos cómo se evangeliza. Y yo veía cómo jóvenes se metían sin temor a que hubiera un perro ahí, ¿no? Pero se metían hasta las puertitas y esto es lo que esperábamos, Pastor, es lo que esperábamos. Yo le decía, Señor, gracias por este trabajo. Y estamos contentos, estamos sorprendidos y estamos pues esperando en el Señor que lleguen estas almas. Gloria a Dios.
0: Pastor Uriel, todo lo que podamos invertir, dice Dios en su palabra, que invertimos en donde ladrones no minan ni hurtan y en donde la polilla ni el orín corrompen. Todo lo que invertimos en la obra del Señor, el Señor nos va a recompensar. Yo me maravillo cuando en el último capítulo de Apocalipsis, que es el capítulo 22, por tres ocasiones en el último capítulo, Cristo menciona que viene pronto. Y en uno de esos versículos dice, he aquí yo vengo pronto y mi galardón conmigo para recompensar a cada uno según sea su obra. Todo lo que hacemos en la obra de Dios, todo lo que hacemos, todo lo que invertimos, hermano, trae bendición, trae fruto y sobre todo muchas almas para el reino de los cielos. Pastor Uriel,
3: en el quebrantamiento que pueda sentir la pastora, yo creo que es da un corazón sensible, pues, porque lo que estamos haciendo, pastores, es la preparación para mucha gente sea galardonada lo que usted acaba de decir ahora. Nosotros somos quienes Dios ha escogido para salir a las calles y empezar la preparación de una generación gloriosa para estar en las bodas del Cordero. Esto es importante y lo tiene que entender la iglesia, pues. La iglesia le cuesta mucho salir a las calles a predicar, pero cuando uno lo entiende, pastores, porque ustedes, Ruth, ustedes son gente apasionada, cuando uno entiende esa parte, uno ya no se va a querer quedar encerrado o solamente leyendo para nosotros, porque el Espíritu Santo de Dios nos está redarguyendo todos los días y nos está impulsando hacia adelante. Aquel hombre, Alfredo Figueroa, llegó a decirle al pastor Josué de parte de Dios que predique la palabra en tiempo y fuera de tiempo, pero se lo dijo con una exigencia, pues. Y ahí fue quebrantado mi corazón, porque dije, es tanta la aflicción de Dios de que se predique la palabra, que ahora nos está mandando a casa por casa. ¿Sabe qué? Entregamos la palabra a la gente que salió, pero a los que no salieron les dejamos en su buzón un folleto, una Biblia no porque no podían entrar, pero un evangelio, y alguien en ese buzón va a abrir la palabra del Señor. Y lo decía el pastor Josué y lo decía usted también, nada más el haberlo

0: quizás ellos piensan, no alcanzo el perdón de Dios con tanto pecado, con tantas cosas malas que he hecho. Pastor Luis, en San Juan 3:16 nos dice Dios en su palabra que Él ama a toda la gente. Y lo dice de esta manera, porque de tal manera amó Dios al mundo, que ha dado a su Hijo unigénito para que todo aquel que en Él cree no se pierda, mas tenga vida eterna. Pastor, hay muchos minutos o varios minutos para que usted nos hable y dé este mensaje del amor de Dios a mucha gente. Dios ama al pecador, Dios ama a toda la humanidad con el propósito de salvarles.
1: Amén. Así es, pastor, creo que una de las promesas más maravillosas que hay en la Escritura es cuando dice, cree en el Señor Jesucristo y serás salvo tú y toda tu casa. Quiero mencionar que yo no conocía de la palabra, la conocí por aquí por la pastora Adriana, que es mi esposa. Ella fue la que tomó esa palabra de Dios en su vida y la promesa que si ella creyere con su corazón, toda su casa sería salva. Y hoy que estábamos repartiendo Biblias, encontramos un, como se le conoce aquí en la Ciudad de México, no sé si en toda la República, pero en la Ciudad de México se le conoce como el Escuadrón de la Muerte. Es un grupo de hombres y mujeres que están totalmente en el vicio, en la drogadicción o en el alcoholismo. Encontramos un grupito de ellos y nos acercamos a darles una Biblia, a decirles precisamente que la promesa de Dios es que si ellos creyeran en el Señor Jesucristo, él, la palabra de Dios podría transformar sus vidas, podría cambiar sus pensamientos. Y recuerdo bien el nombre de dos de ellos que estaban en juicio, bueno, no estaban en juicio, pero podían hablar, porque los otros estaban tirados. Incluso la pastora le tomó la mano a una mujer que estaba muy alcoholizada, empezó a orar por ella, despertó, le dio una Biblia. Y el nombre de ellos, uno es Cosme y el otro se llama Jacob. Jacob tiene una cicatriz de todo el lado de derecho de la cara. Y yo le dije a ellos, le digo, mira, yo te voy a hablar de lo que Jesucristo ha hecho en mi vida. Aquí está mi esposa presente, yo era una persona muy viciosa, muy entregado al vicio. Todos los que me conocían nunca pensaron que Dios transformaría mi vida de esta manera. Nadie, mi esposa se quedó sorprendida cuando ella ahora ve que el Señor me ha honrado dando vestiduras reales, haciéndome un siervo de Dios, predicando la palabra, pero eso solamente lo hace el Espíritu Santo a través de la palabra de Dios, porque la palabra de Dios dice la Escritura que es más penetrante que una espada de doble filo. Penetra hasta lo más profundo del alma y es cuando viene una transformación. Yo le decía a Cosme y a Jacob, las personas que les digo que estaban alcoholizadas, si Dios pudo conmigo, también lo puede hacer contigo. Si Dios transformó la mente del apóstol Pablo, que perseguía a la iglesia, tú puedes ser también transformado. Y le dije, Dios tiene tanto poder y Dios te ama tanto que Dios dio su vida por ti, para que tú hoy tuvieras vida y vida en abundancia. Y lo invité a que hiciera una oración de fe, reconociendo a Jesucristo como su único y suficiente Salvador. Y yo le decía, yo soy testigo del poder de Dios. A mí no me pueden decir que no es así, que Dios no transforma porque yo fui transformado. Y eso es lo que yo le comentaba a Cosme, porque se me quedó mucho su nombre, Cosme y Jacobo. Están tan en el vicio que se quedan en la calle, pero de ahí Dios tiene el poder para levantarlos, porque Dios ama tanto a la humanidad, Dios nos ama tanto que Él mismo se entregó para que hoy tengamos vida y vida en abundancia. Creo que, cuando digo creo, es porque estoy seguro que Dios transforma corazones. Un hogar que está destruido, un hogar que es disfuncional, Dios penetra en el corazón de una persona que lo acepte, llega esa palabra al hogar el hogar es transformado por el poder de la palabra, transforma los corazones, transforma las mentes, y esa familia que era disfuncional, hoy se forma una

0: Familia funcional en Cristo Jesús, una familia que está gozando de la palabra, y cuando alguien goza de la palabra hay paz en su casa, hay armonía en su hogar, hay prosperidad en su hogar, pero sobre todo hay la paz de Dios en sus corazones. Eso es, creo, Pastor Chino, lo que Dios ha hecho en mi vida y lo que sé que ha hecho en muchas vidas, y sé que hoy Cosme, al aceptar a Jesucristo y este hombre Jacobo, Dios los va a transformar.
1: Amén. Grande es el amor de Dios y grande es el poder de Dios. Mis amados que me están escuchando, que están sintonizando el programa, les pedimos su apoyo en Biblias. ¿Quién puede apoyarnos con 5 Biblias, con una caja de Biblias, con lo que usted pueda? Les doy las direcciones de la Sociedad Bíblica. Estamos necesitando ahorita estos días mucha Biblia, mucha Biblia. El próximo miércoles estaremos pasando nosotros a recoger la Biblia que usted haya comprado, e inmediatamente haremos llegar estas Biblias a donde estamos predicando, a donde estamos evangelizando. Usted puede ir a la calle Liverpool número 65, Colonia Juárez, Ciudad de México. Calle Liverpool número 65, Colonia Juárez, es la alcaldía Cuauhtémoc, Ciudad de México. La segunda dirección es Avenida Independencia, número 36, Colonia Centro, Ciudad de México. Avenida Independencia, número 36, Colonia Centro. Y mis amados, juntos vamos a llevar la predicación de la bendita palabra de Dios. Oramos que Dios bendiga sus vidas, que Dios bendiga sus familias. Y mis amados, me despido de ustedes en el amor de Cristo Jesús. Soy su hermano y amigo, el Pastor Chino Ríos. Hasta mañana, si Dios así lo permite. Hasta mañana.

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19: Amén, amén. Dios los bendiga, familia y en Cristo. Nuevamente aquí estamos de la familia Gloria Postrera Internacional. Les habla su amigo y hermano y en Cristo, Jesús Pérez Salinas, de la ciudad de Guadalupe, Nuevo León. Nacido en Guadalupe, Nuevo León. Estamos aquí nuevamente. Dios ha abierto puertas aquí en este lugar para llevar una palabra, sabemos que Dios tiene una poderosa palabra para usted y para su familia. Sí, que esta tarde va a estar muy bueno el tema. A todos nos gusta mucho hablar de las finanzas, ¿verdad? Pero vamos a dar un tema. Recuerden que hemos estado hablando sobre los temas, hemos hablado sobre la guerra espiritual, hemos estado hablando sobre la liberación, hemos estado hablando de la activación de los sentidos, hemos estado hablando de rompimientos 1, rompimientos 2. Son de los temas que se dan en la escuela, son los temas que la iglesia en la cual yo pertenezco, tenemos una escuela aquí en la ciudad de Hidalgo, Tamaulipas. En el ejido, un ejido que está para aquel lado, yo diciendo ciudad, bueno, son los ejidos que están para allá, pero allá está la escuela y allá nos preparamos como ministros en liberación. Usted toma unos cursos aquí, usted se va para allá para la escuela y allá usted termina ya los 4 temas, aquí se dan 7 temas en cada curso, ya se dan 20, usted los termina y se prepara como ministra de liberación. Se va a dedicar a estar haciendo guerra espiritual, va a poder ministrar a su familia, va a poder ministrar a sus vecinos, va a poder ministrar a su iglesia, va a poder ayudar en su iglesia y sobre todo va a ayudar a su colonia y a su ciudad y a su país. Por eso tenemos que prepararnos como soldados. Recuerde que nosotros, cuando tú llegas a los pies de Cristo, te haces un soldado de Cristo. Todos los hijos de Dios somos soldados. Porque nuestro Padre es Jehová de los ejércitos. Entonces nosotros somos soldados y como tal debemos de prepararnos como soldados. Claro que nuestra lucha no es con carne ni con sangre. Nuestra lucha es espiritual. Y como tal, nosotros tenemos que prepararnos para con las armas, ¿verdad? Y con el escudo que nos da nuestro Señor Jesucristo, con todo el poder, con toda la autoridad, y nos tenemos que preparar, ¿verdad? En una escuela. Esto no es de dones. Aquí no es de que a nosotros nos dicen, no, es que ustedes tienen el don de sanidad, perdón, ustedes tienen el don de echar demonios. ¿Verdad? Nos han, pues, ya nos pusieron hasta hasta apodos, los sacabrujitas, los sacademonios. Bueno, hablen, sean como quieran, díganos como sean, pero nosotros estamos cumpliendo nada más un ministerio que Jesucristo nos mandó a hacer. Bueno, Jesucristo, el ministerio de Jesucristo aquí en la tierra, Él vino a sanar, Él vino a predicar y Él vino a rescatar al cautivo, a libertar, a abrir las cárceles espirituales, ¿verdad? Mucha gente ha pensado que se trata de la gente que está en las cárceles. No, cuando Jesucristo hablaba sobre eso, libertar al cautivo, estaba hablando de las almas cautivas, de las personas que están en la calle y están más presas que un mismo preso. Jesucristo está hablando sobre esas personas que se encuentran ahorita en los centros de rehabilitación, que se encuentran en la calle, en algún problema de droga, en algún problema de alcoholismo, en algún problema mental, ¿verdad? Pero sabemos que es un problema espiritual. Entonces, por eso Jesucristo, el ministerio de Él, de aquí en la tierra, Él vino a sanar, Él vino a predicar y Él vino a libertar a los cautivos. Amén. Ese es el ministerio y ese es el ministerio que nosotros también hacemos. Pero como Jesucristo, Él mismo se hizo el maestro, Él vino y preparó a 12 discípulos obedientes y a más de 70, ¿va? Que no se nombran aquí, pero aquí vienen más de 70, 80, y Él los discipuló y los envió. Y los envió a todo el mundo a predicar el evangelio a toda criatura y que fueran bautizados en el nombre del Padre, del Hijo y del Espíritu Santo. Y eso es lo que nosotros, a eso nosotros, es lo que hacemos. Es lo que hacemos en este ministerio, ¿verdad? De la familia Gloria Postrera Internacional, una iglesia dedicada completamente a la guerra espiritual ordenada. ¿Por qué ordenada? Porque vamos con un orden. ¿Vea? Llevamos primeramente a las personas al arrepentimiento, a que le pidan perdón a Dios, ¿vea? Porque dice la palabra de Dios, dice que Dios no escucha el sentido, que la persona pida perdón, que la persona perdone, ¿vea? ¿Por qué? Porque probablemente las causas en las que está pudieron haber sido por alguna brujería, entonces él tiene que perdonar a la persona que le mandó a hacer esa brujería o le mandó a hacer ese daño. Él tiene que perdonar porque claramente la palabra de Dios dice que Dios no escucha el sentido. Y si esa persona está sentida, podemos estar orando toda la iglesia y todos los cristianos del mundo y Dios no los va a escuchar. Porque tenemos primeramente que llevarlo primero al arrepentimiento, amén, al perdón, que perdone y también que él pida perdón a Dios. ¿Vea? Y eso es lo que hacemos en esa escuela. Aprendemos del orden que se debe de ser. ¿Vea? Hay mucha gente, ¿va? Con todo mi respeto, muchos pastores, muchas iglesias que van poniendo las manos a medio mundo y sacándole los demonios, pero bueno, se van y se regresan. ¿Vea? Dice que David le tocaba el arpa a Saúl, pero se iba y regresaba. ¿Por qué? Porque en ese tiempo no había liberación. En ese tiempo todavía la liberación empezó, dice que el reino de Dios causó violencia cuando Juan el Bautista empezó a predicar y decir el reino de los cielos se ha acercado, y desde entonces empezó ahí a haber violencia, porque Jesucristo ya había venido a la tierra, ya estaba creciendo, y los demonios sabían lo que estaba pasando. Entonces desde entonces empezó, y fue cuando Jesucristo empezó ese ministerio de la liberación, ¿verdad? Entonces van por medio mundo y poniéndole las manos y sacándole los demonios, pero sin llevarlos al arrepentimiento, y entonces el demonio se va, pero regresa a veces hasta más fuertes. Por eso nosotros primero, ok, tenemos que al joven en los centros de rehabilitación, le decimos, ok, ¿quieres aceptar a Jesucristo? Pero no por una emoción, no porque están ahí y porque no tienen nada que hacer, no, es porque quieren, porque sientan, ya están cansados de estar sufriendo en el alcoholismo, la drogadicción, y que saben que el único que puede libertarlos, el único que puede ayudarlos es Jesucristo. Amén. ¿Lo entienden? Entonces, ahora sí los llevamos a los pies de Cristo, ¿vea? Y que hagan la oración de fe. Ahora sí oramos por ellos, hacen un rompimiento y cerramos todas las puertas, les quitamos la legalidad a los demonios. Entonces, ahora sí, los demonios se van, ¿vea? Pero la persona ya sabe que si él regresa, como dice la palabra de Dios, si él regresa a la calle y él vuelve otra vez a lo mismo, dice que 7 demonios más vienen, más que el que tenía. 8 demonios, y dice que unos más fuertes que los de otro, ¿ok? Entonces, por eso nosotros en esa escuela nos formamos, ¿vea? Nosotros no ponemos las manos, porque al fin de cuentas, todo lo hace Jesucristo por medio del Espíritu Santo aquí en la tierra, el poder es de Jesucristo. Entonces, nosotros no tenemos ni por qué poner las manos, porque dice bien la palabra, dice que pondrá las manos sobre los enfermos, y los enfermos sanarán en el nombre de Jesús. Pero esas personas que traen problemas de demonios, esas personas que traen un problema de brujería, ellos no están enfermos. Yo les digo a los muchachos en el centro de rehabilitación, yo les digo, ok, ¿hay algún enfermo aquí? No, pues no, ¿verdad? Porque si estuvieran enfermos, no estuvieran en un centro de rehabilitación, estuvieran en un hospital. Así es. Entonces, ahí están ahí, porque lamentablemente un día abrieron una puerta al alcoholismo, entró el espíritu del alcoholismo, le abrieron una puerta a la drogadicción, entró un espíritu de drogadicción, y fue el que los hizo garras. Por eso están ahí, pero no porque están enfermos. Entonces, no podemos ponerle las manos, ¿verdad? Tenemos que enseñarlos, tenemos que ministrarlos, y tenemos que decirles el riesgo que hay, ¿verdad? Porque esto no es un juego. Aquí no es un juego, aquí no es por emoción, aquí es porque quieras aceptar a Jesucristo por una relación. Así es. ¿Vea? Así es. Y por eso nosotros, allá en Hidalgo, Tamaulipas, en un ejido en Los Ángeles, ahí tenemos una escuela que se llama México para las Naciones, donde se preparan como ministros en liberación ordenada. Amén. Okay. Entonces, y eso por eso decimos que somos de guerra espiritual ordenada. Ok, bueno, pues a mi mano derecha, como siempre, la hermana Manuela.
16: Gracias.
19: Saludos, hermana.
16: Dios los bendiga grandemente, agradecida con el Señor, ¿verdad?, por este privilegio de poder estar en este lugar, ¿verdad? La honra y la gloria siempre es para Él. Igual les invitamos, ¿verdad?, para que se levanten en guerra, ¿verdad?, porque ya son tiempos malos, ¿verdad? No nos conformemos con ver, con vivir lo malo, ¿verdad? Tenemos que confrontar. Tenemos que levantarnos en guerra, tenemos que ser punta de lanza para nuestra familia.
19: Amén, así es.
16: Solamente con que Dios vea un corazón dispuesto, el Señor nos capacita.
19: Claro que sí. Aquí no, amén, se va a levantar el vecino.
16: Dios les bendiga.
19: Aquí no se va a levantar la comadre. No se va a levantar el policía. Aquí no se va a levantar el pastor. El pastor ora por las familias, ¿verdad? Pero los que tenemos que ponernos en la brecha, tenemos que ser nosotros. Primero tenemos que ser nosotros. Y a mi lado izquierda, como siempre, la famosísima Sofía. Adelante, Sofía.
18: Hola, buenas noches.
19: Vende lonche, dice la Sofía, ¿verdad? Que nos dé dos ahorita porque traemos hambre, porque venimos de trabajar. Bueno, pues vamos a, como les digo, vamos a empezar un nuevo tema relacionado con finanzas. Es entrenamiento profético emergente, liberando las finanzas. Si han estado ustedes batallando con problemas de financieros, vamos a entender, vamos a ver por qué probablemente estamos batallando por esa situación financiera. ¿Por qué yo le echo ganas? Porque yo trabajo, tengo dos trabajos o tres trabajos. Hay gente que hasta tiene tres trabajos y no le rinde el dinero. ¿Por qué está pasando esa situación? ¿Por qué el vecino de enfrente que no trabaja, que tiene un trabajo, a veces trabaja y a veces no trabaja? ¿Y por qué siempre está mejor que tú? ¿Por qué siempre está mejor que usted? ¿Por qué siempre le va mejor? ¿Por qué? Porque probablemente usted está pasando por un problema financiero por causa de un problema de iniquidad o por un problema de una maldición generacional o porque hay algo relacionado con brujería. ¿Ok? Entonces vamos de lleno, pero sin antes poner en manos este tiempo hermoso. Nosotros ya oramos allá abajo antes de entrar a esta cabina, pero vamos a orar y saludando a toda la gente que está en los ranchos, toda la gente que nos ha estado siguiendo por medio de las redes sociales, y saludando de a todo donde esté llegando esta señal. Ahorita ustedes, si gustan, vamos a hacer un rompimiento para romper las finanzas, para romper todo eso que nos está atando nuestra economía. Entonces va a estar muy interesante. Ahora sí como dicen en el programa, no se levanten, ¿verdad? Quédense escuchando para cuando estemos haciendo el rompimiento, vayan a estar orando, ¿verdad? Ahora, siempre les he puesto mi número de teléfono, 81-1081-2342, 81-1081-2342, yo lo pongo porque si usted, hermano, ha estado soñando que se le caen los dientes, ha estado soñando con víboras amarillas, ha estado soñando con cosas, con animales, ha estado soñando que lo persiguen, todo tiene un porqué. Entonces dice que Dios en Job 33:14, que Dios nos habla en sueños y en visiones para exhortarnos, para avisarnos y para prevenirnos. Entonces Dios, si usted ha estado teniendo ese tipo de sueños, es porque Dios le está avisando, le está exhortando, le está comunicando que le están haciendo algún problema de brujería. Entonces, pero como lamentablemente, como dice la palabra de Dios, dice que mi pueblo perece por falta de conocimiento, ¿verdad? Por eso lamentablemente vas tú con el que no sabe, y como yo que iba con la vecina y me decía, son chismes, no pasa nada, ¿verdad? Te traen en chismes. Yo soñaba con cuatro víboras, pero era Dios hablándome. Ok, vamos a poner, hermanos, también invitamos a nuestros hermanos que están hoy escuchando en sus casas, en la radio, en los trailers, en los taxis, donde quiera que estén, también que hagan esta oración. Amado Padre Celestial, nos presentamos delante de usted, Señor, nuevamente reconociendo que somos faltos, que somos pecadores, que aún en sueños le hemos faltado, le hemos fallado, Señor. Y es por eso que estamos aquí arrepentidos y pidiéndole perdón. Perdónos, Padre, perdónos, Jesús, si en el transcurso de la semana, de la noche, de hoy en día, Padre Celestial, hayamos cometido un pecado consciente, inconscientemente, le pedimos perdón, Señor. Cerramos toda puerta que hayamos abierto a Satanás, a la muerte y a sus demonios, puertas que abrimos consciente, inconscientemente, las cerramos y las sellamos en el nombre poderoso de Jesús, Padre. Y también le pedimos, Padre, Señor, que nos dé una mente y nos dé un corazón nuevo, un corazón de carne, un corazón receptible a su palabra, Señor. Padre, y con la sangre poderosa, con esa sangre hermosa que fue derramada en la cruz del Calvario, Señor, hasta la última gota, Padre Celestial, con esa sangre, Señor, nos cubrimos, Señor. Cubro mi vida, cubro mi familia, cubro mi descendencia, cubro la vida de la hermana Manuela, de Sofía, de mi hermano que está ahí en controles, Padre, y todos los que estamos aquí presentes, Padre, nos cubrimos. Cubro cada persona que está escuchando en la radio, los cubro con su sangre poderosa y los bendecimos de antemano en el nombre poderoso de Jesús, Señor. Gracias, Padre Celestial. Sea usted, Señor, sea usted el maestro, Señor, sea usted hablando, Padre, utilice mi boca, Padre Celestial. Yo me hago un lado, Señor. Sea usted hablando, Señor. Sea usted el maestro, Señor. En el nombre de Jesús, en el nombre poderoso de su Hijo amado, que ninguna palabra ociosa salga de mi boca, Señor. En el nombre de Jesús, amén y amén. Ok, pues vamos a darle de lleno a la... Antes, tenemos eventos. tenemos un evento próximo en la misma iglesia. Vamos a empezar, hermanos, vamos a empezar a hacer una campaña de liberación, una campaña de sanación, ¿verdad? Vamos, pero es en la misma iglesia. Va a ser la primer campaña de liberación. Vamos a estar dando un tema y después de cada tema vamos a estar haciendo un rompimiento. Si usted ha estado batallando con problemas de brujería, ha estado batallando o conoce usted a alguien que esté batallando por un problema de salud, que lo han llevado al hospital, pero resulta que no tiene nada, le están haciendo un montón de exámenes y resulta que no le encuentran nada, pero el joven se está acabando, el joven cada vez está peor, no encuentran el problema. Tenemos una solución, se llama Cristo, ¿verdad? Pero se llama Cristo Jesús, y vamos a hacer, en nuestra iglesia, vamos a hacer una campaña de liberación y de sanación. ¿Por qué? Porque vamos a estar guerreando por la ciudad de Monterrey. Vamos a estar pidiendo a los ministros, a la compañía profética de Gloria Postrera. Vamos a estar pidiendo, ¿verdad?, a los que quieran venir a apoyarnos, porque vamos a invitar a todos los hermanos, a pastores, a evangelistas, a la gente que quiera, ¿verdad?, ir a este curso. Es gratis, nosotros no vamos a cobrar ni un cinco, ¿verdad?, y nosotros vamos a estar jueves y viernes
16: 20 y 21 de agosto.
19: Vamos a dar la dirección, hermana, por favor.
16: La dirección es Avenida Colón 2834, Colonia Cero, por la Avenida Pablo A. de la Garza, en Monterrey.
19: Ok, otra vez, para claro, más despacito.
16: Sí, es Avenida Colón 2834, Colonia Acero, en Monterrey, Nuevo León, por la Avenida Pablo A. de la Garza.
19: Ok, estamos mero enfrente de Pablo de la Garza. Está una gasolinería, tres negocios. Como quiera, recuerden que pongo nuevamente mi número de teléfono, 81-1081-2342. Y también, hermanos, hoy, ahora sí, estamos pidiendo, si alguien tiene alguna Biblia, dos Biblias que quieran donar, tenemos dos centros de rehabilitación donde, ¿cuántas Biblias tienen, hermana?
16: Dos
19: Biblias. Son 50 jóvenes y tienen dos Biblias.
16: Así es.
19: No tienen. Vamos, y no tienen Biblias. Se les acabaron las Biblias. Si usted tiene alguna Biblia, hermano, yo tengo una Biblia que cree que en diciembre me regalaron una nueva, y usted quiere donar su Biblia, quiere regalar su Biblia, que estén, claro, que estén en buenas condiciones, así, ¿verdad? Todas, podemos, ese día puede llevar dos, tres Biblias, conseguir Biblias, si tiene alguna, si quiere, puede conseguir una Biblia, comprar una Biblia, porque tenemos dos centros de rehabilitación. Recuerde que nosotros apoyamos tres centros de rehabilitación, ¿verdad? Nosotros, el ministerio de nosotros, de su servidor, estamos comisionados, por eso somos los comisionados, estamos comisionados en los centros de liberación, en los centros de ¿cómo se llama?
16: De rehabilitación,
19: perdón. Entonces, Jesucristo nos ha mandado a esos lugares. Amén. Pero hoy, la verdad, hoy sí estamos batallando con Biblias. No tienen Biblia los jóvenes, necesitamos Biblias. Si usted tiene una Biblia ahí guardada y ya no la ocupa porque tiene una nueva, claro, claro que sí, porque ya le compraron una con letras más grandes, ¿vea? Todas las Biblias son bienvenidas, porque vamos a donarlas a esos dos centros de rehabilitación donde tienen dos Biblias y son más de 50 jóvenes. Ok, entonces, hermano Jesús, dígame la dirección de la iglesia. Puedo llevarla el domingo, puedo llevarla el jueves, ¿verdad? O puedo llevarle el día de la campaña, todas las Biblias que usted que pueda conseguirnos. Si usted está en una iglesia y puede decirle a las hermanas, ¿qué creen que el hermano Jesús, el de Comisionados de Cristo en Centro de Rehabilitación, está pidiendo un apoyo, ¿verdad? Está pidiendo un apoyo para Biblias, ¿verdad? Conseguir Biblias, necesitamos ahorita, necesitamos más de 100 Biblias.
16: Así es.
19: ¿Verdad? Sabemos que hay pastores que ellos tienen su ministerio, ¿verdad? Los bendecimos en el nombre de Jesús, ¿verdad? Pero hoy Comisionados de Cristo, su servidor hermano Jesús, está solicitando Biblias para estos centros de rehabilitación, porque vamos y les llevamos la palabra, pero pues no tienen Biblias. Entonces sí requerimos ahora sí de todo el apoyo que nos puede brindar, ¿verdad? Y claro, si no tienen Biblias, pero quieren ustedes ir, son bienvenidos.
16: Así es.
19: Son bienvenidos a la campaña de liberación y de sanidad aquí en Monterrey, Nuevo León.
16: Amén, amén.
19: Ok, bueno, entonces vamos
16: tenemos otra campaña.
18: A ver, bueno, perdón.
16: Tenemos otra campaña de liberación. Sí. Que es en Matamoros.
19: Ah, es en Matamoros, para la gente que lo está viendo en Facebook, en Matamoros, a ver
16: de
19: la dirección.
16: Hecho, es el día de hoy. Oh, okay, ¿no? Okay. 10, 11 y 12 de agosto, de 6 a 9 de la noche. La dirección es Fernando Montes de Oca y 18 de julio, número 25, Colonia Chapultepec, en Matamoros.
19: Ok, vamos a darla de nuevo para Facebook también, para que nos esté viendo.
16: Okay. La dirección, claro que sí, es Fernando Montes de Oca y 18 de julio, número 25, Colonia Chapultepec, en Matamoros.
19: Es en Matamoros, Tamaulipas. Recuerde que nosotros, el ministerio de nosotros es en Matamoros, es en Victoria, es en Monterrey, es en León, en Durango, es en México, y estamos pidiendo a Dios, sabemos que Dios va a abrir iglesias, va a abrir ministerios en todo México y en todas las naciones, porque por eso somos México para las naciones, ¿verdad? Recuerden que la iglesia fue profetizada por un profeta, y ahí en esa iglesia donde había un terreno donde no había nada, ahorita ya es una iglesia donde usted se puede formar, ¿vea? Y el profeta dijo, yo veo niños corriendo de todos los colores. Miraba a los niños corriendo. ¿Qué quería decir? Que iban a venir de todas las naciones. Negritos, chinitos como güeritos. Güeritos, ¿vea? Y de todos los colores. ¿Ok? Bueno, pues vamos a pedirle a Sofi que nos lea la...
20: Hablar de finanzas es hablar de un tema que a todos nos interesa, pero ¿qué son las finanzas? De manera sencilla, es el campo, ámbito, donde se obtiene y administra el dinero. Las finanzas son el dinero circulando. ¿Cómo? Mediante transferencias o intercambios. En este ámbito, en algunos casos, el rico se enseñorea del pobre. Proverbios 22.7.
19: ¿Qué dice? Vamos a ver. ¿Qué dice Proverbios 22.7? Vamos a ver. También pueden buscarlo ustedes. Proverbios 22.7.
16: Amén, amén. Dice en el nombre del Padre, del Hijo y del Espíritu Santo. Dice, el rico se enseñorea de los pobres y el que toma prestado es siervo del que presta.
19: Ah, ok. Qué tremendo. Adelante, hija.
20: Y muchos de estos se entornan en sus siervos cuando le piden prestado.
19: Okay.
20: Dios nos dice que dar sin pedir a cambio es solamente de los justos que tienen misericordia.
19: Okay. ¿Qué pasa aquí? Siempre tenemos ese de que nosotros de que nosotros vamos y pedimos prestado y dice que nos vamos a hacer ¿qué? Que nos vamos a ser esclavos del prestamista. ¿Por qué? Porque vamos a estar sujetos a él. Vamos a estar, cuando lamentablemente siempre, y se lo digo personal, ¿verdad? Antes queremos ayudarle a Dios. Siempre queremos ayudarle a Dios. Porque viene el problema, viene la necesidad, y lo primero que hacemos, vamos con un prestamista, vamos con un aquiotista, ¿vea? O sea, primero vamos a dejar a las manos de Dios el problema, deja que Dios resuelva el problema. Ok, adelante, hija.
20: Viene un salmo que es el 37, del 21 al 26, que dice, el impío toma prestado y no paga.
19: Yo.
20: Mas el justo tiene misericordia y da.
19: Ok, entonces dice que el pecador toma prestado y no paga, ¿vea? ¿Y qué más?
20: El justo tiene misericordia y da.
19: Y el justo tiene misericordia y da. Y hay otro que dice, es mejor dar que recibir. ¿Por qué dice, es mejor dar que recibir? ¿Por qué viene? ¿Por qué? Porque miren, es bien fácil. La persona que le gusta mucho donar, la persona que le gusta mucho estar apoyando, esa persona Dios lo está bendiciendo.
16: Amén.
19: Tiene el ángel, dale, súrtele, dale dinero. ¿Por qué? Porque dice la palabra de Dios, es mejor dar que recibir. O sea, entiéndelo, es mejor, te conviene más, te vas a agarrar, vas a tener tú para poder dar. Y si tienes, pues lógicamente vas a vivir bien. Y si tienes, vas a estar bien, ¿verdad? Porque por eso dice, es mejor dar que recibir. Porque Dios te va a estar supliendo. Dios va a estar dándote para que tú puedas dar. Pero si a ti no te gusta dar, si a ti no te gusta ayudar, pues Dios no te va a estar apoyando, ¿verdad? Adelante, hija.
20: Porque los benditos de él heredarán la tierra.
19: Okay.
20: Y los malditos de él serán destruidos.
19: Ok, adelante, vamos con el tema. Vamos a seguir con el tema.
20: Dios espera que no olvidemos que todo lo que tenemos proviene de él.
19: Okay.
20: Mantenerse libres del amor al dinero y contentarse con lo que tiene.
19: ¿Qué dijo ahí? Dice que no olvidemos que todo lo que tenemos viene de él. También vamos a meternos esto también. Primero también vamos a meternos a esto también porque va a ser parte de lo que probablemente hemos estado batallando porque en nuestra situación económica, ¿verdad? Porque cuando tú entiendas que todo el dinero que tú tienes es de Dios.
16: Así es.
19: Porque todo lo que tú tienes viene de parte de Dios. Entonces, tú debes de entender eso, ¿verdad? Debes de comprender eso, que lo que tienes es porque Dios te lo dio. Okay.
20: Mantenerse libres del amor al dinero y contentarse con lo que se tiene. Nos acerca más al Señor, recibiendo así su promesa de jamás abandonarnos.
19: Oh, claro que sí.
20: Dios es poderoso para hacer que abunde su gracia en nosotros.
19: Siempre su gracia va a estar con nosotros. Cuando nosotros andamos bien, miren, les voy a platicar algo rapidito. Miren, el domingo cumplí años. Bueno, entonces la hermana me quería llevar a invitar, me invitaba a un restaurante a comer y yo le dije, no. Fuimos y comimos en la casa de mi madre un pollo y comimos y ya nos fuimos. Y bueno, me la pasé con unas tostaditas así con chilito porque se me antojaron. Y fue lo que cenamos, lo que comimos esa tarde, ese domingo, en mi cumpleaños. ¿Verdad? Ya el lunes mis hijos, ¿verdad?, que les mando saludos, mi hija Karina, Selene y Eduardo, me hicieron ya me trajeron una comida en la casa de mis papás y un pastel y estuvimos un rato. Ya se acabó y nos fuimos a nuestros compromisos que tenemos en el centro de rehabilitación y nos fuimos a trabajar en la tarde, porque nosotros trabajamos lunes, martes y miércoles en tres centros de rehabilitación donde Dios nos mandó. Ahí no fue por nada, por casualidad, es porque Dios nos mandó. Ok, entonces fuimos a cumplir con nuestro trabajo. Estamos en la segunda planta, estamos dando la clase, ya terminamos y nos invitan a cenar. Y cuando vamos bajando las escaleras, vamos viendo la parrilla enorme, la parrilla grandísima con carne asada. Nada de, no sabían que yo cumplía años porque yo no les dije nada. Y entonces la hermana le dice, ay, qué bueno, mire, porque el hermano Jesús cumple años. ¿Vea? Entonces, ¿qué fue ahí? Fue Dios. Dios se complació. Dios dijo, le voy a hacer una carne asada a mi hijo, ¿verdad? Porque se la merece. No me quiero vanagloriar. Yo lo que les quiero dar es como testimonio. ¿Por qué? Porque primero buscamos el reino y su justicia. Amén, amén. Porque primero fuimos y fuimos obedientes, ¿verdad? Porque pudimos irnos a comer, no trabajar. No, estuvimos un rato con la familia. Entonces, ahora sí nos fuimos a servir trabajando para el reino, amén, ¿verdad? Y primero buscamos el reino y su justicia. Entonces, Dios se agradó de eso y nos hizo una carne asada. Y nos la pasamos, ¿cierto?
16: Y nada más a nosotros, sí.
19: ¿Verdad? Bien, bien padre. Bueno,
16: nadie comía, nomás no, sí, pero bueno, en ese rato nomás estábamos nosotros.
19: Ah, claro que sí, ya de rato bajaron todos los jóvenes y sí, también estuvimos ahí. Pero era una parrilla, tremendo, y pura carne bien rica.
16: Y carne de la buena, bien rica. Sí,
19: bendito. Adelante.
20: Dios ama la rectitud y no desampara a sus hijos, porque sabe que en el corazón de ellos está su ley.
19: Claro.
20: Salmos 37, versículo 28 dice, porque Jehová ama la rectitud y no desampara a sus santos, para siempre serán guardados, mas la descendencia de los impíos será destruida.
19: Exactamente, siempre Dios nos va a guardar y siempre Dios sabe, antes de que usted empiece a mortificarse por un problema, no se mortifique. No se mortifique, deje las cosas en manos de Dios. Dios tiene el control. Aquí lo dice la palabra de Dios, amén, no lo digo yo.
16: Así es.
19: Ok, adelante, hija.
20: Todo lo que hay pertenece a Dios y Él suplirá lo que nos falte, conforme a sus riquezas en gloria en Cristo Jesús. Dios espera obediencia a sus mandatos y su consejo nos exhorta a evitar las deudas, a planificar, dar con generosidad y ahorrar para los imprevistos. Nos pide ser buenos administradores, cuidando así nuestra economía.
19: Debemos de cuidar nuestro dinero. Recuerden que hoy, ya cuando tú, recuerden que tú eres un administrador. ¿Vea? Tú tienes, miren, en Apocalipsis 20:14, creo, si no estoy, 20:14 dice que los libros serán abiertos. Dice que los libros serán abiertos.
16: Amén.
19: ¿Y ustedes qué piensan? ¿Sí,
16: no, 20:14 no.
19: No, 20 qué. Dice, ¿y cuál es el libro de la vida? Y vi a los muertos en el 12.
18: 20:12 dice, y vi a los muertos grandes y pequeños de pie ante Dios, y los libros fueron abiertos. ¿Ustedes qué piensan que hay en esos libros? ¿Ustedes qué creen que hay en esos libros? Miren, yo me imagino que, yo siento que son como los libros, como de los contadores, los libros donde van anotado todo. Entonces dice que los libros serán abiertos y seremos juzgados según las cosas que estén escritas en esos libros. Y yo siento, y yo lo creo, ¿verdad?, que uno de esos libros viene la, viene la lana. Viene, yo te di tanto dinero, ¿y qué hiciste con ese dinero? Para empezar, tú tan, de ese dinero tú me diste, yo te di 1,000 pesos. Vamos a poner una cifra. Yo te di 1,000 pesos, y de esos 1,000 pesos, ¿cuánto me tenías que haber regresado para mí?
20: 100.
18: 100 pesos. Entonces, para empezar, aquí ya empezamos mal con este libro. El libro de la contabilidad, ya vamos a andar mal. Yo siento que otro libro vendrá, dice, yo te di una esposa y yo te di unos hijos. ¿Qué hiciste con esa esposa y con esos hijos? Yo siento que en otro libro va a venir, yo te di unos padres, yo te di un papá, yo te di una mamá. ¿Y qué hiciste con tu papá? ¿Y qué hiciste con tu mamá? ¿Los honraste? Entonces, y yo siento que en eso cada libro va a venir, ¿verdad? Porque seremos juzgados por las cosas que estén escritas en esos libros, ¿verdad? Y vendrá otro libro, que es el libro de la vida, dice, si tu nombre no está encontrado en ese libro, dice que serás echado al lago de fuego. ¿Ok? Entonces, ahorita estamos hablando de finanzas, y yo siento palpante que uno de esos libros es de finanzas. Es de, yo te di tanto dinero, ¿y qué hiciste con ese dinero? Bueno, con mi 10, hasta mi 10% que me tenías que haber regresado, ¿qué le hiciste? ¿Te lo gastaste en alcohol? ¿Te lo gastaste en viajes? ¿Te lo gastaste? ¿Le ayudaste a alguien? ¿Le dices a alguien? ¿Le dices a uno de mis hijos pequeños? ¿Le compraste un refresco? ¿Le dices un vaso de agua? ¿Le dices un taco? ¿Le dices un algo? Pero de que vamos ahí a ver, entonces no les está hablando el mejor diezmador, se los digo delante de Dios. Yo le pido perdón a Dios. No le está hablando el mejor ofrendador, se los digo delante de Dios. Pero trato de ser obediente. Amén. Trato de ser obediente porque no quiero un día tener ese problema. Que un día que Dios sea rechazado por estar batallando en las finanzas, por que me diga, me robaste. ¿En qué te robé? En los diezmos y las ofrendas. Yo no quiero que un día Dios me castigue por eso. ¿Vea? Adelante, hija.
20: El dinero es una bendición, pero claro, no debemos amarlo más que a Dios.
18: Claro que no.
20: Seríamos injustos a darle más importancia a la economía que a quien nos provee la economía.
18: Es cierto, es que hay veces que nosotros buscamos la economía, todo el mundo busca la economía. No busques la economía, busca el que qué. Al creador de la economía, al dueño del oro y de la plata, es al proveedor de la economía, es el que debes de buscar. Así adelante, es. Hija.
20: No podemos darle a Dios y al dinero la misma importancia. El dinero aumenta o disminuye en nuestras manos, según la voluntad de Dios, en la obediencia que tengamos hacia Él. Por eso lo importante es qué hacemos con nuestras finanzas. El Señor nos insta a no ser perezosos o ambiciosos respecto al dinero porque podemos perderlo. Y recomienda también que no demos usura y no permitamos el cohecho.
18: Ok, miren yo les voy a platicar algo rápido. Una de las cosas que yo le dije a Dios este año, ¿verdad? Yo le dije que no me permitiera caer en cohecho, en extorsión. Yo le dije, Señor, líbreme de todo eso. Y hace poquito, ¿verdad? A los días inmediatamente que me para una patrulla, ¿verdad? A ver, vamos a ver si es cierto, ¿verdad? Y se ponen ahí, ya sabe cómo se ponen. Bueno, pues así, ¿verdad? Lo que hice fue, ¿sabes qué? Levántame la infracción. Me costó una lanita, me costó una buena lana, ¿verdad? Y tuve que ir a pagar esa infracción. ¿Por qué? Porque no podemos caer en corrupción, no podemos caer en cohecho, no podemos estar porque el Señor nos está viendo, recuerden, ¿ok? Adelante.
20: El Salmos capítulo 15, versículo 5 dice, quien su dinero no dio a usura ni contra el inocente admitió cohecho, el que hace estas cosas no resbalará jamás.
18: Ok, ya ve. ¿Por qué? Porque nosotros los cristianos, nosotros no podemos prestar por
19: por te presto por interés. Vea, si usted quiere ayudar a alguien, ayúdelo bien. Si usted le quiere ayudar a alguien, ayúdelo bien. ¿Por qué? Porque si usted le cobra intereses, si usted le se mete en ese problema, ese déjelo para el impío. Ese problema déjelo para los bancos. Los bancos pueden, los bancos, porque es el organismo que está, que Dios también puso, ¿verdad? ¿Quieres pedir prestado? Ve a un banco. ¿Vea? Pero no dice que no vengas con otros tipo, ¿vea? O en todo caso, ¿va? Cuando quieres hacer bueno también un buen negocio, Dios también te lo puede permitir. Dios puede permitir que hagas un movimiento, pero para eso están los bancos. Por eso cuando le dijo, ¿y qué le hiciste al dinero? ¿Lo enterraste? Mínimo lo hubieras metido al banco. ¿Vea? Lo dice la palabra de Dios, mínimo lo hubieras metido al banco, mínimo me hubiera dado interés. Quiere decir que si viene la Biblia, quiere decir que a Dios sí le honra que quieras que hagas tus negocios con los banqueros. Claro, claro, ¿verdad? Pero cuando vas y lo haces o te dieron una pensioncita o te agarraste un dinero y ahora quieres estar prestando con intereses, ¿verdad? Y como cristiano nosotros no podemos. Pídele a Dios otro negocio. Pídele a Dios cómo te puede multiplicar ese dinero. Pídele a Dios cómo puedes hacer un otro negocio, pero como acuotistas, como prestamistas, los cristianos no podemos hacer eso. Adelante, hija, vamos a terminar.
20: Si anhelamos bonanza en la economía, sigamos los mandatos de Dios y no olvidemos que actuando con sabiduría mantendremos nuestro tesoro y seremos mejores proveedores.
19: Ah, claro que sí.
20: Dios nos muestra su palabra, la forma de proceder para mantener fluyendo las finanzas. Y Proverbios 21, versículo 20 dice,
19: ¿qué dice?
20: Tesoro precioso y aceite hay en la casa del sabio, mas el hombre insensato todo lo disipa.
19: Vamos a ver, vamos a leerlo otra vez, por favor. Dice que ¿qué? ¿Qué tesoros? ¿Qué?
20: Tesoro precioso.
19: Tesoro precioso.
20: Y aceite hay en la casa del sabio.
19: Y aceite hay en la casa del sabio. Uh-huh. ¿Y del impío?
20: Más el hombre insensato lo disipa.
19: Todo lo disipa, todo se le va. Agarras el dinero, y agarras la raya, agarras como si te pagan el dinero y empiezas, ay, me quema, ¿verdad? rápido, depósito, vea, tacos, comprar, vamos a comprar, y lo tienes como pala, ¿verdad? No, ya tienes ese dinero, Dios te lo dio, ya trabajaste, Dios te lo dio, vamos a ver, vamos a pedir a Dios, Señor, ¿qué hago con estas finanzas? ¿Qué puedo hacer con estas finanzas? ¿Verdad? Debemos de ser sabios. No, el dinero no quema. No quema. Lamentablemente aquí en la ciudad de Monterrey, somos tremendos. ¿Verdad? Llega el viernes, llega el sábado, y si no hay una carne asada, y si no hay tacos, no, y si no gastas 400, 500 pesos, no hubo fin de semana. ¿Verdad? 1,000 pesos. Nada más en la pura cena. ¿Verdad? Porque te quema la lana, ¿verdad? Y se lo digo porque así vivía yo. Bueno, ok, adelante, hija.
20: La verdadera riqueza consiste en obedecer a Dios de todo corazón, pero en el mundo es necesario contar con buenas finanzas para satisfacer toda clase de necesidad, ya sea personal, de familia o de grupos. La bendición de Dios en la economía eleva el nivel de vida y de generosidad.
19: A ver, otra vez, vuelvo a repetir. ¿La qué? ¿La bendición?
20: La bendición de Dios en la economía eleva el nivel de vida y de generosidad.
19: Cuando nosotros somos bendecidos por Dios, cuando la bendición viene por Dios, eleva, ¿tú qué? ¿Tu relación?
20: El nivel de vida.
19: ¿Tu nivel de vida? ¿Y qué más? Y
20: generosidad.
19: Y la generosidad. O sea, ¿qué quiere decir? Que el dinero que Dios te está dando, ¿vea? Vas a vivir bien, ¿vea? Cuando tú lo haces dinero por tus propias fuerzas, y más cuando andas mal, ¿vea? Tarde o temprano vas a vivir mal, vas a dormir mal, en tu familia va a haber problemas. Y por eso viene también, por eso hemos recalcado siempre la iniquidad. ¿Por qué? Porque tú no sabes que tú no sabes de dónde viene ese dinero que ahorita tú estás disfrutando. Tú no sabes de dónde viene ese dinero que te dejaron tus abuelos. Ese negocio que tu abuelo, tu bisabuelo, en un tiempo, claro, no estoy diciendo que todos, ¿vea? Pero ¿cómo se hicieron? ¿De dónde lo hicieron? ¿Vea? Entonces, por eso probablemente hay problemas en tu casa. tienes dinero, pero no eres feliz. Tienes dinero, pero estás enfermo. Tienes dinero, pero no lo puedes disfrutar. ¿Por qué? Porque hay un problema de iniquidad. Y con que todo el dinero que tengas, no vas a poder ser feliz. ¿Vea? No vas a poder ser feliz. Porque la bendición esa bendición que tú crees que tienes, no fue una bendición, fue una maldición. Amén. Por eso tenemos, dice que todo negocio, dice la palabra de Dios, que todo negocio debe de empezar de cero. ¿Quieres un negocio? Empieza de abajo. Empieza miren, allá en mi colonia, ahí hay una gente que tiene unas fruterías. Empezaron en una batea, afuera de una lechería, vendiendo bolsitas de frutas, y se fueron creciendo, pusieron su frutería, y lo pusieron enfrente, y ahora empezaron a irse grande. Dios los ha bendecido, porque empezaron de cero, empezaron de abajo. Ok, vamos a ver, amén, quién nos está, amén, saludando, mija, por favor.
1: Mi mamá.
19: Ah, ok.
1: Susy Hernández.
19: Sí, te mando saludos.
16: Bendiciones, mi hermana.
1: Selena Ramos.
19: Ah, mija, Selena, sí, Dios te bendiga, hija.
1: Yasmín
19: Martínez, bendiciones.
1: Y Ana Gómez.
19: Ana Gómez, saludos. ¿Quién más?
1: Karina,
19: saludos, hija, Dios te bendiga. Bendiciones a mis hijos, donde quiera que se encuentren. A mi nieto hermoso también, a mis hermanos, a mis papás, a mi familia, a todos los que están ahorita conectados. Ok, amén. Pues vamos a lo bueno. Vamos, ¿ya terminamos el tema, hija?
1: Sí.
19: Ok, este es el primer tema. Este es va a ser de este módulo que vamos a estar viendo. Este es el primer tema de finanzas, ¿verdad? Y recuerden, próximamente vamos a tener el evento, vamos a tener la campaña de liberación y de sanidad, ¿verdad? Vamos a estar ministrando, vamos a estar dando temas de relacionados y con brujería, vamos a estar relacionando con problemas. Probablemente tú traes una enfermedad, pero es una enfermedad puesta, y vamos a estar ministrándote, ¿verdad? Porque vamos, nosotros lo sentimos, porque ya es el tiempo. Es el tiempo, estuvimos orando, y es el tiempo donde en la iglesia vamos a empezar a hacer campañas, no en las plazas. Ahora vamos a hacerlo en la iglesia. Que venga la iglesia, la gente de que estemos alrededor del centro de Monterrey, que estén aquí por Pablo de la Garza, del centro de Guadalupe, de acá por el lado del mercado de Abastos, toda la gente que quiera venir, ahora que no tengan iglesia y que quieran venirse a una iglesia joven, una iglesia nueva aquí en Monterrey, ¿verdad? Son bienvenidos. Claro que si tienen su iglesia, nosotros no somos las iglesias que andamos sacando gente de otras iglesias. Nosotros es gente nueva, gente que quiera conocer, gente que se quiera preparar en guerra espiritual, y todos son bienvenidos. O igual, si tú quieres nada más conocer para llevar este conocimiento a tu iglesia, eres bienvenido. Pídele permiso a tu pastor, y claro, vente a los seminarios, ¿vea? Y fórmate como un ministro en liberación ordenada. Bueno, pues vamos al rompimiento. Está un poquito largo. La gente que quiere puede prepararse ahorita en sus casas. Va a estar repitiendo la oración del que va a hacer la hermana.
16: Amén.
19: Y no tengan miedo, ahorita están ángeles cuidándolos, porque oramos pidiendo desde hace rato que ángeles poderosos.

0: derechos a los demonios por consecuencia de mi mala administración financiera. En esta hora yo le pido perdón. Perdóneme, Jesús. Perdóneme, Señor. Perdóneme, Padre, si en la ignorancia o en la inocencia le he fallado al acumular objetos, artículos, todo aquello que el día de hoy no me hace falta. En esta hora yo le pido perdón. Perdóneme, Señor. Perdóneme, Jesús. Si en algún momento yo he atraído a los demonios de miseria, de pobreza, de escasez, por consecuencia de pedir prestado y no pagar, por ser mala paga en esta hora, perdóneme, Jesús, perdóneme, Señor. Si en algún momento fui partícipe en atraer, en asignar toda clase de demonio, ya sea de ruina, de destrucción financiera, por consecuencia de maldecir, por orar de manera contraria, en esta hora yo le pido perdón.
1: Así es.
0: Perdóneme, Señor, perdóneme, Jesús. Agradezco su perdón en la cruz del Calvario. En esta hora, Señor Jesús, perdone a mis padres, a mis abuelos, a mis antepasados, si ellos le fallaron, si ellos le ofendieron al abrir puertas, al dar derecho a los demonios de miseria, de pobreza, de perder por consecuencia de su...
1: Adelante.
0: De ruina y destrucción financiera por consecuencia de maldecir, por orar de manera contraria. En esta hora yo le pido perdón. Perdóneme, Señor, perdóneme, Jesús. Agradezco su perdón en la cruz del Calvario. En esta hora, Señor Jesús, perdone a mis padres, mis abuelos, mis antepasados, si ellos le fallaron, si ellos le ofendieron al abrir puertas, al dar derecho a los demonios de miseria, de pobreza, por consecuencia de su pecado. En esta hora, perdóneme, Señor, perdóneles, Jesús. En esta hora agradezco su perdón en la cruz del Calvario. Gracias por perdonarme. Gracias, Jesús. Y en esta hora perdone usted también a toda autoridad de gobierno ha levantado en lo secreto, oculto, con la finalidad de maldecir, con la finalidad de provocar, esclavizar mi economía. En esta hora perdóneles, Señor. Perdone al gobierno, al gobernador, al presidente municipal, si en algún momento ellos pactaron la economía del pueblo, de sus hijos, en esta hora, perdóneles, Señor, perdóneles, Jesús, perdóneles, Padre, en esta hora le pido perdón, si en algún momento, en la necesidad, en el desespero, por emoción, yo le fallé, yo le ofendí al ir detrás de la prosperidad financiera. Perdóneme, Señor, si en algún momento, en la ignorancia, con alevosía o por avaricia, me hicieron pactar a través de ofrendas de semillas, ofrendas de pacto en esta hora. Perdóneme, Señor, perdóneme, Jesús. Agradezco su perdón en la cruz del Calvario. Gracias por perdonarme en esta hora. Perdone usted, Señor, a toda autoridad en lo espiritual que en algún momento se levantó para maldecir, para orar de manera contraria de mis finanzas. Perdóneles, Jesús. Perdóneles, Señor. Agradezco su perdón en la cruz del Calvario. Gracias, Señor, por perdonarme. En esta hora, Señor, cierro toda puerta. Cierro toda puerta que se le haya abierto a todo espíritu de escasez, a todo espíritu de hechicería, de brujería, en la economía. En esta hora, toda puerta que yo haya abierto, toda puerta que terceras personas hayan abierto, que mis padres o mis antepasados hayan abierto, se sellan ahora en el nombre poderoso de Jesús. En lo espiritual se cierran ahora, en mis finanzas, en las de mis hijos y mis generaciones, en el nombre de Jesús. En esta hora, todo pacto, toda maldición generacional de hechicería, de ruina, de escasez, en esta hora queda sin poder, en el nombre poderoso de Jesús. Todo pacto, toda ligadura que está en toda cárcel de ruina financiera, que está en contra mía, queda sin poder, se desactivan, se desautorizan. En esta hora, toda iniquidad de ruina financiera por consecuencia del adulterio de mis padres, de mis abuelos, de mis antepasados, en esta hora quedan sin poder, en el nombre poderoso de Jesús, se desactivan, se desautorizan. Yo tomo la decisión de desatar mis finanzas, mi economía, del poder de la brujería, del poder de la hechicería, del poder del adulterio. En esta hora, en el nombre de Jesús, todo lo que me ata, todo lo que me atrae a la escasez, a la miseria, a la ruina financiera, queda sin poder en lo espiritual y se revienta todo pacto, toda maldición, toda oración contraria que hayan hecho para dañar, para llevar cautiva mi economía, se desactivan en lo eterno, en la tierra, en el nombre de Jesús y se revientan en esta hora a partir de ahora. Yo le anuncio la escasez, a la ruina financiera, que ya no tienen derecho de estar dañando, deteniendo mis finanzas.
1: Ya no tienen ningún derecho, ahora suelta.

0: a Jesucristo en la cruz del Calvario. Él ya todo lo pagó. Así es, que en esta hora, Salvador, presento mis finanzas ante la corte financiera, ante la corte de justicia de Jehová de los ejércitos. Yo le doy gracias, Señor. Gracias, Jesús, por este diseño eterno que usted preparó para traerlo a la existencia en este tiempo, en esta temporada, a mi vida, a mi casa, a mi descendencia. En el nombre de Jesús, en esta hora nos levantamos en guerra contra todo espíritu generacional, contra todo espíritu que me hayan asignado o que yo mismo me haya asignado a través de mi pecado. En el nombre de Jesús, todo espíritu de escasez, de miseria, de pobreza, en esta hora, todo espíritu de hechicería que me hayan asignado a través de altares, por medio de entierros, todo espíritu de brujería, por consecuencia de oraciones contrarias, de maldiciones, en esta hora, todo espíritu de pacto financiero que se me haya asignado por pactar mi economía, en el nombre, con el nombre, en esta hora,
1: ahora,
0: todo eso queda sin poder en el nombre de Jesús. Se desactivan, se desautorizan todo espíritu de muerte financiera que está en mi mano izquierda. Todo espíritu de deshonra que está en mi mano izquierda. Quedan sin poder, se desactivan, se desautorizan en lo espiritual, en el nombre de Jesús. Y ahora les ordeno que reparen todo daño que hayan causado, que hayan causado a mis finanzas, fuente de ingreso, a mi negocio en esta hora. Ahora lo reparan. Yo ahora, les ordeno en el nombre de Jesús como ministerio profético. Se los ordeno como profeta eterno. Se los ordeno en el nombre poderoso de Jesús. Así, y en esta poderoso, hora, toda Salvador. Maldición, oración contraria, todo altar, todo entierro generacional que me hayan montado para afectar, para dañar mis finanzas, mi economía, queda sin poder queda en sin esta poder. Hora, en lo espiritual, en lo natural, en el nombre de Jesús, todo elemento, animales, excrementos, muñecos, veladoras, que hayan utilizado para dañar mis finanzas, mi economía, queda sin poder en el nombre de Jesús, porque la sangre de Jesucristo tiene poder.
1: Es más que suficiente.
0: Y en esta hora, toda palabra que haya amarrado, toda palabra que haya sido de mi boca, haya salido de mi boca para amarrar mis finanzas, quedan sin poder, se desactivan, se revientan en esta hora, al igual todo pacto, maldiciones que hayan hecho gente con autoridad en lo espiritual, en lo natural.
1: Salvador.
0: Se revientan en esta hora en el nombre de Jesús, consagraciones, rituales, sacrificio
1: toda
0: de animales,
1: se revienta
0: de sangre
1: ahora.
0: De humanos, económicos, para dañar mis finanzas en esta hora quedan sin poder en el nombre de Jesús.
1: Suéltalos.
0: Se desactivan,
1: suéltalos,
0: se desautorizan
1: ahora, de
0: y se revientan en lo natural,
1: ahora,
0: en lo espiritual, todo ritual, toda consagración generacional que hayan sido partícipes mis padres o en ellos quedan sin poder, se revientan
1: en el nombre
0: de Jesús en esta hora, las veladoras, maldiciones,
1: de color amarillo,
0: los conjuros
1: se revientan ahora
0: que hayan montado
1: Jesús.
0: Para dañar
1: veladoras
0: mis finanzas, quedan sin poder en el nombre
1: el
0: de Jesús y lanzo fuego.
1: Ahora.
0: Fuego del cielo, fuego eterno que apaga ahora en lo natural y en lo espiritual. Toda veladora, todo altar de velación, todo entierro que hayan montado personas cercanas, los vecinos, personas cristianas, en esta hora todo eso queda sin poder en el nombre poderoso de Jesús.
1: Gracias,
0: billetes rotos,
1: Dios,
0: con amarres, excremento todo de animales,
1: se
0: quedan sin poder,
1: Jesús.
0: Se revientan
1: ahora
0: en esta hora en el nombre de Jesús.
1: Se revientan ahora en el nombre
0: y ahora
1: de Jesús.
0: Yo le hablo a la ruina. Yo le hablo a la escasez que entró a mi casa, que entró a mi hogar, que entró a mis finanzas en esta hora, en
1: el
0: nombre
1: de
0: Jesús. Yo les ordeno que reparen todo daño que hayan provocado, que hayan causado a mis finanzas, a las de mis hijos, a las
1: de
0: mis nietos, y se van. Se van ahora dentro del abismo en el nombre de Jesús, porque en la cruz del Calvario
1: todo
0: se acabó. Así que escasez,
1: acabó.
0: Hechicería, brujería, sueltan mi negocio, mi fuente de ingreso,
1: sueltas
0: mi hogar. Y
1: sueltas,
0: te vas, y
1: ahora,
0: te vas, y se
1: Jesús.
0: Van dentro del abismo en el nombre de Jesús, porque en la cruz del Calvario ya todo se acabó. Hecho está.
1: Gracias, poderoso de Israel. Gracias, Señor. Ahora los vas a soltar ahora. Suéltalos ahora en el nombre de Jesús.
0: Sí.
1: Toda la brujería, toda la hechicería,
0: contrato,
1: convenio, asignación, toda palabra de maldición, todo lo que estén levantando, todas veladoras amarillas que prendieron, todo altar de veladoras para ruina, se deshacen ahora en el nombre de Jesús y que el fuego del Espíritu Santo queme toda esa brujería ahora. Ahora en el nombre de Jesús, porque la sangre de Jesucristo tiene poder. porque la sangre de Jesucristo es más que suficiente. Gracias, Señor. Gracias, Padre. Gracias, Hijo. Gracias, Espíritu Santo. Y cancelamos toda brujería, toda hechicería, todo contrato, todo convenio, toda asignación, toda palabra de maldición que se quiera levantar en contra de mis hermanos, en contra de mis pastores, en contra de la iglesia, en contra de mis hijos, en contra de mi descendencia, y todo lo que usted nos ha dado a ministrar queda cubierto, Señor, en el nombre de Jesús. Y de todos los que hicieron la oración, quedan cubiertos para cualquier ataque y contraataque, quede inoperante y quede sin poder ahora, en el nombre de Jesús.
0: Amén. Gracias,
1: en el nombre,
0: Señor,
1: poderoso de su Hijo amado.
0: Gracias, Padre.
1: Gracias, Padre.
0: Bueno,
1: gracias, Hijo.
0: Señor.
1: Gracias, Espíritu Santo. Gracias, amén. Señor. Amén. Nuevamente de la invitación a la iglesia.
0: Claro que sí.
1: Recuerden la campaña de liberación.
0: La campaña de liberación y de sanidad es el 20, 21 de agosto. La dirección es Avenida Colón, 2834, Colonia Acero, en Monterrey, Nuevo León, por la avenida Pablo A. de la Garza.
1: Amén. ¿A quién nos está saludando, hija? Vamos a ver quién nos está saludando por Facebook. Ya estamos ya a punto de despedirnos. Y recuerden, saludos al apóstol María de la Luz. Saludos también al pastor Ruperto, también, titular.
0: Amén, amén.
1: El pastor Jaime Gutiérrez. Muchos saludos, pastor. Dios lo bendiga. Saludos. ¿A quién?
2: Selena
1: también es mi hija, ya la saludamos.
0: Dios la
1: bendiga. Dios los bendiga, pues estamos despedidos. Tenemos el canto, hermano, si lo tenemos. Ok, vamos a despedirnos con este canto hermoso.
0: Amén.
3: ¿Verdad? En tus manos, mi Dios, quiero ser formado por ti. Yo quiero estar ahí para ser formado, mi Dios. Fórmame como tú quieras, Dios. Tú eres nuestro formador. Eres aquel que saca toda hojarasca de nuestras vidas. Eres aquel que saca todo lo que no te agrada. Heme aquí, Dios. Moldéanos. Heme aquí, tus siervos, dispuestos a ser formados por ti. Unas manos formadoras de amor, de misericordia. Unas manos que nos acarician. Ese eres tú, Jesús. Tú eres el perfecto maestro. No huyas a la formación de Dios. Acepta su formación de parte de Él a tu vida.

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0: especial y Dios todopoderoso, maravilloso Dios. Estamos delante de tu divina presencia, Señor, honrándote, glorificándote, Señor, exaltando tu nombre, porque tu nombre es sobre todo nombre. Te doy las gracias, Dios todopoderoso, por tu grano radial y manzana de oro. Y hasta donde llegue esta señal, te ruego que tu pueblo sea bendecido y tu palabra glorificada en el nombre poderoso de nuestro Señor Jesucristo. Dios te bendiga, amado pueblo de Dios. Dios te bendiga, amado Radio Escucha. Hoy lunes 10 de agosto del año 2026, estás en tu programa Manzana de Oro, transmitiendo en vivo desde Santa Catarina, Nuevo León, por Radio Esperanza en el 1140 de tu radio. En teléfono te saluda Marta Ovalle y al aire Hermana C. Ovalle, quien te recuerda que estamos en el año del avivamiento, en el día agradable de Dios. Teléfono del Ministerio Manzana de Oro pone a tu disposición 81-83-90-55-16 y 81-40-75-10-43. Ministerio Manzana de Oro te invita a participar en lo que el Espíritu dice a las iglesias. Dios le bendiga.
1: Dios le bendiga. Para participar en lo que el Espíritu dice a las iglesias.
0: Adelante.
1: Dice la palabra de Dios en 1 Tesalonicenses 5, del 9 al 10. Porque no nos ha puesto Dios para ir, sino para alcanzar salvación por medio de nuestro Señor Jesucristo, quien murió por nosotros para que ya sea que veremos y que durmamos, vivamos juntamente con Él. Dios le bendiga.
0: Dios le bendiga. Así alumbre vuestra luz delante de los hombres, para que vean vuestras buenas obras y glorifiquen a vuestro Padre que está en los cielos. Lo que el Espíritu dice a las iglesias. Dios le bendiga.
2: Dios le bendiga, se reporta Carmen López de María 4, Jesucristo restaurando su matrimonio para participar en lo que el Espíritu dice a las iglesias.
0: Adelante.
2: 15, versos 15 y 16. Y os presto mi licencia como andéis, no como necio, sino como sabio, aprovechando bien el tiempo porque los días son malos. Dios le bendiga.
0: Dios le bendiga. Lo que el Espíritu dice a las iglesias. Permítanme, un momentito, hermana. Estoy atendiendo acá llamaditas, ahorita le contesto a usted. Por favor, hermana. Amén. Bueno, pues lo que el Espíritu dice a las iglesias. Dios le bendiga. Adelante.
1: Creo la palabra de Dios y todo lo que hagáis, hacerlo de corazón como para el Señor y no para los hombres. Así que el Señor recibe la recompensa de la herencia, porque a Cristo el Señor, al Señor se rinde. Colosenses 3, 23 y 24. Que Dios les bendiga.
0: Amén, amén. Que Dios les bendiga. Dios les bendiga a nuestros hermanos participando en lo que el Espíritu dice a las iglesias. Amén, amén. Dios le bendiga.
2: Dios le bendiga. Habla mi hermana, me estaba de capa para citar lo que les dice.
0: Adelante.
2: Dice la palabra de Dios en 1 Corintios 1:7. De tal manera que nada os falta ningún don, dando la manifestación de nuestro Señor Jesucristo. Dios le bendiga, hermana Teresa.
0: Amén, hermana. Dios le bendiga, Dios la guarde. Amén, amén. Lo que el Espíritu dice a las iglesias. Dios le bendiga.
3: Dios le bendiga, hermana Teresa. ¿Quiere participar en lo que el Espíritu dice a las iglesias?
0: Adelante.
3: Dice la palabra de Dios. Entre tanto que llego, ocúpate en la lectura de las escrituras, la exhortación y la enseñanza. 1 Timoteo 4:13. Dios le bendiga, hermana Teresa.
0: Dios le bendiga. Lo que el Espíritu dice a las iglesias. Buscad primeramente el reino de Dios y su justicia, todas estas cosas os serán añadidas. Lo que el Espíritu dice a las iglesias. Dios le bendiga.
3: Dios bendiga, porque me quiero participar en lo que el Espíritu dice a las iglesias.
0: Adelante.
3: La palabra de Dios dice, yo soy David, vosotros pájaros, separados de mí, nada podéis hacer.
0: Dios le bendiga, hermano. Dios bendiga a nuestros hermanos participando en lo que el Espíritu dice a las iglesias. El que oye mi palabra y crea el que me envió, tiene vida eterna y no vendrá a condenación, mas pasa de muerte a vida. Dios le bendiga.
4: Dios le bendiga, hermano.
0: Adelante, hermano, lo que el Espíritu dice a las iglesias.
4: El Espíritu dice a las iglesias. Dice, luego nosotros los que vivimos, los que hayamos quedado, seremos arrebatados juntamente con ellos en las nubes para recibir al Señor en el aire y así estaremos siempre con el Señor. Dios le bendiga.
0: Dios le bendiga, amén. Viene la hora y ahora es cuando los muertos oirán la voz del Hijo de Dios, y los que le oyeren vivirán, lo que el Espíritu dice a las iglesias. Dios le bendiga.
2: Dios le bendice, hermana Tere.
0: Adelante, hermanita.
2: Nueva Rosa participando.
0: Amén.
2: Dice la palabra del Señor en Apocalipsis 3, 2, 3. Ay, perdona, no, espérame tantito. Y afirma las cosas que están por morir, porque no ha hallado tus obras perfectas delante de Dios. Acuérdate, pues, de lo que has leído y oído, y guárdalo y arrepiéntete, pues si no velas, vendré sobre ti como ladrón, y no sabrás a qué hora vendré por ti.
0: Dios le bendiga, Dios le bendiga. Bueno, pues el único teléfono que está funcionando ahorita es el 81-40-65-10-43, lo que el Espíritu dice a las iglesias. ¿Por cuánto has guardado la palabra de mi paciencia? Yo también te guardaré de la hora que viene, de la prueba que ha de venir sobre el mundo entero, lo que el Espíritu dice a las iglesias. Dios le bendiga.
2: Y buenas noches, hermana Teresita. Yo me despido, hermana Teresita.
0: Amén, amén. Yo le bendiga, hermanita.
2: Y quiero participar.
0: Amén.
2: Dice la palabra así. El que venciera será vestido de vestiduras blancas y no borraré su nombre del libro de la vida. Y confesaré su nombre delante de mi padre y delante de sus ángeles. Lo que le estoy diciendo.
0: Amén, hermanita. Que Dios la bendiga. Amén. Dios le guarde. Amén. Dios bendiga a mis hermanos participando en lo que el Espíritu dice a las iglesias. Te invitamos a Montaña de Oración el miércoles 12 de agosto a las 3 de la tarde en casa de la hermana Carmen Valencia. Dirección calle Alto Torno, número 107, Colonia Real de Mina, en Guadalupe, Nuevo León. Si tienes problemas en tu matrimonio, llámanos a Jesucristo Restaurando tu Matrimonio. Marca el 81-14-71-01-37 o escríbenos a Jesucristo Restaurando @hotmail.com. Lo que el Espíritu dice a las iglesias. El que oye mi palabra y crea que me envió, tiene vida eterna y no vendrá condenación, mas ha pasado de muerte a vida, lo que el Espíritu dice a las iglesias. Entonces aparecerá la señal, entonces habrá señales en el sol, en la luna y en las estrellas, en la tierra, angustia de las gentes confundidas a causa del bramido del mar y del sol. Lo que el Espíritu dice a las iglesias. Si invitamos a Montaña de Oración, el jueves 13 de agosto a las 5 de la tarde en casa de la hermana Gloria Soto, calle Viajero 725, Colonia Ideal, en San Nicolás de la Garza. Lo que el Espíritu dice a las iglesias. Amén, vamos a darle lectura a un salmo muy bonito, salmo 96, y dice, como el ciervo brama por las corrientes de las aguas, así clama por ti, oh Dios, el alma mía. Mi alma tiene sed, sed del Dios vivo. ¿Cuándo vendré y me presentaré delante de Dios? Fueron mis lágrimas mi pan de día y de noche, mientras me dicen todos los días, ¿dónde está tu Dios? Me acuerdo de estas cosas y derramo mi alma dentro de mí, de cómo yo fui con la multitud y la conduje hasta la casa de Dios, entre voces de alegría y de alabanza del pueblo en fiesta. ¿Por qué se abate tu alma mía y tú te turbas dentro de mí? Espera en Dios, porque aún he de alabarle. Salvación mía, Dios mío, Dios mío, mi alma está batida en mí. Mi corazón, me acordaré por tanto de ti desde la tierra del Jordán y de los hermonitas desde el monte de Mizar. Uno mismo llama a otro a la voz de sus cascadas, lo que el Espíritu dice a las iglesias. Si estás enfermo o estás pasando por situaciones difíciles, llámanos. Queremos que vas a ti. Marca los 31 40 75 10 43. Lo que el Espíritu dice a las iglesias. Porque se levantará nación contra nación, reino contra reino, en diferentes lugares y no habrá. Aleluya, porque se levantará nación contra nación y reino contra reino, y en diferentes lugares habrá terremotos, pero esto es solo el comienzo, lo que el Espíritu dice en las iglesias. Dios le bendiga.
2: Dios le bendiga, hermana Fede, y a la hermana Carmen Valente, batallando intercesión para participar en lo que el Espíritu dice en las iglesias.
0: Adelante, hermana.
2: Dice la palabra del Señor. Mirad también por vosotros mismos, que vuestros corazones no se carguen de glotonería y embriaguez y de los afanes de esta vida, y venga de repente sobre vosotros aquel día, porque como un lazo vendrá sobre todos los que habitan sobre la faz de toda la tierra. Velad en todo tiempo orando, que seáis tenidos por dignos de escapar de todas estas cosas que vendrán y de estar en pie delante del Hijo del Hombre. San Lucas 21:34-36.
0: Amén. Dios le bendiga, hermana Carmen.
2: Amén, amén.
0: Dios le bendiga, amén, amén. Y la paz de Dios, que sobrepasa todo entendimiento, guardará vuestros corazones en Cristo Jesús. Mirad con diligencia, como andéis, no como necios, sino como sabios, aprovechando bien los tiempos, porque los días son malos. Por tanto, sean, no seáis insensatos, sino entendidos de cuál sea la voluntad de Dios, lo que el Espíritu dice a las iglesias. Acerquémonos confiadamente al trono de la gracia, para alcanzar misericordia y hallar gracia para el oportuno socorro. Justificados, pues, por la fe, tenemos paz para con Dios por medio de nuestro Señor Jesucristo, lo que el Espíritu dice a las iglesias. Tocad trompeta en Sion y dad alarma en mi santo monte. Tiemblen todos los moradores de la tierra, porque viene el día de Jehová. Rasgar vuestro corazón y no vuestros vestidos, y convertíos a Jehová vuestro Dios. Tocad trompeta en Sion, proclamad ayuno y convocad asamblea, lo que el Espíritu dice a las iglesias. Mucho pueblo en el valle de la decisión, porque cercano está el día de Jehová en el valle de la decisión. El sol se convertirá en tinieblas y la luna en sangre, antes que venga el día grande y espantoso de Jehová. Subió destruidor contra ti, guarda la fortaleza, vigila el camino, cíñete los lomos y refuerza mucho tu poder, lo que el Espíritu dice a las iglesias. Sobre mi guarda estaré y sobre la fortaleza afirmaré el pie y velaré, lo que el Espíritu dice a las iglesias. Buscad a Jehová todos los días, los humildes de la tierra, los que pusiste por obra su juicio, buscar justicia, buscar mansedumbre. Quizás seréis guardados en el día de Jehová, lo que el Espíritu dice a las iglesias. Misterios, manzana de oro te hace una invitación para que te unas al ejército, el despertar del teléfono. La clave es, dice el Señor, clama a mí y yo te responderé y te enseñaré cosas grandes y ocultas que tú no conoces. 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Vístete de la armadura de Dios que se encuentra en Efesios 6:14-17 y únete a las filas del ejército, el despertar del teléfono, para destruir argumentos y toda altivez que se levanta contra el conocimiento de Dios, y llevando cautivo todo pensamiento a la obediencia a Cristo. llámanos. Envístate en el ejército, lo que les en el ejército del despertar del teléfono. El Espíritu dice a las iglesias, Dios le bendiga.
1: Dios le bendiga, hermana Tere, quiero participar a lo que el Espíritu dice a las iglesias.
0: Adelante.
1: Porque como el relámpago que sale del oriente y se muestra hasta el occidente, así será también la venida del Hijo del Hombre. San Mateo capítulo 24, versículo 27. Dios le bendiga, hermana.
0: Dios le bendiga. Lo que el Espíritu dice a las iglesias. Confía en el Señor con todo tu corazón y no te apoyes en tu propia prudencia. Reconócelo en todos tus caminos y Él enderezará tus veredas. Lo que el Espíritu dice a las iglesias. Dios le bendiga.
2: Yo la bendiga, María Teresa, le puedo dar la mano a Génesis Adriana y quiero participar en lo que el Espíritu dice a las iglesias.
0: Adelante.
2: Lámpara es mi espíritu, palabra y luz de mi camino. Salmo 119:105.
0: Dios le bendiga.
2: Amén.
0: Dios bendiga a nuestros hermanos participando en lo que el Espíritu dice a las iglesias. Deleite a sus

0: Adelante.
1: Yo soy el Alfa y la Omega, principio y fin, el Señor, el que es y que era y ha de venir, el Todopoderoso. Apocalipsis 1.
0: Dios le bendiga.
1: Amén.
0: Nunca se aparte de tu boca este libro de la ley, sino que de día y de noche meditarás en él, lo que el Espíritu dice a las iglesias. Dios le bendiga. Adelante.
2: He aquí, en un momento, en el parado, se guardan las palabras de la profecía de este libro, Apocalipsis capítulo 22, versículo 7.
0: Dios le bendiga.
2: Amén.
0: Velad pues, porque no sabéis el día ni la hora en que el Hijo del Hombre ha de venir. Lo que el Espíritu dice a las iglesias. Marca el 81-40-75-10-43 y participa en lo que el Espíritu dice a las iglesias. Amén, amén. Lo que el Espíritu dice a las iglesias, amén, amén. ¿Quién confía en Dios? Será árbol plantado junto al agua, que extiende sus raíces junto a la corriente, lo que el Espíritu dice a las iglesias. Amén. No temas porque yo estoy contigo. No desmayes porque yo soy tu Dios, que te esfuerzo. Siempre te ayudaré, siempre te sustentaré con la diestra de mi justicia. Mira que te mando que te esfuerces y seas valiente. No temas ni desmayes, porque el Señor tu Dios estará contigo donde quiera que vayas. Lo que el Espíritu dice a las iglesias. Dios le bendiga. Adelante.
3: Amén. Amén. Amén. San Juan 1:27. Por el único que nosotros vivimos y él parecerá con nosotros y de mí necesidad que nadie es el niño, así como un único que mismo enseñando todas las cosas que es verdadera y que es el mismo según ha enseñado el nacer en él y ahora hijitos nos formateis para conocer, enseñarte, tengamos conocimiento porque nos hablamos en el como levantados, sabiendo justo, sabéis entendido todo lo que hace, justicia nació en él.
0: Dios le bendiga, hermano, lo que le escucho, dice a las iglesias, adelante. Amén, amén. Gloria a Dios. Amén. Adelante.
4: El Salmo 19:7-9. La ley de Jehová es perfecta y convierte al alma. El testimonio de Jehová es fiel, que hace sabio de sentir. Los mandamientos de Jehová son rectos, que alegran al corazón. El cepto de Jehová es puro, que alumbra los ojos. El temor de Jehová es limpio, que permanece para siempre. Los juicios de Jehová son verdad, todos.
0: Dios le bendiga. Dios bendiga a mis hermanos participantes del Espíritu. Dice a las iglesias. Dios le bendiga.
5: Desde el año pasado quiero participar en lo que el Espíritu dice a las iglesias.
0: Adelante.
5: Y el que no se haya escrito en el libro de la vida fue lanzado al lago de fuego. Apocalipsis 20:15.
0: Dios le bendiga. Lo que el Espíritu dice a las iglesias. Porque se levantará nación contra nación y reino contra reino y en diferentes lugares de la tierra. A ver, hermana, pásame los reportes, por favor. A mí, y vamos a pasarlos en el nombre de Jesús. Bueno, Lorenzo García, en lo que el Espíritu dice a las iglesias, Dios le bendiga. José María García, en lo que el Espíritu dice a las iglesias, Dios le bendiga. Concepción García, de Ciudad Guzmán, Jalisco, en lo que el Espíritu dice a las iglesias, Dios le bendiga. Samuel Elí, en lo que el Espíritu dice a las iglesias, Dios le bendiga. Candy Surizaday, en lo que el Espíritu dice a las iglesias, Dios le bendiga. Samuel López, en lo que el Espíritu dice a las iglesias, Dios.

bodega. Daniel Córdoba, en lo que el Espíritu dice a las iglesias, Dios le bendiga. Génesis Morales, en lo que el Espíritu dice a las iglesias, Dios le bendiga. Max Valderas, en lo que el Espíritu dice a las iglesias, Dios le bendiga. Lolita Cortés, en lo que el Espíritu dice a las iglesias, Dios le bendiga. Hermano Pedro, en lo que el Espíritu dice a las iglesias, Dios le bendiga. David Salvador, en lo que el Espíritu dice a las iglesias, Dios le bendiga. Ángeles Reyes, en lo que el Espíritu dice a las iglesias, Dios le bendiga. Amada Rojas, en lo que el Espíritu dice a las iglesias, Dios le bendiga. Berta Mariscal, en lo que el Espíritu dice a las iglesias, Dios le bendiga. José Guadalupe Valdés, de Jesucristo restaurando tu matrimonio, en lo que el Espíritu dice a las iglesias, Dios le bendiga. Carmen López, de Jesucristo restaurando tu matrimonio, en lo que el Espíritu dice a las iglesias, Dios le bendiga. Josías Valdés López, de Guerreros de Oración, en lo que el Espíritu dice a las iglesias, Dios le bendiga. Abigail Valdés López, de Guerreros de Oración, en lo que el Espíritu dice a las iglesias, Dios le bendiga. Elvia Barbosa, Dios le bendiga, hermana, acá orando por ustedes, que Dios les guarde siempre en el nombre de Cristo Jesús, amén. Gloria Campos, Dios le bendiga, hermana. Josefina Sánchez, del Batallón de Intercesión, Dios le bendiga. Aida Banda, del Batallón de Intercesión, Dios le bendiga. Pati Barrón, del Batallón de Intercesión, Dios le bendiga. Aurora Barraza, del Batallón de Intercesión, Dios le bendiga. Pati Barrón, del Batallón de Intercesión, Dios le bendiga. Elvia Barbosa, en lo que el Espíritu dice a las iglesias, Dios le bendiga. Clarita Cabrera, del Ejército del Despertar del Teléfono, Dios le bendiga. Pati Cristán, del Batallón de Intercesión, Dios le bendiga. Pati, amén, amén. Aurora Barraza, amén, gloria a Dios. María Daniel, en el Despertar del Teléfono, Dios le bendiga. Amén. Pues vamos a orar por las peticiones. José Treviño, orar por un empleo. Padre Celestial, Dios Todopoderoso, oramos a favor de José Treviño para que le abras esas puertas de bendición, de trabajo en el nombre glorioso de nuestro Señor Jesucristo. Te invitamos para que nos escuches en los programas radiales Manzana de Oro, sábados a las 9:30 de la noche, confesando los pecados de México, intercediendo por nuestras autoridades y orando por un avivamiento. Domingos, 9:30 de la noche, tenemos a los hermanos José Guadalupe Valdés y Carmen López en tu programa Jesucristo restaurando tu matrimonio. Lunes, 9:30 de la noche, lo que el Espíritu dice a las iglesias. Por lo demás, hermanos míos, fortaleceos en el Señor y en el poder de su fuerza. Al único soberano Dios sea la gloria, la honra y el poder para siempre. Este fue tu programa Manzana de Oro.

0: Son las 10, las 10 en punto.
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0: Amén. Que viva, que viva, que viva Cristo, que viva, que viva, que viva el Rey. Amén. Dios les bendiga, hermanos, amigos, radioescuchas que nos sintonizan a lo largo y ancho de la República Mexicana. Gracias a Dios que nos da la oportunidad nuevamente de poder compartir con todos ustedes un programa más, una palabra más, donde podemos cada día poder fortalecernos y seguir adelante con la ayuda de Dios. Qué bueno que nos sintonizas. Esperemos en Dios que puedas compartir este mensaje con alguien más. Recuerda transmitir, recuerda compartirlo ahí de manera personal, por inbox, por WhatsApp, a una persona que pueda estar pasando por un momento difícil, un momento donde su fe, donde su convicción esté siendo probada. Porque en la vida tú y yo sabemos en verdad que nuestra fe, que nuestras convicciones son probadas. Cuando hay que decir no al pecado, cuando hay que decir no a alguna tentación, cuando hay que decir no a alguna circunstancia o alguna prueba que el enemigo no, alguna tentación que el enemigo viene y nos quiere hacer dudar del Señor, entonces este tema se llama una fe inquebrantable, que en su tema original se llama convicciones a prueba de todo. Y vamos a estar hablando de ciertas personajes de la Biblia que tuvieron convicciones a prueba de todo, donde su fe fue probada, donde su fe fue probada y donde sus convicciones tuvieron que salir a ver de en verdad a quién y en quién creían. Porque tú y yo bien sabemos que no es lo mismo decir creo en Dios que creerle a Dios, ¿verdad? Entonces, compárteselo a alguien que esté pasando por un momento donde no sabe qué decidir, donde no sabe si seguir adelante, donde no sabe si hay que seguir predicando la palabra. Yo creo que en este momento puede haber personas que dicen, verdaderamente valdrá la pena seguir orando. Verdaderamente valdrá la pena seguir luchando, seguir ayunando. Entonces, este tema se llama, en su tema original, se llama convicciones a prueba de todo y entre paréntesis, una fe inquebrantable. Amigo, amiga, bienvenido nuevamente a este programa radial Fe, Esperanza y Amor. Y hoy estamos transmitiendo, adivina desde dónde. Adivina de dónde estamos transmitiendo el día de hoy. Estamos transmitiendo desde el Naranjo, San Luis Potosí. Y qué bonito es poder saber que estamos acá, bueno, pues dándonos un paseo, ¿verdad, preciosa?
1: Amén, amén.
0: Dándonos un paseo, pero ahorita llegamos y dijimos, bueno, pues hoy nos toca el programa radial. Y bueno, saludos a todas las personas, a los que nos escuchan acá por estos lados de San Luis Potosí. Saludos a todos y bienvenidos nuevamente a este su programa radial Fe, Esperanza y Amor. Márquenos, ahorita vamos a dejar el teléfono, donde nos van a estar llamando para poder así seguir adelante, para poder así seguir orando por las peticiones, seguir orando por su necesidad. Y bueno, aquí seguimos adelante con la ayuda de Dios. Recuerda que también tenemos nuestras reuniones en Centro de Fe, Esperanza y Amor, General Suazua. Si tú vives alrededor o quieres algún día visitarnos, ¿verdad? Y decir, hermano, vengo a conocer la iglesia o vengo a escuchar la palabra de Dios, vengo a saludarlos, ¿verdad? A nuestros pastores titulares del Centro de Fe, Esperanza y Amor, nuestro hermano Alfredo Lozano y pastora Lucy Luna, serán cordialmente bienvenidos. Los cultos son los días domingo, 10 de la mañana y 6 de la tarde, los días miércoles que hay reunión de damas a las 3 de la tarde y a las 7 la reunión de varones y los jóvenes el día sábado a las 5 de la 6 de la tarde, perdón. Así es que te invitamos, amigo, amiga, si no tienes un lugar donde congregarte o te cambiaste cerca para allá, cerca de General Suazua o como te comento, quieres visitarnos en algún domingo, bueno, lo puedes hacer. Estamos ahí ubicados, ahí en el entronque de carretera Suazua, Cruz con Ciénega de Flores, en el entronque de carretera Laredo, Cruz con carretera Suazua. Ahí nos vas a encontrar en un edificio, afuera dice Centro de Fe, Esperanza y Amor. Así es que, amigo, amiga, eres cordialmente bienvenido. Saludamos a las personas que se conectan también a través de la plataforma de Facebook Live, a nuestra hermana María de Lourdes. Yo creo que también por ahí debe de estar Alondra, nuestra hermana Inés Quintero, que también son fieles radioescuchas de este programa radial. Así es que, ánimo y seguimos adelante con programa radial Fe, Esperanza y Amor. Voy a dejar lugar aquí a mi esposa para que ella pueda presentarse, darles un saludo y decir y que también diga cómo se la está pasando.
1: Amén, amén, amén. Dios les bendiga grandemente. Estamos muy agradecidos con Dios, ¿verdad? Porque Él es el único que nos ayuda a seguir adelante. Y Él es el único que permite las cosas. Si viajas o no viajas, solamente. Solamente Él es el que lo permite.

Agradecida con Dios, está muy bonito. Andamos acá en San Luis. Adelante, andamos acá en San Luis.

0: Si alguien nos quiere invitar, de los que nos escucha, unas enchiladas guas.
1: Sedientos, cansados, conscientes de nuestra necesidad de ti más que de cualquier otra cosa.

0: amigo, amiga, yo sé que te va a bendecir. Vamos a poner siempre la mitad, por eso a veces te recomiendo que la escribas. Se llama proceso.
1: Muy buena canción.
0: Escríbelo por ahí, proceso de Nimsi López. ¿Por qué te recomiendo que la escribas? Porque regularmente nomás dejamos la mitad de la canción por los derechos del autor de la música y no vaya a ser que nos corten el programa. Así es que, amigo, amiga, escucha esta canción, fortalécete en el Señor y
1: Amén.
0: recuerda.

0: ¿Cuántos pueden escribir ahí o cuántos pueden decir hoy en su casa todo lo que yo tengo, todo lo que yo soy? Palabra de esta noche que se llama Convicciones a prueba de todo y entre. En paréntesis, una fe inquebrantable. Adelante, amor.
1: Amén, amén, amén.
0: Bueno, dame un momentito. Por ahí probablemente se tenga un poquito, ya que estamos batallando acá un poquito con el internet, con la señal. Entonces se puede tener un poquito y luego así como 2-3 segunditos y se reinicia. Así es que hay una disculpa por ese detallito, pero esperemos en Dios que ahorita siga adelante. Y oramos por eso en el nombre de Jesús, que todo salga bien. Amén.
1: Amén. A prueba de todo. Dice la palabra de Dios, te voy a leer del capítulo Hechos, capítulo 6, del 8 al 15. Dice la palabra, en nombre de Jesús, estaba Esteban lleno de gracia y de poder, hacía grandes prodigios y señales entre el pueblo. Entonces se levantaron unos de la sinagoga, llamada de los libertos, y de los de Cirene, de Alejandría, de Cilicia y de Asia, disputando con Esteban. Pero no podían resistir a la sabiduría y al espíritu con que hablaba. Entonces sobornaron a unos para que dijese que le habían oído hablar palabras blasfemas contra Moisés y contra Dios. Y soliviantaron al pueblo, a los ancianos y a los escribas. Y arremetiendo le arrebataron y lo trajeron al concilio. Y le pusieron testigos falsos. Y pusieron testigos falsos que decían: este hombre no cesa de hablar palabras blasfemas contra este lugar santo y contra la ley. Pues le hemos oído decir que ese Jesús de Nazaret destruirá este lugar y cambiará las costumbres que nos dio Moisés. Entonces todos los que estaban sentados en el concilio, al fijar los ojos en él, vieron su rostro como el rostro de un ángel. Vamos a orar, Padre. Hoy oramos, Señor, para que seas tú, Señor, hablando al corazón, Señor. Hablando, bendito Dios, Señor, a las personas, Señor, que están escuchando este programa radial, que seas tú tocando, fortaleciendo, y solamente tú lo puedes hacer, bendito Dios. Te damos gracias, Señor, y ponemos esta palabra en tus manos, en el nombre de Cristo Jesús. Amén. ¿Sabes? A través de los siglos, muchos creyentes han sellado su testimonio con su sangre, muriendo como mártires de la fe. Muchas personas han muerto a través de la fe, a través de compartir la palabra de Dios.

0: apóstol Pedro. Después de ahí también falleció, también murió, también murió Andrés, también fue crucificado en una cruz, ¿sí? También fue crucificado en una cruz el apóstol Andrés. También Santiago el mayor dice que fue decapitado por una lanza. Mateo fue atravesado por una lanza mientras oraba en la India. Fíjense nomás todos los apóstoles, cómo fallecieron, cómo padecieron por causa de la palabra, por causa de Jesucristo. Es muy importante, ¿verdad?, saber que aún la prueba que puedas estar pasando, porque sé que hay mucha gente cristiana que escucha el programa radial, sé que hay mucha gente cristiana que lo escucha, que lo comparte, y eso es bueno, porque puedes compartir el mensaje y se lo puedes compartir a una persona que está pasando por una situación bien difícil o una situación que tú dices, solamente Dios lo puede ayudar. ¿Sabes? Dice que Esteban fue sobornado, a Esteban lo sobornaron, dice que hablaron mal de él, falsos testigos, mintieron en contra de Esteban, dice que lo levantaron al pueblo para que hablara mal de Esteban, los líderes, dice que luego fue llevado al concilio. Fíjate nomás todo lo que se levantó en contra de Esteban. Imagínate que tú estés pasando por algo y se levanta todo. La escasez, la enfermedad, la tristeza, la decepción, la depresión, la soledad, y se levanta todo y no sabes qué hacer, ¿sí? Y no sabes qué hacer, pero sabes que tu fe, a lo mejor es, tu fe está haciendo prueba, está siendo puesta a prueba. Dice que nosotros no andamos por vista, sino por la fe, ¿sí? Que llamamos las cosas que no son como si fuesen. Entonces, nosotros tenemos que tener esa fe puesta en nuestro Señor Jesucristo. Amado, tú has sido probado, has sido puesto a prueba, como este tema que dice, ¿verdad?, que acerca del proceso, nuestras convicciones prueban a prueba de todo.
1: Y fíjate que hay un versículo, no lo recuerdo ahorita bien, ya que me agarraste de improvisado, en el sentido de que me fueras a preguntar, pero dice que aún no hemos sido probados hasta la sangre. O sea, yo he pasado por pruebas en enfermedad, he pasado por pruebas de difamación, donde el enemigo me ha querido hacer dudar. He pasado por pruebas de enfermedad, de situaciones económicas. Pero mira, si estamos aquí, ¿cierto o no es cierto? No me van a dejar mentir todos los radioescuchas, ¿verdad? Que si estamos el día de hoy aquí, es porque seguimos creyendo en Dios. Seguimos creyendo en Él, que a pesar de lo que pueda venir a nuestras vidas, a nuestras familias, ¿verdad?, nosotros hemos decidido creer en el Señor. Así como recuerdo la historia de Sadrach, Mesach y Abednego, a lo mejor probablemente la vas a tocar, pero dice ahí que cuando el rey Nabucodonosor y mandó a hacer una estatua, que bueno, que el son del tamborín y de las citaras se sonaran todos esos instrumentos, todos se tenían que arrodillar. Y estos tres hombres, que sus nombres reales eran Misael, Azarías y... ¡Ay, se me olvidó el otro! Pero eran sus nombres reales, ellos no se quisieron arrodillar y tuvieron que pasar una prueba del horno de fuego. Amén. Y no solamente calentada normal, era 7 veces más caliente. Pero qué bonito saber que cuando aquellos hombres los metieron, en vez de que se quemaran Sadrach, Mesach y Abednego, que eran sus nombres babilónicos, se quemaron los que los habían aventado. O sea, esto es algo de la protección que Dios hace contra nosotros, contra nuestros enemigos espirituales, que hay veces que quieren, ¿verdad?, que porque eso es lo que hace el enemigo, ¿verdad?, querernos meter en una prueba para hacernos dudar de Dios. Entonces ellos dijeron y le dijeron a Nabucodonosor, sepa, oh rey, que al Dios a quien servimos, miren nada más lo que dijeron ellos, que al Dios a quien servimos puede librarnos del horno y de sus manos. Pero si, en otras palabras también dijeron, pero si él no quisiera, sepa, oh rey, que tampoco le vamos a servir a usted. Qué hermoso es saber que ellos tuvieron convicciones a prueba de todo. Y yo creo que también que si estoy aquí a través de la prueba de mi estómago que sufrí, ahorita traigo otra prueba también en mis vías biliares. Entonces, y seguimos compartiendo la palabra de Dios, presa, eso quiere decir que estamos siguiendo adelante por su misericordia, ¿verdad? Porque a nosotros no nos costaría nada, o a lo mejor, amigo, amiga, el enemigo te ha hecho dudar de tu llamado, te ha hecho dudar, o a lo mejor, amigo, que me escuchas por primera vez, el enemigo te ha hecho dudar muchas veces de Dios por las circunstancias que te ocurren, ¿verdad? Y a todos nos van a ocurrir circunstancias, pero ¿sabes qué es lo que más nos quiere robar el enemigo? La fe, robándonos la fe en Dios, no la fe en ti mismo nomás, no la fe en ti mismo en tus mismas palabras, la fe en la palabra de Dios, la fe en Dios nos va a robar todo. Así es que claro, sí he pasado por pruebas, pero puedo decir, y yo sé que muchos pueden decir, Ebenezer, hasta aquí nos ha ayudado el Señor. Amén.
0: Amén, amén, amén. ¿Sabes qué? Hay muchas cosas que en veces pasamos en nuestras vidas y pensamos que no hay una solución, pensamos que no vamos a salir adelante de ese problema, o cuando viene algún tipo de enfermedad, yo en ese caso mi esposo, ya tenía ratito que él traía un dolorcito en el lado izquierdo, entonces...
1: Derecho,
0: entonces pensamos que pues siempre decimos que pues que a lo mejor es el intestino o cosas así, ¿verdad? Pero, gracias a Dios que no es el intestino, ¿verdad? Gracias a Dios. Entonces, se fue a consultar y ahorita, pues, gracias a Dios, está con medicamento, pero está mucho mejor. Entonces, le agradecemos a Dios, ¿verdad? Porque Dios es bueno en todo tiempo. Dios es bueno en todo tiempo. Y Él es el que siempre hará cosas grandes en nuestra vida cuando ponemos nuestra confianza en Dios. Dice la palabra de Dios, no temas porque yo estoy contigo, no te desalientes porque yo soy tu Dios, que te fortaleceré y te ayudaré, te sostendré con la diestra de mi justicia. Entonces Él es quien nos da nuevas fuerzas, ¿sí? Todos los días. Él es quien nos renueva su misericordia, dice que nuevas son sus misericordias, amén. Entonces nuevas son cada día sus misericordias, nuevas son sus fuerzas para cada uno. ¿A poco no se siente cuando usted se siente mal y que ya no puede, va y se recuesta a la cama, se queda dormida y al otro día se levanta y se levanta con una nueva visión, se levanta con nuevas fuerzas, puede caminar, puede recoger, puede hacer tantas cosas porque ya descansó? Entonces, nuevas son cada mañana sus misericordias, nuevas son. Y sabes, así estaba Esteban. Esteban estaba pasando por un gran proceso. Dice que se levantaron estos hombres, ¿sí? Estos hombres se levantaron falsos testigos, se levantaron, se empezaron a sobornar a esas personas para que hablaran mal de Esteban, empezaron también a calumniar. Y luego también dice que lo llevaron ante el concilio para poder ser sentenciado, para poder saber qué iban a hacer con Esteban. Pero sabe que Esteban siempre dice la palabra que estaba lleno de gracia y de poder. Dice, hacía grandes prodigios y milagros, ¿sí? Esteban lleno de gracia y de poder, hacía grandes milagros y prodigios. Hacía grandes milagros y prodigios, dice la palabra de Dios. Entonces, ¿qué quiere decir? ¿Qué quiere decir que estaba lleno de gracia? Dice que gracia significa favor inmerecido y el poder divino que Dios le dio para hablar con gran fuerza y hacer milagros y mostrar un amor profundo aun cuando lo atacaban. Fíjense nomás qué hermoso, ¿sí? Gracia significa favor inmerecido y el poder divino que Dios le dio para hablar con gran fuerza. Dios se nos da esa gran fuerza para seguir hablando, para seguir predicando, para seguir orando, para seguir creyéndole a Dios, ¿sí? Y mostrar un amor profundo, aun cuando lo atacaban. Fíjese nomás qué hermoso. Dice que aun cuando lo atacaron, él mostró un amor profundo. Es lo que debemos hacer, ¿sí? Cuando la gente nos ataca, cuando la gente habla mal de nosotros, cuando se levanta algo contra nosotros, es lo que debemos de hacer. Sí, mostrar el amor de Dios, no hablar cosas que no, porque lastimamos y decimos cosas que no debemos de decir. Entonces, Esteban dice que así estaba Esteban y dice que fue llevado ante el concilio, ¿sí? Fue llevado ante el concilio para poder saber lo que estaba pasando con Esteban. Dice que el ministerio de Esteban, su testimonio era lleno de gracia, de poder, y dice también que fue acusado, la denuncia de Esteban fue acusado por los miembros de una sinagoga donde su mayoría eran griegos. Dice también que su conocimiento de la historia y de las escrituras, su defensa puede dividirse en dos partes básicas de la historia de Israel. Primero recordó a sus opositores como los principios y del pacto del pueblo de Israel. Entonces, qué tremendo es cuando se levantan contra ti, qué tremendo es cuando se levanta algo contra ti en tu casa, en tu familia, no sé, con tu esposo, con tus hijos, pero yo te quiero decir hoy en esta noche que mayor es nuestro Señor Jesucristo que cualquier cosa que tú puedas estar pasando. Aún se levantan cosas, ¿sabes? Se levantaron tantas cosas contra Job, se levantaron muchas, muchas cosas. Imagínate la historia de Job, qué tremendo lo que Job pasó y aún así dice que él seguía alabando a nuestro Dios. Te voy a leer la historia de Job, dice, le nací, dice, y acontecía que habiendo pasado un turno los días del comité, Job enviaba y lo santificaba y se levantaba de mañana y ofrecía holocausto conforme al número de todos ellos, porque decía Job, quizás habrán pecado mis hijos y habrán blasfemado contra Dios en su corazón. De esta manera hacía todos los días. Y un día vinieron a presentar delante de Jehová los hijos de Dios, entre los cuales vino también Satanás. Y dijo Jehová a Satanás, ¿de dónde vienes? Respondiendo Satanás a Jehová dijo, de rodear la tierra y de andar por ella. Jehová dijo a Satanás, ¿no has considerado a mi siervo Job, que no hay otro como él en la tierra, varón perfecto y recto y temeroso de Dios y apartado de mal? Respondió Satanás a Jehová, dijo, ¿acaso teme Job a Dios de balde? ¿No has acercado alrededor su casa, todo lo que tiene, a trabajo en sus manos, has dado bendición? Por tanto, sus bienes aún aumentado sobre la tierra. Pero extiende ahora tu mano y toca ahora lo que tiene y verás. Y verás si no blasfema contra ti en tu misma presencia. ¿Sabes? Job era un hombre temeroso de Dios, era un hombre apartado del mal, era un hombre que ofrecía sacrificios por sus hijos habrían pecado. Y sabes, era un hombre que temía a Dios. Y aún así pasó por una prueba muy tremenda, a tal grado, dice la palabra de Dios, que lo perdió todo. Perdió su casa, perdió sus hijos, perdió su ganado, perdió a todo. Y todavía su esposa, dice que su esposa vino y le dijo, maldice a tu Dios y muérete. O sea, mira cómo has quedado y todavía sigues adorando a Dios. Dice que Job se inclinó, dice que Job se arrodilló y empezó a adorar a Dios. Y empezó a decir, Jehová dio, Jehová quitó. Sea el nombre de Jehová bendito. Tú y yo podremos decir así de esa manera. Sea el nombre de Jehová bendito, Jehová dio, Jehová quitó. Sea el nombre de Jehová bendito. Solamente en Dios podemos ver la mano de Dios como la vio Job, como la vio este Esteban, ¿sí? Dice que aún Esteban, aún en su lecho de muerte, si aún así, dice que él oraba por las personas, que él oraba por esas personas que lo estaban matando, que lo estaban apedreando, aún así. O sea, te voy a compartir el número de teléfono 81-25-81-95-19. Ahí está mi esposo, ahí en el teléfono para que le puedan marcar, para que nos puedan mandar un saludito. Si quieres que te saludemos, márcale a mi esposo. Una vez más te lo comparto. 81-25-81-95-19. Márcanos para que estar ahí orando por tu petición, orando por tu necesidad. Queremos saber cómo estás y lo que Dios está haciendo en tu vida. Yo sé que Dios está haciendo grandes cosas, muchas, muchas, muchas, muchas. Yo sé que Dios está haciendo maravillas, aunque no lo veamos nosotros, ¿sabes? Sé que Dios está haciendo maravillas y grandes cosas. Y sabes, Job fue un hombre que pasó por algo muy tremendo. Dice la palabra: entre tanto que este hablaba, vino otro que dijo: tus hijos y tus hijas estaban comiendo y bebiendo vino en casa de su hermano primogénito. Y un gran viento vino del lado del desierto y azotó las cuatro esquinas de la casa, de la cual cayó sobre los jóvenes y murieron. Y solamente escapé yo para darte la noticia. Solamente escapé yo. Entonces estaba muy difícil lo que estaba pasando Job. Muy, muy difícil lo que estaba pasando Job. Había perdido su casa, había perdido sus bienes, había perdido a sus hijos, a todos sus hijos. ¿Y saben qué más perdió? Perdió su salud. Perdió su salud también él. Dice que él se rascaba con unos tiestos como carbones él se empezaba a rascar para poder calmar la enfermedad, la lepra o algo así en su cuerpo que él estaba pasando. Imagínate que estés pasando por algo así. Ah, yo creo que tú no has perdido a tus 10 hijos, Job perdió a sus hijos. Tú no has perdido tu casa, tu ganado, todo. Job perdió todo, totalmente todo. Y solamente se quedó él solo con su esposa. Y su esposa, en vez de ayudarlo, ¿sabes qué? Su esposa se puso en contra de él y estaba molesta y maldecía la vida de Job, ¿sí? Maldecía la vida de Job. Yo no sé cómo te encuentres tú, cómo estés tú, cómo estés tú en estos momentos, pero yo quiero decirte, como dice este hermoso tema, convicciones a prueba de todo. ¿Cómo está tu convicción delante de Dios? ¿Cómo está tu convicción de seguir a Jesús? Una persona que sigue a Jesús es una persona que quiere servirle, es una persona que está agradecida por lo que Dios está haciendo en su vida, en su casa, en su familia. Es una persona agradecida y sabe lo que está pasando y sabe lo que Dios está haciendo en su vida y solamente tiene que levantar sus manos como Pedro y Silas, Pablo y Silas. Dice que ellos estaban adorando, estaban ahí encerrados en la cárcel, los habían encerrado por predicar la palabra de Dios. Y dice que aún ahí, dice que ellos cantaban himnos a Dios y estaban alabando y glorificando a Dios. Dice cuando de repente se soltaron las cadenas, se rompieron las cadenas, hizo como un terremoto. Dice que se pudieron salir de ese lugar. Dice que vino el carcelero y que dijo: ¿dónde están estos hombres? Porque él sabía que si se le escapaban, él sabía que lo iban a matar a él. Entonces dice que el carcelero se iba a quitar la vida apenas, se la iba a quitar cuando dice que llegó Pablo y Silas. Dice que llegó y que dijo: no te la quites. Y ya no se quitó la vida, le compartieron de Cristo, se convirtió a Jesús y luego se quiso bautizar. Así que qué hermoso es poder ver la gloria de Dios. Qué hermoso es que puedas ver la gloria de Dios en tu casa, en tu familia, que puedas saber que Dios es el único que cambia la vida, que transforma los corazones y que sigue obrando aun cuando nosotros no la entendamos. Jesucristo es el mismo que sigue obrando y haciendo milagros y maravillas. Así que sigue adelante, no te canses, ¿sí? Así como Job, que Job perdió todo, perdió sus bienes, su casa, sus hijos, todo lo perdió. Pero sabes, Job tenía una fe inquebrantable. Job dijo: no importa que no tenga nada, yo serviré a mi Dios, ¿sí? Y ella seguía sirviendo a Dios. Así es lo que hemos de hacer nosotros: servir a nuestro Dios. Aún, aunque pase lo que pase, seguir adelante buscando a Dios, seguir adelante para que Dios siga haciendo grandes maravillas en tu vida. No te canses, no te canses de servir a Dios, no te canses de seguir compartiendo la palabra de Dios, no te canses. Sé que no va a ser fácil, pero sé que Dios estará ahí contigo. Dios nunca te va a dejar, Dios nunca te va a desamparar, Dios siempre ha prometido estar ahí, ahí donde tú te encuentras, ahí donde te sientes solo, ahí donde te sientes triste, ahí llega nuestro Dios en estos momentos para abrazarte, para consolarte, para decirte que Él está ahí contigo, que Dios está contigo, que Dios nunca te va

dejar a mí, aún hasta el fin del mundo. Dios ha prometido estar con nosotros. ¿Sabes? Otra persona que también fue en un proceso difícil fue José. Sí, dice que José, sus...

0: inclinándose hacia él junto con una sólida luna, y ellos dicen que sus hermanos decían: ¿acaso nosotros nos inclinaremos ante ti? Y José no sabía.
1: Allá se me pasó el 81 25 19. Nuevamente te lo repito, estoy orando ahorita aquí por las peticiones.
0: Esperemos que
1: siga. Ahí ya se incorporó la señal. Hay una disculpa por la señal que estamos teniendo aquí. Sí, una disculpa ahí por la señal que estamos teniendo, que está bajando y entrando, y también con la red local de Telcel, que bueno, hay un poquito como que agarra y no agarra. Entonces, sigan compartiendo el programa, 81-25-81-95-19. Márquenos por teléfono y aquí voy a estar orando personalmente por las llamadas.
0: Amén, seguimos adelante. Fe, esperanza y amor. Sé que Dios tiene grandes cosas para tu vida. A lo mejor ahorita no comprendemos el proceso por el cual estamos pasando. Sabes, hay procesos muy, muy difíciles. Yo creo que cuando a Pedro lo crucificaron, yo creo que Pedro a lo mejor también pudo haber dicho muchas cosas, ¿sí? Pero también pudo haber dicho muchas cosas cuando lo iban a crucificar, que lo iban a crucificar hacia arriba, pero él dijo: no soy digno de morir como mi Señor Jesucristo. A mí póngame hacia abajo. Entonces, vemos que aunque Pedro fue crucificado, ¿sabes? Nunca negó a Cristo, no lo negó. Y nosotros en veces lo negamos con nuestros hechos, con nuestro carácter, con nuestra vida. En veces lo negamos por muchas razones, ¿sí? Decimos, yo siempre digo, ¿por qué decimos que amamos tanto a Jesús cuando en verdad no se refleja nuestro amor hacia Él? Entonces, en verdad debemos de enamorarnos de Cristo. Tú que me estás escuchando hoy por primera vez, sabes, Jesús tiene un propósito para tu vida como lo tuvo con Esteban. Esteban eran hombres comunes, pero sabes, conocían a Jesús y ellos daban la vida por Cristo, ¿sí? Todos, el Andrés, Santiago, Felipe, Mateo, todos ellos daban la vida por Jesucristo. Y sabes, dice la palabra que entre más mataban a los cristianos, dice que más se multiplicaba, más y más se multiplicaba. ¿Sabe por qué? Ellos tenían puesto, dice la palabra, que ellos tenían puesto los ojos en Jesús, el autor de la fe. ¡Qué hermoso! Ellos tenían puestos sus ojos en el autor de la fe, en el autor de la vida, ¿sí? En el autor de la vida tenían puestos sus ojos. Así nosotros debemos tener nuestros ojos puestos en Jesús, ¿sí? Nosotros tenemos que tener puestos nuestros ojos en nuestro Señor Jesucristo. No los pongas en el vecino, no los pongas en el hermano. Sí, hermana, pon tus ojos en nuestro Señor Jesucristo. En Él es el que debemos de tener puestos nuestros ojos, en nuestro Señor Jesucristo. Sí, muchas fallas, todos tenemos fallas, pero ¿sabes? El único perfecto se llama Jesucristo. Por eso tenemos que poner nuestros ojos puestos en nuestro Señor Jesucristo. En Él es el que debemos de poner nuestros ojos, dice la palabra de Dios, puestos los ojos en Jesús, el autor y consumador de la fe, el cual por el gozo puesto delante de Él sufrió la cruz, menospreció el oprobio y se sentó a la diestra de Dios. Aleluya, gloria sea al Señor. Puesto los ojos en Jesús, el autor y consumador de la fe. Es en Jesús en quien tenemos que tener nuestra mirada. Solamente los apóstoles que dieron su vida por Cristo, ellos tenían puesta su mirada en Jesús. No tenían puesta la mirada en la situación, en el problema, ni lo que estaban pasando. Su mirada estaba puesta en Jesús. Por eso, aunque los crucificaran, ellos estaban dispuestos a dar la vida por Cristo. Estaban enamorados de Jesús. Estaban enamorados del Rey de Reyes y Señor de Señores. Qué hermoso poderse enamorar de esa manera de Cristo. Es hermoso poderse enamorar de Jesús. Así hoy, en esta noche, enamórate de Cristo, tú que nos estás escuchando por primera vez, a lo mejor la primera vez que estás escuchando la radio. Márcanos, queremos escucharte, queremos saber si es la primera vez que estás escuchando la radio. 81-25-81-95-19. 81-25-81-95-19. Así que si hoy estás escuchando la radio por primera vez, es importante saber que Cristo te ama, que no estás solo, que Dios está contigo, que Él ha prometido siempre estar contigo hasta el fin del mundo. Así que ya no estamos solos, Dios está con nosotros. Así que hoy, en esta noche, ¿sabes? A Esteban pasó por un proceso muy difícil. Esteban fue muerto. A Esteban lo mataron, ¿sí? A Esteban lo mataron, lo apedrearon. A Esteban lo mataron, lo apedrearon. Y ¿sabes? Cuando lo estaban matando, lo estaban apedreando, él dice que fijó la mirada al cielo y que dijo: Señor, no les tomes en cuenta este pecado, ¿sí? No les

0: la prueba a lo mejor de Job, la prueba de José. Ahorita mi hermana Paula Casas, a la cual le mando un saludo. Ahorita desde acá, desde San Luis Potosí hasta San Nicolás de los Garza, Nuevo León.
1: Aleluya.
0: Ahorita estábamos hablando acerca de José el Soñador. Me preguntaba en qué capítulo venía y ya más o menos le dije ahí yo y me dijo, hermano, yo aprendí mucho de José, de perdonar a mis a personas, ¿verdad? Que le hicieron daño. Y mira, qué bonito, ¿verdad? Porque eso es aplicar la palabra de Dios a
1: Amén.
0: nuestras vidas. La palabra de Dios trae convicción, amigo, amiga que me escuchas en esta noche. Quizás es la primera vez que nos sintonizas y quizás te faltan convicciones, saber en quién creer. A lo mejor estás en una situación de que será bueno creer en Dios, será bueno acercarme a la iglesia que me dicen que ahí pueden ayudarme a cambiar mi vida. Cuando yo me metí a la casa de rescate, yo siempre he dicho, no es que la casa de rescate me haya cambiado a mí, es que el Dios que estaba en la casa de rescate fue el que me transformó, porque cuando
1: Aleluya.
0: le damos oportunidad a Dios en nuestras
1: Amén.
0: vidas, en nuestra familia, Él transforma todo. Y quizás hoy te preguntes, ¿cómo puedo yo creer? ¿Cómo puedo mantenerme firme sin que devuelva mal por mal? ¿Cómo puedo mantenerme firme, verdad? Cuando me invitan a hacer lo malo, o cuando me invitan a ya no ir a la iglesia, a que me dicen para qué sigues yendo ahí. Incluso hay personas que han dicho, eso es para locos, ¿verdad? Y bueno, la Biblia dice que si estamos locos para Dios.
1: Aleluya.
0: Entonces es algo muy hermoso creer en el Señor y que siempre tengamos, mi hermano, amigo, amiga que me escuchas, en quién creer,
1: Aleluya.
0: ¿verdad? Hemos conocido un hombre, mi esposa y yo, y todos aquellos que están caminando con Dios, amigo, amiga, te lo comentamos, a ti que nos escuchas por primera vez, ¿verdad? Hemos conocido a un hombre que cambia y transforma vidas, que nos enamora a mí me enamoró desde hace 19 años, que a pesar de mis errores me sigue amando. Y yo sigo convencido y creyendo hasta este momento que me sigue amando. Estoy tan convencido que me sigue amando mucho. Y ese amor creo que es el que me sigue manteniendo firme en la tormenta, firme en la decepción, firme en la enfermedad. ¿Sabes por qué? Porque hay un Dios que conocemos, que su nombre se llama Jesús de Nazaret, el que no falla. Dice la palabra que no hay otro nombre bajo el cielo en el cual los hombres puedan ser salvos. Así es que te invito a que cierres ahí tus ojos. Y si quieres hoy recibir a Cristo por primera vez, nunca te han hablado de Dios y hoy por primera vez estás escuchando el programa de radio y dices, será bueno creer en Dios, será bueno seguir yendo a la iglesia, será que tengo que seguir orando por mi esposo, orando por mis hijos, será que tengo que seguir. Yo te digo, sigue adelante, recuerda la fe inquebrantable de aquella viuda, ¿verdad? Que estaba frente al juez injusto. Recuerda esa historia. Y en esa historia el encabezado dice la importancia de orar siempre y no desmayar. Yo te invito a que no desmayes, no te rindas, amigo, amiga, no te rindas en esa prueba. Para ti que nos escuchas por primera vez, siempre se puede volver a empezar de cero. Siempre. Siempre se puede volver a empezar de cero. Y al Dios a quien servimos y al Dios en que predicamos, que es el Dios de la Biblia, Él sigue dando muchas oportunidades a la persona que se humilla, al corazón contrito y humillado. El Señor no desprecia. Amén. Cierra tus ojitos ahí y dile con estas palabras, Señor Jesús, ayúdame a mantenerme firme en medio de las tormentas que me suceden en la vida. Muchas de ellas, dile conmigo estas palabras. Quiero tratar de meterme en tu corazón y dile conmigo estas palabras si crees que pueden nacerte de ti.

Dile, hay ocasiones que las tormentas, Señor, me han hecho dudar, me han hecho desanimarme, lo reconozco, pero hoy digo que mayor es el que está conmigo que el que está en el mundo. Hoy yo creo que Jesús es el Hijo de Dios, que venció a la muerte, que venció al pecado y venció al infierno. Hoy yo creo que Jesús es la única persona que me ama y me amará todos los días de mi vida. Aunque por un momento guarde silencio, su favor dura toda la vida. Dile conmigo, Señor, ayúdame a creer en ti, ayúdame a confiar en ti, que sea mi fe inquebrantable, Señor, que sea mi fe firme, Señor, como un ancla, bendito Dios, en el nombre de Jesús. Y si tú eres la primera vez que nos escuchas y quieres recibir a Cristo, dile, entra en mi corazón, Señor. Reconozco que he andado de un lado para otro sin hallar un descanso para mi alma. Reconozco, Señor, que en muchas ocasiones te he fallado con mis pensamientos, con mis palabras, con mis acciones. Reconozco, Señor, que necesito de ti. Dame tu mano, dile conmigo, amigo, amiga. Dile conmigo, dame tu mano, Señor, y escribe mi nombre en el libro de la vida. Ayúdame, Señor, a ser una persona que te ame con toda mi alma y que así como tú me amas, Señor, aunque no pudiese, Señor, devolverte el mismo amor, algo sí sé, Señor, que puedo esforzarme cada día por agradarte. Padre, gracias en el nombre de Jesús. Amén, hermano, hermana, amiga que me escuchaste. Qué bendición el poder compartir un programa más contigo, un programa más de este programa radial Fe, Esperanza y Amor. Recuerda que estamos sembrando fe donde hay duda, esperanza donde hay desaliento y amor donde hay odio. Amén. Y quiero mandar un saludo allí a nuestra hermana María de Lourdes, a nuestra hermana Paula Casas, a nuestro hermano Joel de Ciudad de México, que él fue, incluso está pendiente ese testimonio, que fue un recluso del Cerezo de Tepic, Nayarit. Mando saludos a nuestro hermano José Luis del Cerezo de Sonora, a los diferentes cerezos del estado. Y bueno, sigamos adelante peleando la buena batalla de la fe. Como dijo el apóstol Pablo, he peleado la batalla, he acabado la carrera, he guardado la fe. Ahora solamente me queda esperando la corona de justicia que el Señor juez justo me dará en aquel día. Y él termina diciendo, y no solamente a mí, sino también a todos los que aman su venida. Fe, esperanza y amor. Nos vemos la próxima semana.

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0: dale ese aplauso al Señor.
1: Once dieciséis, temperatura 28 grados centígrados.
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0: Son las 11 con 20 minutos. Temperatura 28 grados centígrados.
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0: 11:24, temperatura 28 grados centígrados.
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0: Son las 11 con 30 minutos. Temperatura 28 grados centígrados.
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4: Bienvenidas y bienvenidos a Revista del Consumidor Radio. Soy Joy Ramírez y en esta ocasión nos acompaña la chef Erika Fonseca para preparar el platillo Sabio Profeco de este mes. Muchas gracias por acompañarnos, bienvenida.
5: Vamos a preparar unas deliciosas setas al pibil. Para preparar nuestro platillo necesitaremos 4 tazas de setas deshebradas, media cebolla fileteada, 30 gramos de pasta de achiote, un clavo de olor, 2 pimientas gordas, 1/4 de taza de vinagre blanco, 1 taza de jugo de naranja agria, 2 chiles guajillos y 1 cucharada de aceite. Para la cebolla encurtida, media cebolla morada fileteada, 2 chiles habaneros fileteados, 1/4 de taza de vinagre blanco o de manzana, el jugo de 2 limones, 1 cucharadita de comino en polvo, 1 cucharadita de orégano seco, media cucharada de aceite de oliva y sal y pimienta. Para la salsa de habanero que acompañará al platillo vamos a ocupar 5 chiles habaneros, 2 dientes de ajo asados, 1/4 de cebolla, el jugo de un limón y 1/4 de taza de aceite de oliva. Y finalmente, para servir nuestro platillo, medio kilogramo de tortillas y 1 taza de frijoles molidos. Para el adobo de nuestras setas al pibil, comenzaremos desvenando nuestros chiles guajillos, retirando el tallo y todas las semillas. Ahora directamente al fuego, llevamos los chiles por aproximadamente 8 segundos para asar. Se darán cuenta que están listos cuando la piel de los chiles se encuentra brillosa. Esto hacemos para liberar todo el aceite de nuestros chiles. Después, los remojamos en agua caliente de 10 a 15 minutos para suavizarlos. Para preparar nuestro adobo, licuamos los chiles guajillos, el achiote, el vinagre, el jugo de naranja, el clavo, la pimienta gorda y un toque de sal. Ojo, si consiguen naranja agria, pueden omitir el vinagre. Licuamos muy bien y reservamos. Ahora, calentamos el aceite vegetal en una sartén y acitronamos la cebolla por un par de minutos. Después, agregamos las setas previamente deshebradas e incorporamos con la cebolla. Antes de que las setas suelten todo su jugo, agregamos el adobo y mezclamos hasta que todas queden cubiertas. Probamos y, de ser necesario, volvemos a salpimentar. Dejamos cocinar por aproximadamente 8 minutos hasta que el adobo haya reducido. Las reservamos y ahora vamos a nuestra salsa de habanero. En un comal, colocamos los chiles habaneros, el ajo y la cebolla y los asamos hasta que estén tatemados. De esta manera sueltan todos los aceites. Después, los retiramos del fuego y los llevamos a licuar con la cebolla, jugo de limón, sal y pimienta. Ahora agregamos nuestro aceite de oliva en forma de hilo, sin dejar de licuar, para emulsionar y obtener una textura entre salsa y aderezo. Rectificamos la sazón y reservamos. Ya que tenemos nuestra salsa lista, vamos a preparar nuestra cebolla encurtida. Utilizaremos la cebolla morada fileteada, chile habanero fileteado, orégano y comino molido, también jugo de limón y mezclamos. Agregamos un poco de vinagre blanco o también puede ser de manzana. Salpimentamos al gusto hasta integrar todos los ingredientes. Colocamos un poco de aceite de oliva y terminamos de mezclar. Dejamos reposar por 30 minutos o hasta que notemos que la cebolla esté suave y de color morado. Finalmente, para servir nuestro platillo, calentamos muy bien las tortillas y untamos un poco de frijoles negros molidos. Agregamos nuestras setas al pibil y acompañamos con la cebolla encurtida y la salsa habanero al gusto. ¡Listo! Ya podemos disfrutar nuestros tacos de setas al pibil. Recuerden que el platillo Sabio Profeco es muy fácil de preparar, tiene buen sabor, aporta un balance nutricional y rinde para varias porciones. Anímense a prepararlo y cuéntenos en nuestras redes sociales cómo les fue. No olviden que también pueden ver esta receta en nuestro canal de YouTube Profeco TV. Yo soy la chef Erika Fonseca y fue un gusto cocinar con ustedes en Revista del Consumidor Radio.
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4: Ahora cuéntanos, una vez que ya nos has platicado la receta y el procedimiento, queremos saber acerca de tu cocina y también de ti, ¿cómo fue que empezaste tu camino en la gastronomía?
6: Pues mira, yo primero les quiero contar esto, yo no quería estudiar gastronomía, yo quería ser doctora. Entonces mi meta era como salvar a la gente de ser diabético, era como mi sueño porque mi mamá es diabética.
4: Tu objetivo,
6: entonces,
4: ¿no?
6: Ajá, era como mi objetivo siendo doctora. Entonces, bueno, por mil cosas no logré como ya mantenerme ahí en la carrera. Solo estuve 6 meses y después me gustaba mucho cocinar desde chiquita. Eso sí, con mi abuelita paterna y con mi mamá, pues siempre me involucraron en la cocina. Y dije, bueno, pues será como otra rama en la que a lo mejor yo puedo hacer algo por las personas en esta cuestión del cuidado, ¿no?, de la salud. Y por eso creo que la gastronomía me llamó la atención, porque creo que a través de la alimentación, pues obviamente podemos mantenernos sanos, ¿no?, a través de lo que le damos a nuestro cuerpo. Y por eso fue que empecé a decidir estudiar gastronomía. Soy licenciada en gastronomía.
4: ¿Y actualmente cómo definirías tu cocina?
6: Mi cocina es práctica, balanceada. Sí cuido muchísimo que sea balanceada y que sea creativa también, ¿no? Que no te aburras utilizando el mismo ingrediente, sino que también le des cierta variedad, ¿no?
4: Versatilidad.
6: Exacto.
4: También. Exacto. Y respecto a la combinación de ingredientes, me llama la atención el platillo de este mes, que fue setas al pibil. ¿Cómo fue que se te ocurrió esta receta? O sea, cambiar, creo que lo habías dicho también durante la grabación del platillo, siempre estamos acostumbrados a que el platillo es
6: con carne de cerdo,
4: con carne de cerdo, ¿no?
6: Sí, es como la clásica.
4: Ajá. ¿Y cómo fue que tú pensaste en las setas?
6: Pues mira, te voy a compartir algo. Hace unos años, no ya bastantes años, fui vegetariana y dejé de serlo por una razón muy, muy buena. Yo daba clases de cocina mexicana. Entonces era un poco complejo cuando había, no sé, receta de carnitas, receta de cochinita pibil, receta de tacos, no sé, tacos al pastor, infinidad de recetas que llevan proteína animal. Y cuando las probaba, pues me caían muy mal, ¿no? El organismo es muy inteligente, nuestro cuerpo es muy inteligente. Y si tú le empiezas a acostumbrar a darle cierto tipo de alimento, obviamente le dejas de dar uno, va a reaccionar y eso es muy normal. Entonces, pues fue imposible, ¿no? De esta forma, o me enfermaba o también no probaba los platillos de mis alumnos. Entonces decidí no, pero en esa búsqueda de recetas, que yo soy muy taquera, entonces decía que un taco que me guste mucho es el de cochinita pibil, la verdad, ¿no?
4: Sí.
6: Entonces dije, ¿cómo lo puedo hacer para que no extrañe un taco de cochinita pibil? Entonces dije, claro, las setas, me gusta mucho utilizar las setas porque tienen la consistencia como de carne, como carnosita.
4: Sí, la textura.
6: No, la textura. Generalmente los hongos, las setas y también los hongos portobelo tienen esa textura que es como carnosa y hasta la forma en que como la deshebramos se ve como si fuera carne. Y ya de paso, pues tienes toda tu porción de verduras, ¿no? Que eso es lo que siempre busco en mi comida de todos los días. Por eso es que se me ocurrió ese tipo de receta, que adaptar una, o sea, la que ya existe de cochinita, pues hay que convertirla a una receta que tenga más fibra. ¿Y cómo? Pues haciéndola con setas.
4: Y ya habías colaborado con nosotros,
6: sí,
4: ¿no?
6: Sí, el año pasado, a principios de año, recuerdo, hicimos una receta de mole de olla verde.
4: ¿Y cuál ha sido tu experiencia de venir aquí a la grabación,
6: yo
4: de colaborar acá?
6: Yo quedo fascinada porque he aprendido yo y también sé que al transmitir una receta así, ¿no?, que quede práctica, alcanzable, económica y nutritiva, pues siento que ya dejé un granito.
4: Sí, para que repliquen la receta. Y finalmente, ¿cuál sería tu consejo para que justo las personas se acerquen de nuevo a la cocina y tengan este acercamiento con los ingredientes?
6: Pues yo, mi consejo sería, vayan a los mercados y que se animen un día, que compren un espárrago, unas calabazas, lleguen a su casa y las cocinen, ¿no? Yo creo que a través de Profeco en el canal pueden encontrar muchísimas recetas. Entonces es eso, que se animen, que se den la oportunidad de fallar también, porque así es la cocina, un poquito prueba y error. Y sería eso, que se animen a probar ingredientes que a lo mejor nunca han probado y que se pueden sorprender un montón con el sabor y que hasta pueden descubrir una técnica maravillosa de cómo saben más ricos, ¿no? Okay. Ese sería como mi mayor consejo, que visiten mercados, supermercados, que compren un ingrediente, el que quieran, y que lleguen a cocinarlo.
4: Que se atrevan.
6: Que se atrevan.
4: Que se atrevan.
6: Sí.
7: Bueno, pues muchas gracias. Muchas gracias por esta plática, por acompañarnos y por enseñarnos esta versatilidad de las setas al pibil.
6: No, al contrario, muchas gracias a ustedes y espero nos veamos muy pronto.
7: Seguro sí, seguro que sí. Los invitamos y las invitamos a que consulten nuestras redes sociales y que acudan al canal de Profeco TV en YouTube.
6: Gracias.
7: Gracias.
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0: 11:44, temperatura 28 grados centígrados.
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0: 11:48, temperatura 28 grados centígrados.
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0: 11:54. Temperatura 28 grados centígrados.
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Proverbios, Santiago 1:19. Santiago era muy práctico. Verso 19, Santiago 1 dice: por esto, mis amados hermanos, todo hombre sea pronto para oír. Todo hombre sea pronto para oír, tardo para hablar, tardo para irarse. Yo sé que hay gente que es de mechita corta. O sea, hermanitos, que oiga, luego la ira, la muina. La palabra dice: déjate de la ira, depone el enojo, airaos, pero no pequéis, que no se ponga el sol sobre nuestro enojo. Aquí la palabra dice: mis amados hermanos, todo hombre sea pronto para oír, tardo para hablar, tardo para airarse. Vale más pensar para después hablar, y no hablar para después pensar. Entonces, aquí Santiago dice, verso 20, Santiago 1, porque la ira del hombre no obra la justicia de Dios. Cuando nosotros nos arrebatamos, cuando nos airamos, hacemos locuras. Aquí la palabra dice que en la ira del hombre no obra la justicia de Dios. Verso 22 dice: pero sed hacedores de la palabra y no tan solamente oidores, engañándonos a nosotros mismos. Dios quiere que lo oigamos. Desde el principio, el libro del Génesis, capítulo 3, ahí en el verso 6, y bueno, pues qué bueno por los hermanos que pueden encontrar la palabra y que pueden ayudar a los demás. Génesis 3:6, vio la mujer que el árbol era bueno para comer, que era agradable a los ojos y árbol codiciable para alcanzar la sabiduría, y tomó de su fruto y comió, y dio también a su marido, el cual comió así como ella. Entonces fueron abiertos los ojos de ambos y conocieron que estaban desnudos. Entonces cosieron hojas de higuera, se hicieron delantales y oyeron la voz de Dios que se paseaba en el huerto al aire del día. Y el hombre y su mujer se escondieron de la presencia de Jehová Dios entre los árboles del huerto. Mas Jehová Dios llamó al hombre y le dijo: ¿dónde estás tú? Y él respondió: oí tu voz en el huerto y tuve miedo porque estaba desnudo y me escondí. Hermanitos, el pecado nos hace desoír la voz de Dios, ser rebeldes a la voz de Dios, no atender a lo que Dios quiere de nosotros. Entonces, el oír es un tema importantísimo en toda la Biblia. Mire, si leemos el libro de Éxodo, capítulo 15, estas son promesas maravillosísimas para todos nosotros. Éxodo 15, el verso 26. Dijo Dios: si oyeres atentamente la voz de Jehová tu Dios, e hicieres lo recto delante de sus ojos, dieres oído a sus mandamientos, guardares todos sus estatutos, ninguna enfermedad de la que envié a los egipcios te enviaré a ti, porque yo soy Jehová tu sanador. Mire, si aprendemos a oír, dijo Cristo, mirad cómo oís. Hay que quitarnos la cerilla. Jesús dijo en sus parábolas: el que tiene oídos para oír, oiga. Le dijeron a Jesús entre la multitud, alguien le dijo: benditos el vientre, bendito el vientre que te trajo y los senos que mamaste. Y Jesús dijo: antes, bienaventurados los que oyen la palabra de Dios y la guardan, la obedecen. Aquí dice Dios que si le oímos, dice que Él es nuestro sanador. Si la gente aprendiéramos a oír en las congregaciones, no tendríamos necesidad que el hermanito perenganito y la hermanita merenganita nos dé unas angoloteadas que ya ve que parece lucha libre.
Pues hay unos bárbaros que casi le meten la zancadilla y a la pobre gente. Yo he visto gente que están a punto de desnucarla. Porque hay gente que cree que si la gente no se cae, no va a pasar nada. Esas son mentiras, mentiras del chamuco y sus familiares. Yo he visto gente tan ungida que está adorando y nada más donde van pasando cerca de mí quiero dar el cuartazo. Porque es la unción. El yugo se pudrirá por causa de la unción. Denle la gloria a Dios. Aquí dice, se lo voy a releer, Éxodo 15, 26. Dijo, si oyeres atentamente la voz de Jehová tu Dios e hicieres lo recto delante de tus ojos, dieres oído a sus mandamientos, guardares todos sus estatutos, ninguna enfermedad de la que envié a los egipcios te enviaré a ti, porque yo soy Jehová tu sanador. ¿Qué enfermedad Cristo no puede sanar? La Biblia dice que 10 leprosos alzaron su voz y le dijeron a Jesús que tuviera misericordia de ellos. Jesucristo no les fue a poner las manos. Jesucristo no los fue a sangolotear. Jesucristo no los bañó de aceite. Jesucristo les dijo, vayan a mostrarse a los sacerdotes. Les dio una orden, oyeron la orden y por el camino se fueron obedientes y por el camino quedaron limpios los días de aquella terrible enfermedad. Porque el Señor, pues es el que perdona todos nuestros pecados y sana todas nuestras dolencias. Nos sana por dentro y nos sana por fuera. La enfermedad, la lepra más espantosa, más terrible que hay, es la lepra del corazón. Como cuando Moisés metió su mano aquí en el seno, le dijo Dios, mete tu mano aquí en el seno. Y cuando la metió y la sacó y la vio, la mano la traía llena de lepra y se horrorizó. Caras vemos, corazones no sabemos. Engañoso es el corazón más que todas las cosas y perverso. ¿Quién lo conocerá? Dice Dios, yo lo conozco. Juan 2:24 dice la palabra que Jesucristo no se fiaba de la gente porque conocía y conoce a todos. Dice que Jesucristo no tenía testimonio que nadie le diera testimonio del hombre porque él sabía y sabe lo que hay en el hombre. Dios dice que si lo oímos, dice yo soy tu sanador. Llámese cáncer, aquí no dijo, bueno, pues si las cosas están muy difíciles, vayan al santo de las causas difíciles. Mentiras del diablo. Ciertamente llevó Cristo nuestras enfermedades, sufrió nuestros dolores, el castigo de nuestra paz fue sobre él y por su llaga. Por su llaga fuimos nosotros curados. Por su llaga fuimos nosotros curados. Por su llaga fuimos nosotros curados. Envió Dios su palabra, los curó y los libró de su ruina. El centurión dijo, di la palabra y mi criado sanará. La palabra es medicina. Proverbios 4:20. Mire lo que dice Proverbios 4:20. Qué maravillosa es la palabra del Señor. Y por eso me gusta que la gente compruebe lo que estoy hablando, porque así eran los cristianos, eran muy listos. Cuando Pablo estaba disertando, estaban checando si lo que Pablo decía estaba de acuerdo a la palabra de Dios, a la ley y al testimonio. Si no dijeran conforme a esto, no les ha amanecido. Proverbios 4:20, mire lo que dice. Dice así, hijo mío, está atento a mis palabras. Inclina tu oído a mis razones, no se aparten de tus ojos, guárdalas en medio de tu corazón, porque son vida a los que las hallan y medicina a todo su cuerpo. La palabra de Dios es viva y eficaz y más cortante, más penetrante que toda espada de dos filos, que alcanza a partir el alma, aún el espíritu y las coyunturas y los tuétanos, y discierne los pensamientos y las intenciones del corazón. A su nombre. Si oímos la palabra con el corazón abierto, porque pues Dios quiere que estemos atentos. Oídme atentamente y vivirá vuestra alma. Oídme atentamente. Hay un niño que se llama Iker ahí en nuestra congregación, y ese niño nomás va y se sienta y oiga, luego, como dijo aquel
puertorriqueño, me puse a orar a las 2 y me desperté a las 4. Se puso a orar a las 2 y despertó a las 4. Bueno, pues así le pasa más o menos a ese chiquillo. Pero oiga, los sermones que estoy predicando, un día le dijo la maestra: van a traer todos comida para los santos difuntos. Todos los que le gustaba al viejito van a preparar la comida, van a traer comida para los difuntos. Y el chiquillo oye que estoy predique y predique, así como que comí gallo, que pues que Dios es Dios de vivos, no de muertos. Dios es Dios de vivos, no de muertos. Dios es Dios de vivos, no de muertos. Y entonces, pues oye que hablo de cuando Daniel, allá en Babilonia, Daniel propuso en su corazón de no contaminarse con la comida del rey ni con el vino de su beber. Pidió por lo tanto al príncipe de los eunucos que no se le obligase a contaminarse. Y me oye esos sermones que lo que sacrifican los gentiles, a los demonios los sacrifican. Porque detrás del ídolo está el demonio, y es a los demonios a quien ellos sacrifican todo eso. Y va ahí que se queda como tronco, oiga. Pero como oye dormido. Como decía el predicador, yo dormía, pero mi corazón velaba. Me puse a orar a las 2 y me desperté a las 4. Y entonces ya la mamá, pues ya le llega la noticia que la comida de los difuntos, ya le preparó toda la comedera para los difuntitos. Y entonces Iker, llévale la comida a la maestra que está pidiendo para los santos difuntitos. La mamá no es creyente, ni el papá. Y Iker lo lleva la abuela y el chiquillo pues le dice a la mamá con mucha autoridad: yo no voy a llevar esa comida. Esa comida está contaminada. Es un chiquillo de 8 años. Llévasela tú. Qué bonito cuando una personita tiene convicción. Si los pecadores te quisieran engañar, no consientas. Si te dijeran ven con nosotros, desampara esa senda. Bienaventurado el varón que no anduvo en consejo de malos, ni estuvo en camino de pecadores, ni en silla de escarnecedores se ha sentado, sino que en la ley de Jehová está su delicia y en su ley medita de día y de noche. Será como el árbol plantado junto a las corrientes de las aguas, que da su fruto en su tiempo y su hoja no cae, y todo lo que hace prosperará. Denle la gloria a Dios por sus promesas preciosas y grandísimas promesas. Entonces, oiga, que Dios nos ayude con esos niños listos como Iker. Proverbios 4:20 dice así: hijo mío, está atento a mis palabras, inclina tu oído a mis razones, no se aparten de tus ojos, guárdalas en medio de tu corazón, porque son vida los que las hallan y medicina todo su cuerpo. No hay mejor medicina que esta. Mucho pueblo de Dios, estamos todos achacosos. Como le dije una vez a una viejita: ¿qué le duele, abuelita? ¡Dirá que no me duele! No, pues así. Pues la buena ni quien diga nada, nomás faltó que me diera un paraguazo. Pues ¿quién me lo manda a andar preguntándole a la viejita? Hermanitos, Dios nos ha dado preciosas y grandísimas promesas. Miren lo que dice este texto tan bonito en el libro de Éxodo, capítulo 19. Éxodo 19, verso 5. Ahora pues, si dieres oído a mi voz y guardareis mi pacto, vosotros seréis mi especial tesoro sobre todos los pueblos, porque mí es toda la tierra. Y ustedes me serán un reino de sacerdotes y de gente santa. Dice la palabra que dice que somos nación santa. A su nombre, somos real sacerdocio. Somos linaje escogido. Somos pueblo escogido para anunciar las virtudes de aquel que nos llamó de las tinieblas a su luz admirable. A su nombre.
Nosotros que en otro tiempo no éramos pueblo de Dios, ahora somos pueblo de Dios. Nosotros que en otro tiempo no habíamos alcanzado misericordia, ahora hemos alcanzado misericordia. Dios dice que si le oímos y le obedecemos, vamos a hacer un especial tesoro en las manos de Dios. ¿Qué promesas tan grandes nos ha dado el Señor? Déjeme le leo algo que usted lo ha leído bastantes veces. Pues hemos predicado lo que dice Gálatas, allá en su capítulo 3. Dice que Cristo nos redimió de la maldición de la ley, haciéndose por nosotros maldición, porque escrito está: maldito el que fuere clavado en un madero. Entonces, ¿de qué nos libró Cristo? Una vez le aventaron a un pastor una gallina negra, pues el show de la brujería, la hechicería, y el hermanito vio a la gallina esa y puso a hervir una olla, agua, y la peló, y se comió la gallina, no hombre, pero feliz. Y el brujillo que se lo encuentra le dijo: yo ya te hacía muebles. Dijo: oye, qué buena estuvo la gallina. Échame unas cuantas más, un caldillo de esos de pollo de patio. Ay, papito lindo, dijo uno. Dice Dios: toda arma que fuere fabricada contra ti no prosperará. Y tú condenarás toda lengua que se levantare contra ti en juicio. Las armas de nuestra milicia no son carnales, sino poderosas en Dios para destrucción de fortalezas. Estas señales seguirán a los que creen en mi nombre: echarán fuera demonios, hablarán nuevas lenguas, quitarán serpientes, si vivieren cosa mortífera no les dañará, y sobre los enfermos pondrán las manos y los enfermos sanarán. Dele la gloria a Dios, porque Jesucristo es el mismo ayer, hoy y por todos los siglos. Dios sigue haciendo maravillas. Él ha dicho: clama a mí, yo te responderé, te enseñaré cosas grandes y ocultas que tú no sabes. A su nombre. Mire nomás lo que dice Deuteronomio 28. Mire lo que dice: la bendición que hay en oír y en obedecer. En oír y en hacer. Oír implica obediencia. Yo conozco hombres de Dios que dicen: yo voy a leer la Biblia y lo que diga que haga lo voy a hacer. Me dijo uno: ¿sabe cómo? ¿Por qué soy cristiano de tantos años? Dijo: porque el que me evangelizó, me llevó a los pies de Cristo, me hizo la oración de fe en la calle, y luego ya que me evangelizó y recibí a Cristo como mi único y suficiente Señor y Salvador personal, vino y me acarrió allí y se paró ahí en la puerta y me dijo: yo ya cumplí contigo. ¿Ves aquel que está allá con ese saco azul? ¿Ves ese predicador? ¿Lo ves con ese libro negro? ¿Lo ves con esa Biblia? Mira, métete aquí a este templo, congrégate aquí, y todo lo que él te predique de aquí, hazlo, y nos vemos en el cielo. Bien sencillito. Pues es que hay hermanos calaverudos que les entra la palabra por una oreja y les sale por la otra. No, pues andamos detrás de ellos y los traemos a puros puches y así como un costal de papas. No, pues así no. Flojitos y cooperando. Sí, hermano, porque con Dios tenemos todo que ganar, nada que perder. En Él estamos completos. El Señor es mi pastor y nada me faltará. Entonces Deuteronomio 28 nos dice así: sucederá. No tenemos que traer profetas importados, exportados. No, hasta que venga nuestro obispo, nuestra santa religión perseguida, pero no ven. No. Acontecerá que si oyeres atentamente la voz de Jehová tu Dios para guardar y poner por obra todos los mandamientos que yo te prescribo hoy, por oír y obedecer, también Jehová tu Dios te exaltará sobre todas las naciones de la tierra.
Te va a poner Dios por cabeza, no por cola, por encima, no por debajo. ¿Cómo decía Marino? Que muchos creen que un pastor es una persona que anda con la cabeza llena de moscas. Oye, pues, ¿qué es eso? ¿Qué contiene eso? Aquí dice que Dios nos va a exaltar sobre todas las naciones de la tierra. Pues estoy saliendo fuera de México y yo pensaba que yo no sabía nada. Oiga, porque en el país de los ciegos, el tuerto es rey. Y yo dije, no, pues, ¿qué les voy a enseñar a estas gentes? Y luego llegué después de muchos años y los que me encontraban, no, pues, andaban con toda la bola de títulos y doctores en debilidades. Y entonces, no, pues, puros obispos y apóstoles y profetas. No, pues, los 12 apóstoles nos quedaron pobres. Aquí dice Dios que si le oímos y le obedecemos, Él nos va a poner en alto sobre todas las naciones de la tierra. Y luego dice el verso 2, y vendrán. No necesitamos traer profetas que nos la barajen, quién sabe cómo. Aquí dice Dios lo que va a suceder si obedecemos. No, hombre, nos da Dios el remedio y el trapito. Vendrán sobre ti todas estas bendiciones y te van a alcanzar, te van a perseguir. Delirios de persecución. Ciertamente el bien y la misericordia me seguirán todos los días de mi vida, y en la casa de Jehová moraré por largos días. Gracia y gloria dará Jehová. No quitaré el bien a los que en integridad andan. Jehová de los ejércitos, dichoso el hombre que en ti confía su nombre. Aquí dice, vendrán sobre ti todas estas bendiciones y te alcanzarán si oyeres la voz de Jehová tu Dios. Y ahí dice un montón de cosas maravillosísimas. Bendito serás tú en la ciudad y bendito tú en el campo. Soy evangelista interranchonal, hermanos. Me siento muy bendecido. Acabo de andar en unos lugares ahí entre Nuevo León y San Luis, pero aterraderos. No, hombre, un ratón de panadería nos queda pobre. Parecíamos prófugos del panteón, pero predicando a Cristo. Cuán hermosos son los pies de los que anuncian el evangelio de la paz, el evangelio de los bienes, ir por todo el mundo y predicar el evangelio a toda criatura. El que creyere y fuera bautizado será salvo, mas el que no creyere será condenado. Y estas señales seguirán a los que creen en mi nombre: echarán fuera demonios, hablarán nuevas lenguas, quitarán serpientes, y vivieren cosa mortífera no les dañará, y sobre los enfermos pondrán las manos y los enfermos sanarán. Denle la gloria a Dios. Dice que vamos a ser benditos en la ciudad y benditos entre el monte. Oiga, para llegar allá, pura terracería y un aterradero. Y te, pues yo andaba muy goleado y mi hermano se puso una pata y no podía. Yo iba todo revolcado, casi del carro al púlpito. No, pues lo tomé todo por el lado muy amable. Pues me tocara el baño o no me tocara, no me pude bañar, no hay agua. Y la que hay, la tienen los malitos. Hay que ir de rodillas con los malitos para podernos bañar. Ay, Dios, me dijeron ahí en Durango, también andaban en los aterraderos allá en las sierras, allá en los cañones, allá por rumbo a Cuencamé, Durango. Y entonces me dicen unas hermanas: hermanos, oren porque queremos sembrar, pero las presas las tienen estas gentes y hay que ir con ellos. Hay lugares donde, si vas a hacer una campaña, ve con esta gente. Ay, Dios. Ay, yo digo que mejor no digo nada. Hoy un día hice una campaña en la Huasteca y, no, hombre, tocaron unos muchachos con una gracia, con una unción, con cada cuenta que hacían un concierto en cada culto. Ya cuando quería predicar, pues, ¿qué predico si estos bárbaros? Ya me quitaron el sermón. Cantaban bien bonito, bien ungido, con mucha gracia. Y no, pues toda la semana aprendí de ellos. Ah, casi con la boca abierta, viéndolo. Era un concierto el que hacían. Y puros cantos bien bonitos, con bastante mensaje. Hasta quisiera cantarles uno, pero... Bueno, pues la gente ha de decir,
¿A poco el hermano Elías canta? Pues ni modo que rebuzne, porque. Entonces aquí dice que la bendición va a andar con nosotros, donde quiera, en la ciudad y en el campo. Entonces, pues yo estoy muy agradecido con Dios porque he andado en muchos ranchos y pues me siguen invitando. Me dijo uno allá en la Huasteca, mire, ¿quiere venir a apoyarnos aquí? Véngase 6 meses y no lo vamos a dejar ni un día. En 6 meses va a predicar todos los días. Y bueno que, pues que las bendiciones nos andan persiguiendo. Verso 4, bendito el fruto de tu vientre, el fruto de tu tierra, el fruto de tu bestia, la cría de tus vacas, los rebaños de tus ovejas, por oír y obedecer a Dios. Bendita será tu canasta. Yo sé que si a la gente le vamos de la canasta, ¿qué es eso? ¿Qué es ser canasta? No, pues hay gente que no sabe que eso del metate, que el metate, que la bola del metate, que el molcaje. Oiga, y allá pues en esos lugares, pues allá sabemos de todo eso. Fuimos tan probes. Yo vengo de una familia muy pobre, pero pobres marca ACME. Levantaba uno su manilla y la metía así en la canasta. Y si había tortillas duras, ya la hiciste. Pero a veces ni eso. Por eso estoy muy agradecido con Dios, porque Dios me ha bendecido donde quiera que he ido. Donde quiera. Un día me dijo uno allá, estaba en una campaña allá por toda la. Hay esas colonias que se llaman Las Puentes, 15, 20, 30 sector y quién sabe qué. Y me invitaron a hacer una campaña. Y entonces, pues yo me sentía muy mal, hermanos. Hay que predicar a Cristo, aunque nos duela lo que nos duela. Un día tengo un amigo cubano que le dijo el Señor, ¡párate! Dijo, Señor, costal vacío, no se puede parar, estaba ayunando, pero ayuno forzoso, porque tenía el refrigerador, ellos le dicen la nevera. No, hombre, salió el último ratón que estaba ahí encerrado, salió de

0: y me dijo,
1: hoy ya estaba viejo, si
0: voy a danzar para Dios. Me hinqué y lloré y le dije, Dios, danos agradecimiento, ayúdanos a tener gratitud, sacrifica a Dios alabanza. Hay que aprender a alabar a Dios con el gruñidero de tripas. Hay que aprender a alabar a Dios con la panza de sobre. Entonces, mi amigo grandote, el cubano, empezó, Señor, pero es que pues, no tengo fuerte. ¡Uy, alábame! Pues con la panza llena cualquiera es hermano de la religión, cuando chilla la cazuela. Pero cuando no hay nada, ¡ay, Dios! ¡Señor del huerto!
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3: Son las 7. Temperatura 24 grados centígrados.
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Gloria a Dios. Dios los bendiga, hermanos. Dios les bendiga grandemente. Gracias al Señor. Gracias a Dios. Dios ha sido bueno, maravilloso con nosotros. Esperando que se encuentren bien, hermanos. Estamos entrando a radio. Gloria al Señor. Bien, hermanos, bendiciones. Les saludamos en el amor de Cristo, esperando que estén en la bendición del Señor. Gracias a Dios por este día que nos da de poder estar en radio en este martes 11 de agosto. Martes 11 de agosto. Gracias al Señor por este día que nos regala. Gracias a Dios, porque Dios ha sido bueno. Son las 7 de la mañana con 16 minutos, o sea, es temprano. 7:17, nuevas son sus misericordias cada mañana. Agradezco a Dios la oportunidad que Dios nos brinda, hermanos, que Dios nos regala para poder usar este tiempo, esta señal radial, y saludar a los hermanos y amigos que aún acostumbran prender su radio, ya sea rumbo al trabajo, en casa, en algún pueblo, algún ejido, en algún lugar de necesidad, que estén escuchando. Bueno, les saludamos a todos, gracias por escucharnos, esperando que se encuentren muy bien. Bueno, Dios nos permite, después de algunos días de no poder estar en la radio, se nos complicó un poco la salud, se complicó un poco, amados hermanos, el poder estar bien físicamente, anímicamente. Fíjese que me enfermé. Al principio parecía todo pasajero, normal, pero se ha extendido aproximadamente ya casi 16, 17 días que me he estado sintiendo afectado, pero confiamos en el Señor. Y bueno, hemos ido saliendo poco a poco de esta situación, hermanos, como una especie de un resfrío fuerte, una gripa fuerte, un virus, no sé, bacterias, lo que sea. Y ya ve que a veces dejan sus efectos, porque a veces dice se fue la infección, pero quedan los efectos de no haberse cuidado, de no haberse tratado. Y bueno, fue lo que me pasó a mí. Se me complicó un poco, pero bueno, estamos mejor, gracias a Dios. Qué rápido, hermano, se va el tiempo. Hemos llegado ya a este día 11 de agosto. Y ¿sabe qué es lo que pasa? Que llegó el día en el cual estuvimos invitando bastante tiempo. Estuvimos invitando al pueblo del Señor, estuvimos invitando a los hermanos al evento que inicia el día de hoy. Hoy iniciamos, hermano, nuestro evento desde que lo invitamos desde, yo creo que como un mes y medio. En algún momento lo anunciamos, pero como de un mes y medio para acá, todos los días que estaba en radio lo iba diciendo. Y bueno, ahora se ha llegado. Nosotros cumplimos 20 años el 30 de julio, 31 de julio. Esas dos fechas son importantes para nosotros. Hicimos unos cultos muy bonitos, estuvimos alabando al Señor, estuvimos de predicadores invitados, etc. Fue una verdadera bendición, fue una verdadera fiesta espiritual. Pero este martes, o sea, de hoy al día sábado, hicimos una unidad de cultos donde estará, hermano, participándose eso todavía del 20 aniversario y también de lo que será, hermano, las conferencias internacionales. ¿Por qué internacional? Porque nuestro ministerio pentecostal, El Fin Se Acerca, que por misericordia del Señor, amados hermanos, viene acá a nuestro país, los pastores, porque Dios ha sido bueno, porque Dios ha permitido a los pastores poder cubrir sus gastos, sus pasajes, poder viajar. Ya han llegado algunos pastores, ya están algunos ya descansando
hermano, con los hermanos que están hospedando, han podido llegar con bien de viajes bastante largos, bastante desgastadores, porque ya viajar en avión es pesado, viajar en avión de aquí a Ciudad de México, que es 1:10 aproximadamente, ya es pesado, ya es estresante. Imagínese, hermano, viajar de lo que es, hermano, de la ciudad de Santiago de Chile, de la ciudad de Santiago de Chile, hermano, hasta Monterrey. Es bastante tiempo. La verdad, hermano, es agotador, es complicado. Pero bueno, Dios, hermano, ya les ha permitido. Algunos van a seguir llegando durante los próximos días. Durante los próximos días. Entonces, estamos agradecidos con Dios por esta bendición, por esta honra. Nuestro ministerio, hermano, por misericordia de Dios, también tiene pastores que están en diferentes partes, por ejemplo, en Chile, que está gran parte de los siervos, aquí en México, también en Perú hay un pastor, en el país de Ecuador hay otro pastor donde tiene presencia el ministerio, ¿verdad? En Estados Unidos de la misma manera hay una obra. Y así, hermanos, Dios ha ido permitiendo que nuestro ministerio, hablo del ministerio al que pertenezco, esté en algunos lugares para la gloria de Dios. No es un ministerio muy grande, ni muy conocido, ni con muchos pastores, pero es un ministerio de sana doctrina que Dios ha honrado, ¿verdad? Para que estemos en diferentes partes. Nuestro ministerio lo preside, lo dirige nuestro pastor Marcos Morales Chávez. Mire, buscaba, hermano, la distancia, si fuese en línea recta entre Monterrey y Santiago de Chile, es de aproximadamente 7,285 kilómetros. Y dice, en un viaje de avión, la ruta con escala suele tomar unas 14 horas en total. 14 horas, o sea, bastante, bastante tiempo. Lo que es, hermano, un viaje de Santiago hasta acá. Ayer llegó el último pastor de los que han llegado hasta este momento, que era el tercero. Y, ¿sabe, hermano? Yo conté, medité, a ver a qué horas salieron, a qué horas llegaron al aeropuerto y a qué horas llegaron ayer porque se demoró el avión. 24 horas. O sea, bastante tiempo. Bastante tiempo, hermanos, que tenían desde que habían salido. Así que bueno, gloria al Señor que nos permite, hermano, tener estos días de fiesta, estos días de celebración, estos días, hermano, de victoria. Y hoy iniciamos, hemos estado invitando al pueblo de Dios, los que nos escuchan en radio, si hubiera alguien que nos escucha en radio, dice yo quisiera ir, pastor, quisiera participar, quisiera estar, quisiera estar escuchando la palabra de Dios, porque eso es lo que le da, hermano, importancia. Realmente nuestro objetivo es que recibamos un alimento espiritual. Nuestro objetivo es que recibamos, hermano, la palabra de Dios, que la palabra nos fortalezca, que la palabra nos transforme, que la palabra haga, hermano, sí, vida en nosotros, ¿no? Porque la palabra de Dios es vida, la palabra de Dios produce alegría, gozo, santidad, fortaleza. Entonces muchas veces, cuando estamos errados en el camino, equivocados, ¿qué hace el Señor? Nos acomoda, trabaja en nuestra vida, trabaja, hermano, en nuestro corazón a través de la palabra. Y la palabra de Dios, hermano, la Biblia dice, hermano, que como esa alma, hermano, que está con sed, esa tierra desértica, hermano, y viene un siervo de Dios y nos trae la palabra de las lejanas tierras, dice, eso es lo mismo que produce como cuando viene el agua fresca. Entonces, cuando viene la palabra a través de una vida de un cristiano, es como cuando usted, cómo se siente cuando está desalentado, cuando está necesitado,
y alguien le da una palabra de aliento, alguien le da una palabra de ánimo, ¿cómo se siente? Que vuelve a vivir. O el enfermo que es visitado, ¿cómo se siente? Fortalecido, claro, porque eso hace la palabra de Dios. Eso hace, hermanos, la palabra del Dios poderoso. Produce una vida en nuestro corazón. En nuestro corazón, hermano. Por eso, hoy yo le invito, me tomo este tiempo para poderle decir que nos acompañe. Quiero hablarle a los apartados, a los descarriados, a los caídos, a los que se sienten en el fracaso de su vida y que dice: pastor, yo he fracasado, fracasé en mi hogar, fracasé como cristiano, estoy caído, estoy sin vida, estoy sin bendición. Bueno, quiero decirle que hay un alivio para su vida y es oír la palabra del Señor. Así lo que produce lo que le decía, el agua fría, el agua fresca al desierto, la lluvia temprana, la lluvia tardía al desierto, como el agua, hermano, fría o fresca al alma sedienta. Así son las buenas nuevas traídas de las lejanas tierras, hermano. Este proverbio está en el Proverbio 25, verso 25. Entonces, hay una bendición en oír la palabra. Pero sabe, a veces, hermano, la gente quiere que todo sea muy sencillo. O sea, la gente a veces no quiere asistir al culto, no quiere participar de la reunión, no quiere hacer el esfuerzo. Y nosotros tenemos que hacer un esfuerzo. Nosotros tenemos que ir, tenemos que buscar. Es como el enfermo que va y busca el médico. Es como el enfermo que va y busca, hermano, la salud porque se siente desesperado en su enfermedad. Siente que ya el mejoralito no le ayudó y que requiere una atención importante, requiere un medicamento más eficaz. ¿Y qué hace? Va, saca una cita médica, espera al médico, lo tiene que esperar para que le dé un diagnóstico, le dará una receta médica, usted buscará en una y cinco farmacias hasta encontrar el medicamento que le han recetado. ¿Y por qué en las cosas de Dios no sentimos desesperación? ¿Y por qué en las cosas de Dios no buscamos, hermano, la salud espiritual, el ser sanos en la fe, el estar fortalecidos en Cristo? Entonces, yo pienso que si nuestra desesperación fuese como cuando no tengo trabajo por buscar de Dios, como cuando estoy enfermo y buscáramos de Dios, otras cosas ocurrirían en nuestra vida. Por eso es importante que cada uno de nosotros, hermano, hagamos un alto en el camino y busquemos del Señor. Amén. Que podamos buscar de Dios, que podamos buscar de Cristo. Y hoy es un excelente día. Hoy estamos en solidaridad. Hoy martes, miércoles, jueves y viernes. Son 4 días de cultos especiales por el 20 aniversario. Y el sábado es la conferencia anual, hermanos, en la iglesia La Alameda a las 5 de la tarde. Frente a la Plaza Alameda, Avenida Washington, número 654. Avenida Washington, número 654. Para que usted pueda, hermano, participar de esta grande bendición. Para que usted pueda participar de esta grande bendición, hermanos. Creemos que será algo especial, que será algo maravilloso. Nos vamos a gozar. Nosotros, hermano, parte de la palabra que será la bendición, el alimento espiritual para nuestra alma, las alabanzas. Dios ha permitido que a través de estos 20 años tengamos, hermano, un coro, un pequeño coro, un hermano que toca la batería, un hermano que toca el teclado, un hermano que toca la guitarra, un hermanito que toca el bajo, un hermano que trae una trompeta, una hermana que, bueno, un grupito de hermanas que traen un banjo, y creo que esos son los instrumentos ahí, panderos, coristas, 3, 4 coristas. Ese es nuestro coro, pequeño coro, pero
cantan al Señor y somos bendecidos por las alabanzas. Entonces, vaya con nosotros a alabar a Dios, vaya con nosotros, hermanos, a oír la palabra del Dios Todopoderoso. Así que ahí está, hermanos, la invitación al pueblo de Dios, hoy martes, miércoles, jueves y viernes. Y al terminar, hermanos, estamos preparando un refrigerio para todos los que vayan, para todos los que asistan. Tendrán una silla, tendrán un espacio en la mesa, hermanos, donde estaremos compartiendo los alimentos para todos los que vayan, hermanos. Tendremos un refresco, tendremos, hermanos, no sé, un platito de arroz, tendremos, no sé, a lo mejor unos tamalitos, tendremos unos frijolitos con, no sé, hermano, unos taquitos, algo vamos a estar ofreciendo para que el pueblo de Dios se vaya ya cenado a casa y vaya a descansar con la bendición del Señor. Va a ser hermoso, ¿no? Va a ser precioso, va a ser poderoso lo que vamos a vivir, lo que va a existir, lo que va a haber. Va a ser una bendición grande para la gloria de Cristo. Si usted quiere ir, es bienvenido. A mí me gustaría mucho que fuera la gente de la radio, que escucha la radio, que sintoniza la radio, que fueran los hermanos que dicen: Pastor, yo tengo tiempo escuchando, yo tengo tiempo yendo. Para mí sería una grande bendición. Ojalá y me diese usted el privilegio de poderle saludar, de poder estar junto a nosotros, hermano, en estos cultos que son tan anhelados por nosotros. Es como un... Pues sí, es el evento del año para nosotros, hermano. Es como el evento esperado. Siempre tratamos de ser una iglesia activa. Siempre tratamos de ser una iglesia, hermano, viva. Siempre tratamos de ser una iglesia con algún congreso bíblico, alguna confraternidad, algún culto especial, invitar a algún pastor, alguna campaña, siempre tratando de movernos como pueblo de Dios, de no estancarnos, de no quedarnos tullidos espiritualmente, siempre tratando de movernos, de mover el pueblo cristiano al servicio al Señor. Pero este es el evento anual, nuestra convención anual, donde nos visitan siervos, siervas, hermanos de diferentes partes, incluso hay pastores que yo he invitado. No sé cuántos pastores yo habré invitado en la ciudad. He invitado pastores de García, de Guadalupe, de Juárez, de Monterrey, de Apodaca, un montón de pastores, hermanos que he invitado. Y muchos me han dicho: Pastor, vamos a tratar de ir, vamos a hacer todo lo posible. Son amigos míos, son siervos del Señor que Dios me ha permitido conocer a través del tiempo, a través de los años. Y para mí es una bendición. He invitado a nuestros hermanos de Apodaca, que son, imagínense, hermano, hablo en el sentido espiritual, son ovejas que yo pastoreo, y ellos van a estar también, ellos van a estar, la iglesia va a estar, hermano. O sea, va a ser una fiesta. Me gustaría que usted también pudiera asistir este día que hoy inicia. Nosotros ya esperamos gente desde el día de hoy y no esperamos 20 personas. Esperamos, hermano, pueblo de Dios. Me imagino que va a ir gente, viene gente de Estados Unidos. Tengo un amigo en Torreón que también me dijo que iba a venir el viernes, sábado. Entonces, pueblo de Dios y los pastores que estamos esperando también, siervos de Dios que vienen de Chile, ya hay algunos que están siendo hospedados, unos para el área de Juárez, otros para García. ¿Dónde más está el otro pastor? Apodaca. Y ahorita vamos a ir al aeropuerto a las 10:30, creo, 10:30 de la mañana. Hay otro pastor que va a estar también llegando a la ciudad. Qué complicado lo del aeropuerto, hermano, las carreteras. Para ir fue una odisea, una situación tan complicada para llegar todos estos días que he ido. Y el regreso, hermano, es impresionante. Por la obra, la construcción del metro, que no sé si van más lento que antes, se han detenido los trabajos, no lo sé. El problema es que de repente yo digo: ¿por qué no habilitan carriles si se puede?
¿Por qué no tener esa inteligencia de mover un poco esas barreras anaranjadas y hacer más grandes? Porque hay lugares donde aún siguen estorbando porque nadie las ha ido a acomodar. Digo, ¿por qué las autoridades de la vialidad, por qué no ayudan o cooperan con eso un poco? Pienso yo, ayer eran las 12, veníamos de regreso, no, 12:40 de la mañana. Y el trafical, hermano, trailers, como si fueran las 2 de la tarde. Un tráfico tremendo. Un semáforo que duraba 7 segundos y se ponía en rojo. Una filota. Y como estaba una desviación, porque no puedes pasar por el puente, nos desviaban. Pero no hay ni un solo tránsito. Ni quien maneje el tránsito, ni quien diga pasen. Entonces, hace falta, ¿no?, un poquito más de criterio, de ponerse en los zapatos del que trabaja, del que va al trabajo, del que va a la fábrica, del que va a la obra, del que va al aeropuerto, del que va a la junta. Claro, un poquito de las personas, hablo de las autoridades viales que puedan echar la mano al apoyar. Pienso yo que sería muy bueno, muy bueno. Aquí de repente hay unos tránsitos aquí en el semáforo de Miguel Alemán y Rómulo Garza y ayudan, claro, pero el problema es que a veces en Apodaca no hay nadie, casi nunca nadie. Entonces debieran de ayudar un poquito, porque yo sé, hermano, cada vez que voy a la escuela a llevar a las niñas, en estos días del aeropuerto, lo que sufre la gente es complicado. Entonces, que echaran una mano al conductor sería bueno, porque eso súmele que hay muchos que no sabemos manejar, imagínense. Gloria a Dios. 7:37 de la mañana, hermano, les amamos, les saludamos en el nombre de Cristo. Acompáñenos, hagan planes. Dice nuestro hermano Amador Guadalupe, Dios bendiga, pastor, a usted y su familia, son de mucha bendición. Gracias, hermano Amador. Nuestro hermano Raimundo Garza, amén, gloria a Dios, mi querido pastor, aquí estamos atentos a la palabra. Llámenos, dice 8183. 41-10-25, hermanos, tenemos la campaña de radio, quedó suspendida por estos 15 días, hermano, que estuve delicado de salud. La verdad es que no podía hablar, incluso en este momento no estoy al 100 porque me ha dado esa situación, pero gloria a Dios porque Dios me ha ayudado, al menos ya puedo hablar, puedo tener un poco lo que es el pecho. Un poquito más descongestionado para hablar, al principio hablaba mal, duré muchos días así, pero y con tos. Gracias a Dios, hermano, gracias a los que oraron por mí, al Señor, Dios poderoso que me ayudó para no complicarme más. Y creo que Dios le puso un límite a la enfermedad y ahora, como que vengo recuperando un poco la fuerza y la salud, porque aún no sigo al 100. Y por eso estamos en la campaña radial. No sé si usted, hermano, nos quiera considerar. Estamos con 17 personas. Nos faltan 32 personas. No sé si usted quiera considerar, hermanos, el apoyo radial. El apoyo radial, apoyar, dar, bendecir la obra de Dios. Se lo vamos a agradecer. Ocupamos 32 amigos, 32 operadores, 32 ayudantes, hermanos de la obra de Dios. Yo sé que usted hace un gran esfuerzo normalmente en su iglesia, en la iglesia donde usted colabora, pero si el Señor pusiera en su corazón apoyarnos, pues se lo agradecemos. Amén. Se lo agradecemos. 32 personas para llegar a la meta. Si usted puede, gloria a Cristo, en el 8183. 41-10-25, 81-83, 41-10-25. Esa es la línea telefónica. Si hay algún apoyo, me lo van a indicar desde radio, desde la línea telefónica. Me van a avisar a mí y me van a decir, pastor, llamó tal hermano que apoya. Bueno, gloria a Dios. Amén. Yo estaré leyendo el aporte, el hermano que nos ayuda. Así que si alguien puede, llámenos ahora al 8183-4110-25. 8183-4110-25. 32 personas.
Nos ayudaría mucho si hoy llegáramos, hermano, y nos faltaran solo 20. O sea, si llamaran 12 personas, nosotros estaríamos casi del otro lado de la victoria, de la meta. O sea, nuestro objetivo hoy es 12 personas. ¿Se puede hacer? Claro. Hay gente que Dios la ha bendecido y que Dios le pone en el corazón. Bueno, gloria a Dios. Y son 32 personas que apoyan con 200 pesos. Hay gente que ayuda con más. Qué bueno. Hay gente que ayuda con menos. Qué bueno. Gloria a Dios. Aquí los 10 pesos que pueden parecer insignificantes para alguien, para nosotros es bueno porque apoya la obra, el evangelismo radial, la edificación a través del programa de radio, a través de dar la palabra de Dios y a través de la televisión. Usted puede, llame al 8183 411025. Puede apoyar, puede sumar. Gloria al Señor. Amén. 8183 411025. Así que márquenos y apoye. Hay un número de cuenta, se le estará pasando. Usted no tiene que correr ahorita saliendo a ayudar, apoyar, hermano. Puede ir durante la mañana, puede ir durante la tarde. Claro que sí, así lo puede hacer, hermanos, para la gloria de nuestro Dios. Tiene estos, es el día de hoy, las horas de hoy, mañana lo puede hacer también. Solamente que deseamos que usted pueda comprometerse con el Señor, con la obra, si así el Señor le ha puesto el sentir, si así el Señor ha puesto en su corazón, eso para nosotros es una grande bendición. Amén. ¿Para qué, pastor, apoyamos? Bueno, nos ayuda, hermano, con ese granito de arena de pagos de radio, que estamos con 40 horas radiales. Entonces nos ayuda un poco, claro que sí. ¿Es de ayuda? Sí. ¿Nos ayuda un poquito para la televisión? Claro que sí. Es de gran ayuda, es de gran aporte. Eso Dios lo considerará también en su vida, hermano, con la ayuda de Dios. 8183 411025. Queremos llegar hoy a la meta de 12 hermanos. Eso nos ayudaría mucho porque estaríamos, hermano, ya solo nos faltarían después 20. Y avanzaríamos en la campaña el día jueves. Yo creo que sería el último día porque ya después nos pasaríamos muchos días. Y yo creo que lo que hoy y el jueves realicemos es una gran ayuda. Amén. Considero que Dios le va a bendecir. 8183-411025. El hermano Miguel Vázquez, Dios le bendiga en este día, mi pastor. Saludos a los radio oyentes, todos invitados a los cultos especiales. Claro, no va a quedar por nosotros, como dice mi hermano Miguel, mi hermano Miguelito, como le digo yo, con cariño. No nos vamos a quedar sin invitar. Eso está ligado a nuestro corazón. Queremos que vayan los inconversos, queremos que vayan los descarriados, queremos que vayan los caídos, queremos que vayan los enfermos, queremos que vayan los que están lejos de Dios, queremos que vayan todos, los que están fuertes, los que están en la fe, todos vayan. Ayer me decía una hermana, pastor, ¿puedo invitar a mi familia? Claro, de eso se trata, de invitar a la gente, de motivar al pueblo de Dios a volver a Dios, porque son oportunidades que Dios nos da, oportunidades de evangelizar, oportunidades de llegar a la casa del Señor. Yo ya he invitado a familiares míos, personalmente, vía WhatsApp, he invitado a pastores, personalmente, vía WhatsApp, a un amigo que vive aquí cerca de mi casa, personalmente, he invitado a los que van poco a la iglesia. No. He estado haciendo mi labor porque tengo que hacer obra de evangelista para ver si ganamos un alma para Cristo, para que alguien sea restaurado, para que alguien sea sanado. Habrá gente que diga, no, es que la iglesia esto, la iglesia el otro. Bueno, a lo mejor si la iglesia hace algo bonito, a lo mejor usted dice, bueno, la iglesia no es como yo pensaba, ¿verdad? Claro, puede ser. Todas las iglesias tenemos errores, hermanos. Todas las iglesias cometemos errores. Pero hoy es un día de fiesta, martes, miércoles, jueves y viernes en Solidaridad, sector de la Alianza. Si usted vive
hermano, allá para el área por Lincoln. Bueno, usted tiene que agarrar todo Lincoln hasta llegar a la avenida Calzada del Pastizal, porque Pastizal es hacia la, bueno, si viene de oriente a poniente, usted viene de acá del área de Monterrey, del centro de Monterrey. Usted va rumbo a García, usted agarra para la derecha, camino del Pasear. Para la izquierda sería Puerta de Hierro, allá la montaña, lugares así donde vive gente con recursos. Nosotros estamos hacia abajo, hermanos. En la Alianza, ahí estamos, hermano, camino del Pastizal, para que ubique. Puerta de Hierro es hacia la montaña, Calzada del Pastizal hacia abajo, en la misma avenida. Una va para arriba, otra va para abajo. Nosotros estamos rumbo a Calzada del Pastizal. La última construcción de Calzada del Pastizal, hermano. La última construcción ahí. Usted se va a dar cuenta porque dice, oye, aquí está la iglesia y usted va a ver un muro muy bonito de piedra. Y dice, ah, esta es la casa del Señor. Amén. Gracias, hermano Miguel Vázquez, por invitar al pueblo del Señor. Oseguera Eliut. Amén, pastor. Dios le bendiga y le traiga una sanidad total. Gracias, hermano Oscar. Bendiciones. Gracias, hermano Oscar, que también nos ha apoyado bastante en lo de los alimentos. Ayer, hermano, se compró todo lo que es fruta, verdura, los condimentos, todo, hermano. Llevamos todo un montón de cosas para la iglesia ayer, junto a mi esposa, que el hermano nos trajo acá a la casa, que se compró, porque estamos preparando los alimentos. Bueno, digo, estamos preparando, a lo mejor haberlos llevado ya es poner mi granito de arena, pero ya ahorita hay gente trabajando para los alimentos que se van a entregar esta noche, esta noche. Gloria al Señor, gloria a Cristo, gloria a Dios. Bien, acuérdese, hermano, queremos hoy avanzar, no necesitamos, hermano, el apoyo del pueblo del Señor. Necesitamos el apoyo del pueblo cristiano. En el 81-83, 41-10-25. 81-83, 41-10-25. Usted puede, se lo agradecemos. Manuel García, Dios le bendiga. Lo escucho en la radio. Y si Dios quiere, lo estaremos acompañando en el evento. Muchas gracias, hermano Manuel. Muchas gracias, ¿no? Que me da mucho gozo escuchar eso, ¿eh? El saber que hay gente que a lo mejor nos va a acompañar. Para nosotros es una gran bendición, hermano Manuel García. Esperamos verle, saludarle en el amor de Cristo. Ustedes serán nuestros invitados especiales porque vienen de radio. Claro que sí. Amén. Ali Valdés, Dios le bendiga, hermanos, pastor. Saludos a la pastorita de muchas gracias. La hermana Ali Valdés dice, men, dice, Mari Ramírez, apoyo con 200 pesos. Bendiciones, pastor. Gracias, hermana Mari. Dios le bendiga. Dios le bendiga grandemente, hermana Mari. Bendiciones. Llegó ese apoyo y damos gracias al Señor, hermano, porque nos faltarían 31 personas y eso es una gran bendición. Me dice también, me están ya escribiendo desde las oficinas de la iglesia, nuestro querido padre Raimundo Garza Villarreal, dice, hay un hermano, dice, que ha apoyado. A ver, soy el hermano Vivier. Dice, me apoyo para la radio, pido oración por mi trabajo para que nos vaya muy bien. Buen día, hermano. Muchas gracias, hermano Vivier, gracias. Nos envió un apoyo de 800 pesos. Gloria a Dios, qué bueno. Desde Escobedo, Nuevo León. Gloria a Cristo. Dios le bendiga, hermano. Gracias por apoyarnos. Eso equivale a cuatro apoyos. Entonces, llegaríamos a 28, ¿verdad? Sí. Ah, no, 27, porque por la hermana que nos apoyó. 27, 28, 29, 30, 31, 32. Es verdad. 27 apoyos. Gloria a Dios, porque estamos avanzando. Habrá alguien más que dice, yo quisiera apoyar, pastor. Eso va a ser una bendición, hermano, para nosotros como iglesia. En este 20 aniversario, apóyenos una vez más, como lo hizo hace un mes, como lo hizo hace 5 meses, como lo ha hecho a través del tiempo. Yo no puedo
quejarme ni decir, no, los hermanos, no, no puedo. Lo único que tengo en mi corazón es gratitud. Gratitud a Dios, gratitud al pueblo cristiano, al pueblo evangélico, al pueblo de Dios en Monterrey, al pueblo de la sana doctrina, porque ha apoyado la obra de Dios a través del tiempo. El pueblo de Dios en México, en la zona que yo he pastoreado, para mí, una bendición. Gracias, hermanos, de verdad. Y si lo puede hacer, qué bueno, se lo agradecemos en el nombre de Cristo. Y Dios proveerá, hermanos. Dios tiene todo el control, ¿verdad? Concepción Delgado desde San Nicolás dice, bueno, vamos a estar orando por ellos, y dice que ella apoya también con 500 pesos. Muchas gracias. Eso equivale a 2 apoyos, llegaríamos a 25. Nos faltan 25, hermanos. 25 creyentes que tengan a bien ayudarnos. Que digan, no vamos a dejar solo al pastor. A la obra de Dios le vamos a dar un like a la obra. Le vamos a dar un tiempo de nuestro hombro a la obra del Señor para que avance. Amén. Gloria al Señor. Ayúdenos. ¿A dónde nos marca? Al 8183-41-1025. 8183-41-1025. Creo que hoy llegan hermanos desde Mission, Texas. Desde Mission, Texas llegan el día de hoy. Han llegado de Chile, el viernes llegan de Torreón. Creo que el hermano de San Luis llega el jueves, no sé si el pastor de Guanajuato llega el jueves. Y así, hermano, está llegando el pueblo cristiano a diferentes partes. Vamos a tener hermanos de Juárez, de Cadereyta, de García. ¿De dónde más nos visita la gente? Monterrey, Apodaca, Guadalupe, Escobedo. Son de los municipios que yo sé que en Monterrey, que nos visita. Va a ser una gran bendición, hermano, una gran fiesta. Hoy está predicando el pastor Jekyll Calquín. Él viene de la ciudad de Talca, Chile. Hoy estará predicando la palabra de Dios. En el primer día, hermano, de culto especial de 20 aniversario, hermano, estará el coro Torre Fuerte. No sé si hoy también le toca cantar a mi esposa o al hermano Javier junto a su esposa. Ahí vamos a estar cantando. Es una fiesta, hermano. Es tiempo de alabar a Dios, de recibir la palabra. Aquí nadie se va a caer. Los caídos serán levantados. Aquí nadie va a morir. Al contrario, los muertos serán levantados. Tendrán vida de parte del Señor. Es una convención de bendición, una convención anual, hermano. Y queremos que usted nos pueda acompañar, pueda estar junto a nosotros para la gloria de Cristo. Usted dirá, ¿sabes qué? Valió la pena el esfuerzo, valió la pena ir, valió la pena pagar el taxi, valió la pena los 200 de gasolina que le eché, valió la pena. Si quiere usted la ubicación, yo le puedo mandar la ubicación. Vía WhatsApp, yo le envío la ubicación de la iglesia. Amén. 811-611-3499. 811-611-3499. Dice Lucy Aguinaga, yo quiero visitar esa iglesia. Amén. Le esperamos. Son bienvenidos. De eso se trata. Que el pueblo de Dios escuche palabra de Dios. Visite la casa del Señor. Nos quedan 6 minutos, hermano, y nos quedan 5 para llegar a la meta del día de hoy. Confiando que el jueves, hermano, haremos 20. No, es difícil, dificilísimo, hermano. Dificilísimo. Pero bueno, Dios proveerá. Dios tocará un corazón. Claro que Dios puede tocar una vida, como no puede hacerlo el Señor, hermano. Si Dios, hermano, nuestros corazones, ¿cómo eran? Pecadores, duros, complicados, difíciles. ¿Y qué hizo el Señor? Nos tocó un día. Así también Dios toca corazones, hermano. Entonces, qué bendición, hermano, que estamos a 5 para llegar a la meta. 8183-411025. Usted dice, yo puedo apoyar. Me gustaría ayudar al 8183-411025. ¿Puede?
marque, pide el número de cuenta, diga: yo quiero apoyar al pastor, quiero apoyar la obra de Dios. ¿Para qué es el apoyo, pastor? Es para la radio, hermano. Es para los más de 40 programas de radio que existen al mes, los programas de televisión. Lo que pedimos, los 50 personas de 200, es un granito de arena, de los muchos granitos de arena que se requieren mensualmente. Pero este es unos, poquitos, y lo necesitamos. Sí, es verdad, se requiere. Marque 8183-411025. Iremos a llegar el día de hoy, a la meta del día de hoy, que faltan 5. Claro, después faltarán 20 el día jueves. Vamos a ver qué pasa. Pues Dios puede tocar un corazón, Dios puede tocar una vida. La hermana Marta de Solidaridad dice: yo voy a apoyar y voy a dar mis 200 pesos en la iglesia de Solidaridad. Gracias, hermana Marta. Nuestra hermana Marta siempre también nos colaboran, tratan de apoyarnos, siempre ayudando. Gracias, hermanos, hermanos de nuestra iglesia, siempre también poniendo ahí su granito de arena, aparte de lo que ya se hace en la iglesia. Se suman a la campaña radial. Gracias. Dios les bendiga. Llegaríamos a 24. Nos faltan pocos minutos, hermano. Ayúdenos a llegar en el nombre de Cristo. 8183-411025. 8183-411025. Dos cosas importantes. Una, no se olvide que también está la lista abierta. Todavía la lista abierta para los que van a recibir la Biblia de estudio gratuita el viernes 28 de agosto. El viernes 28 de agosto todavía se encuentra, hermano, la invitación, el anotarse gratuitamente para esa Biblia gratuita. Vienen pastores de Luisiana, de Nueva York, de Canadá, a una conferencia llamada El Último Llamado, hablando del rapto de la iglesia y de la grande tribulación, de los tiempos difíciles que estamos viviendo. El Último Llamado. Y se va a regalar la Biblia de estudio del expositor de Jimmy Swagger para que nos acompañe. Hay que anotarse si quiere la Biblia gratuitamente, hermanos. Escríbanos al WhatsApp 811-611-3499, 811-611-3499. Anótese para esa Biblia gratuita. Yo sé lo que le digo, va a ser una bendición para usted. Amén. Una bendición para usted. Rodolfo González dice: desde Santiago, Nuevo León, desde ese bonito municipio, nos está llamando para apoyarnos con 200. Gracias, hermano. Nos acercó a la meta, nos dio un salto a la meta del día de hoy. Nos faltan 22 personas en total y 2 para el día de hoy. Así que es importante, hermanos, que nos puedan estar acompañando. El día de hoy arranca el evento. El viernes 28 de agosto, lo de

0: temperatura 24 grados centígrados.
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14: Muy buenos días, amigos y hermanos. Sean todos bienvenidos a una emisión más de su programa Ventana de Esperanza. 25 minutos que pueden cambiar tu vida. Hola, ¿qué tal? Les saluda con mucho gusto Georgina Flores, a nombre de la Iglesia Bautista el Divino Salvador. Amigos, los invitamos a que se queden con nosotros y escuchemos juntos a Roberto Basaldúa, quien nos compartirá un tema que ha titulado ¿Qué debo hacer para ser salvo? Amigos, y a nosotros nos dará mucho gusto estar en contacto con ustedes. Por favor, toma nota y anímate a comunicarte. Puedes enviarnos un mensaje de texto. Escríbenos al WhatsApp 811-782-9858. Síguenos en nuestras redes sociales. 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Amigos, en el principio, el Edén era el paraíso que Dios creó para todos nosotros. Allí, Adán y Eva se encontraban con Dios a diario y tenían una comunicación y relación directa con Él, hasta que negociaron con el diablo. A partir de ese día todo fue diferente, y oyeron la voz del Señor Dios que se paseaba en el huerto al aire del día, y el hombre y su mujer se escondieron de la presencia de Dios entre los árboles del huerto, pues se habían dado cuenta que estaban desnudos. Cuando Dios les preguntó, amigos, a Adán y a Eva, ¿qué habían hecho? Ellos empezaron a echarse la culpa el uno al otro. A pesar de que negaron lo que habían hecho, es decir, desobedecer las instrucciones amorosas de Dios, Él no los dejó así, les hizo túnicas de pieles y los vistió. Desde aquel entonces, amigos, podemos encontrar en la Biblia la presencia del Señor Jesucristo, ya que el sacrificio de aquellos animales a los que pertenecían esas pieles representaba la muerte que Jesucristo soportaría miles de años más adelante para cubrir mis pecados, los tuyos y los de toda la humanidad. Les comparto, amigos, lo que encontramos en la Biblia y que nos confirma el amoroso y misericordioso plan de Dios para darnos salvación. Sí,

0: Salvación de vivir separados de Dios para siempre. Dice en el Evangelio escrito por Juan en el capítulo 3, verso 16. Porque tanto amó Dios al mundo, que dio a su Hijo único, para que todo el que cree en Él no se pierda, sino que tenga vida eterna. Por favor, no se aparten de esta frecuencia y escuchemos juntos lo que nos compartirá Roberto Basaldúa. Abramos nuestro corazón, amigos, y consideremos qué debo hacer para ser salvo. Porque hoy, amigo y amiga reescucha, es el día de salvación. Y nuestro mayor deseo es que en este día tu nombre sea escrito en el libro de la vida. Sin más preámbulos, cedo el micrófono a Roberto Basaldúa, a quien agradezco por compartir con nosotros en Ventana de Esperanza. Bienvenido, hermano Roberto.
1: Buenos días. A todas las personas que escuchan este programa de radio, deseo que el Señor los bendiga. Hoy quiero compartirles un mensaje de la Palabra de Dios. ¿Qué debo hacer para ser salvo? Esta pregunta parece muy sencilla, pero que es de mucha importancia espiritual. Fue hecha por aquel carcelero de Filipos, dice la Biblia, a Pablo y a Silas cuando estaban en la cárcel por predicar el Evangelio de Jesucristo. Este hombre, al escuchar un estruendo en la cárcel y ver que los cimientos de la cárcel se movían, se sacudían, reconoció que era el poder de Dios y que Pablo y Silas eran sus siervos que predicaban el Evangelio de Jesucristo. Y esto viene en el libro de Hechos de los Apóstoles, capítulo 16, versículo 25 al 34, y le voy a dar lectura. Pero a medianoche, orando Pablo y Silas, cantaban himnos a Dios y los presos los oían. Entonces sobrevino de repente un gran terremoto, de tal manera que los cimientos de la cárcel se sacudían y al instante se abrieron todas las puertas y las cadenas de todos se soltaron. Despertando el carcelero y viendo abiertas las puertas de la cárcel, sacó su espada y se iba a matar, pensando que los presos habían huido. Mas Pablo clamó a gran voz diciendo, «No te hagas ningún mal, pues todos estamos aquí». Él entonces, pidiendo luz, se precipitó adentro y temblando se postró a los pies de Pablo y Silas. Y sacándolo les dijo, «Señores, ¿qué debo hacer para ser salvo?». Ellos le dijeron, «Cree en el Señor Jesucristo y serás salvo tú y tu casa». Y le hablaron la palabra del Señor a él y a todos los que estaban en su casa. Y él tomándolos en aquella misma hora de la noche, les lavó las heridas y enseguida se bautizó él con todos los suyos. Y llevándolos a su casa, les puso la mesa y se regocijó con toda su casa de haber creído a Dios. Esta pregunta de este carcelero también conlleva también otra pregunta que toda persona debería considerar. ¿Dónde pasaremos la eternidad? ¿Dónde estaremos cuando nuestra vida terrenal en este mundo se termine? ¿Dónde abriremos los ojos? Todas las personas deberían de reflexionar en esto, en ese futuro espiritual. ¿A dónde van a ir? ¿A dónde estaremos en un día cuando ya no estemos aquí en esta vida? Entonces yo creo que todos deberíamos de pensar también y planear. Así como planeamos nuestra vida terrenal, nuestro futuro, también deberíamos de pensar en ese futuro espiritual. Afortunadamente la palabra de Dios es muy clara y nos muestra el camino para la salvación que es Cristo Jesús. Dice la Biblia en Hechos 4:12, y en ningún otro hay salvación porque no hay otro nombre bajo el cielo dado a los hombres en que podamos ser salvos. Quizá alguien pregunte, ¿por qué tengo que ser salvo? Porque hay una razón muy poderosa por la cual Dios exhorta y llama al hombre a arrepentirse. Dice la Biblia en Hechos 17:30 lo siguiente. Pero Dios, habiendo pasado por alto los tiempos de esta ignorancia, ahora manda a todos los hombres en todo lugar que se arrepientan. Y esa poderosa razón es el pecado. Y el pecado es descrito en la Biblia como la transgresión a la ley de Dios. Como dice 1 Juan 3:4, todo aquel que comete pecado infringe también la ley, pues el pecado es infracción de la ley. También es rebelión contra Dios. Dios le dijo a Israel en Deuteronomio 9:7, acuérdate de no olvidarte que has provocado la ira de Jehová tu Dios en el desierto desde el día en que saliste de la tierra de Egipto. El pecado tuvo su origen con Lucifer, el lucero hijo de la mañana, aquel el ángel más hermoso y poderoso de los ángeles, y no contento con todo este poder y esta grandeza, él deseó ser semejante al Dios Altísimo. Y esa fue su caída y expulsión del reino de Dios. Y esto viene en Isaías capítulo 14, versículo 12 al 15. Como caíste del cielo, oh lucero, hijo de la mañana, cortado fuiste por tierra, tú que debilitabas a las naciones. Tú que decías en tu corazón, subiré al cielo, en lo alto, junto a las estrellas de Dios, levantaré mi trono, y en el monte del testimonio me sentaré a los lados del norte, y sobre las alturas de las nubes subiré, y seré semejante al Altísimo. Y este ser es llamado Satanás en la Biblia. Y él trajo el pecado a la raza humana en el jardín del Edén, donde tentó a Adán y Eva con la misma seducción que él tuvo para sí mismo, y seréis como Dios. Y en Génesis capítulo 3 describe cómo la primera pareja creada por Dios decide un día desobedecer a Dios y seguir su propia vida separados de Dios. A partir de ese momento, el pecado entró a la vida del hombre y fue transformado en rebelión contra Dios. Y esa semilla del pecado se introdujo a toda la humanidad. Entonces, como descendientes de Adán, todos nacemos en pecado. La palabra de Dios dice que el pecado entró en el mundo por un hombre, o sea, a través de Adán. Y sí, esto lo vemos en Romanos 5:12, que dice, por tanto, como el pecado entró en el mundo por un hombre y por el pecado la muerte, así la muerte pasó a todos los hombres por cuanto todos pecaron. También Romanos 3:23 dice, por cuanto todos pecaron y están destituidos de la gloria de Dios. Creo que la palabra de Dios es bastante clara en cuanto al pecado del hombre y en cuanto a la condición espiritual del hombre delante de Dios. Por lo tanto, la paga del pecado es muerte espiritual, no muerte física. Y esto lo confirma Romanos 6:23, que dice, porque la paga del pecado es muerte, mas la dádiva de Dios es vida eterna en Cristo Jesús, Señor nuestro. Por tanto, todos nacemos en pecado en nuestra vida. Cada ser humano que nace cada día, nace en pecado. Y llega el momento en que tiene que arrepentirse de sus pecados delante de Dios y creer en Jesucristo como su Salvador personal. No somos pecadores porque pecamos. Pecamos porque somos pecadores por naturaleza. Dice Salmo 51:5. He aquí, en maldad he sido formado y en pecado me concibió mi madre. Este pasaje nos confirma que nacemos con el pecado en nuestra vida, en nuestra naturaleza. Por tanto, ese pecado, la consecuencia de ese pecado, es la separación de Dios. Quedamos separados de Dios. A través de Adán, la heredada de inclinación al pecado entró en la raza humana y los seres humanos se volvieron pecadores delante de Dios. Cuando Adán pecó desobedeciendo a Dios, su naturaleza interior fue transformada por su pecado de rebelión, acarreándole como consecuencia la muerte espiritual, quedando el hombre separado de Dios. Y esta transformación de la naturaleza del hombre a causa del pecado pronto se vio comprobado y demostrado en la vida del hombre cuando Caín asesinó a su hermano Abel. Esta es una realidad. El hombre se encuentra delante de Dios en un serio problema espiritual. Cada persona necesita y es llamado por Dios a ponerse a cuentas con Dios, creyendo en Jesucristo como su Salvador personal. Porque para eso vino Jesucristo. Para eso fue enviado por Dios. Dice, porque vino a buscar y a salvar lo que se había perdido. ¿Qué se perdió? El hombre. El hombre se perdió y quedó separado de Dios por el pecado. ¿Cómo obra el pecado en la vida del hombre? ¿Cómo se manifiesta? El pecado actúa en la vida del hombre afectando tres áreas principales de la vida del hombre. Primero, su mente y su voluntad. El pecado distorsiona el discernimiento. El hombre no puede razonar, no puede buscar a Dios porque está distorsionado por el pecado. El hombre empieza a justificar lo malo y a rechazar lo bueno. A lo malo llama bueno y a lo bueno le llaman malo, alejándose del propósito de Dios para el que fue creado. Número 2. En su naturaleza. El pecado se arraiga en la carne. Carne en la Biblia se refiere a los deseos e impulsos egoístas en el corazón del hombre, generando enemistad contra Dios y afectando las relaciones humanas. Dice la Biblia en Juan 8:34, Jesús le respondió, de cierto os digo, que todo aquel que hace pecado, esclavo es del pecado. Número 3. Consecuencias espirituales a causa del pecado en la vida del hombre. El pecado introduce la culpa en la vida del hombre y separa al hombre de Dios. Y la consecuencia de esto se le llama muerte espiritual. Eso es la separación de Dios. Eso significa muerte espiritual. ¿Sí? Cuando Adán y Eva desobedecieron a Dios, cuando comieron aquel fruto, dice que sus ojos les fueron abiertos y se dieron cuenta que estaban desnudos. ¿Qué hicieron? Se escondieron. Se escondieron de Dios. Eso fue la consecuencia del pecado, la manifestación del pecado en la vida del hombre. No hay excepción para nadie. Todo ser humano nace en pecado y causa desastre en la vida del hombre. Queda separado de Dios por toda la eternidad si no se arrepiente creyendo en Jesús, el Hijo de Dios. Porque para eso vino Jesucristo. Ya lo dije hace un momento. Vino a buscar y a salvar lo que se había perdido. Dice también la Biblia en 1 Timoteo 1:15. Palabra fiel y digna de ser recibida por todos. Que Cristo Jesús vino al mundo para salvar a los pecadores, de los cuales yo soy el primero. Como conclusión a este mensaje, toda persona en el mundo necesita de Jesucristo. Él es el único que nos salva de ir a la condenación eterna. No es suficiente ser buena persona ni muy religioso. Todo lo bueno humanamente hablando que podamos hacer en la vida, de nada nos sirve si no hemos creído en Jesucristo como nuestro Salvador. Porque la salvación no es por obras, es por fe en Jesucristo. Usted tiene que hacer una decisión personal en su corazón. Tú tienes que desear que Jesucristo entre en tu corazón. Tienes que desear ese encuentro personal con Cristo Jesús porque lo necesitas para tu vida, para ser salvo de la condenación. Zaqueo, un hombre de la Biblia, deseaba conocer a Jesús e hizo todo lo posible por encontrarse con él. Y el Señor Jesús se encontró con él. ¿Sí? El Señor vio su corazón que estaba dispuesto y fue a su encuentro. Entonces, si deseas en tu corazón creer en Jesucristo como tu Salvador, es muy sencillo. Es muy sencillo. Solo son tres pasos muy sencillos. Primer paso, reconocer a Jesús como el Hijo de Dios, que vino a morir por ti en la cruz. En Juan 8:24, Jesús dijo, por eso os dije que moriréis en vuestros pecados, porque si no creéis que yo soy, en vuestros pecados moriréis. El ladrón en la cruz que estaba al lado del Señor Jesús le dijo a otro compañero de él que estaba también colgado en la cruz y que injuriaba a Jesús, ni aún temes tú a Dios estando en la misma condenación. Este ladrón reconoció ahí que Jesús era Hijo de Dios, el que estaba ahí a su lado en la cruz. Segundo paso, reconocer que soy pecador, pedir perdón y arrepentirme. Ahí mismo en Lucas, con este ladrón en la cruz, en Lucas 23:41, este ladrón arrepentido le siguió diciendo al otro ladrón, nosotros a la verdad justamente padecemos porque recibimos lo que merecieron nuestros hechos, mas este ningún mal hizo. Con esta palabra, esta persona reconoció que era pecador y se arrepintió de su pecado ahí en la cruz pidiendo perdón a Jesús. Tercer paso, recibirle como Señor y Salvador. Ahí Lucas 23:42, este hombre le dijo al Señor Jesús, acuérdate de mí cuando vengas en tu reino. Con esas palabras, él estaba entregando su vida a Jesucristo. Él se estaba arrepintiendo y pidiendo perdón por sus pecados y pidiendo al Señor que entrara en su corazón. Y el Señor le respondió unas palabras muy hermosas a este preso que se arrepintió ahí en la cruz, que lo recibió en su corazón, que tuvo ese encuentro personal con Cristo, porque es lo que se requiere, tener un encuentro personal. El Señor le dijo, de cierto te digo, que hoy estarás conmigo en el paraíso. Amigo mío, que escuchas este mensaje, y tú te entregas a Jesucristo, le entregas tu vida, tu corazón a Jesucristo, un día estarás en el paraíso de Dios, con todos los que han creído en Jesucristo. Que este mensaje quede en tu corazón. Que Dios te bendiga.
0: Muchas gracias, hermano Roberto. Dios le bendiga. Damos gracias a Dios por su palabra compartida. Y tú, amigo reescucha, ¿hoy has decidido ponerte a cuentas delante de Dios y reconocer al Señor Jesucristo como tu único y suficiente Salvador? Si tu respuesta es afirmativa y necesitas que te ayudemos a orar, por favor comunícate con nosotros. Estamos para servirte. Cuéntanos si hoy ya sabes qué debes hacer para ser salvo o salva. Nuestro WhatsApp, 811-782-9858. Amigos, en Jesucristo, Dios no nos dio un camino de regreso al Edén. nos dio un camino para avanzar a una relación restaurada con Él. No podemos volver al huerto, pero podemos volver al Dios del huerto. Escuchen lo que nos afirma la Biblia en la segunda carta a los Corintios en el capítulo 5, versículo 19. Que en Cristo, Dios estaba reconciliando al mundo consigo mismo, no tomándoles en cuenta sus pecados. Y más adelante, en el versículo 21, concluye diciendo, al que no cometió pecado alguno, por nosotros Dios lo trató como pecador, para que en él recibiéramos la justicia de Dios. Por favor, comunícate con nosotros y cuéntanos tu decisión. Queremos escucharte o apoyarte con cualquier duda o comentario que tengas. Nuestro WhatsApp, 811-782-9858. Vamos un momento con música y continuamos aquí en Ventana de Esperanza.

Amigos, Jesucristo nos ofrece a cada uno de nosotros vida nueva. Ya nos lo explicó Roberto a lo largo de su mensaje. Jesucristo, al entregar su vida como sacrificio en la cruz, pagó la condenación por nuestro pecado y nos perdona cuando aceptamos su regalo de gracia. Por medio de su resurrección, es que nosotros tenemos la seguridad de vida eterna en el cielo junto al Padre Celestial cuando nosotros muramos y dejemos este mundo. Ahora bien, si desde el principio de este programa tú te preguntaste ¿qué debo hacer para ser salvo? Esa es la respuesta. Cree en el Señor Jesucristo, en todo lo que hizo para darnos la victoria a ti y a mí, y recibe hoy mismo la salvación y vida eterna. ¿Qué decisión tomas, amigo reescucha? Compártenos. Nuestro WhatsApp 811-782-9858. 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Los esperamos desde las 10 de la mañana en el estudio de la Biblia en la Escuela Bíblica Dominical. Tenemos grupos para todas las edades, así que anímense a acompañarnos. Y a las 11:15 de la mañana tenemos la reunión de adoración. Comparto nuestra ubicación para que nos visiten. Avenida Gonzalito 610 Sur, Colonia San Jerónimo, en Monterrey, Nuevo León, México. 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Agradecemos a todos ustedes su compañía. 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Yo soy Georgina Flores y deseo que Dios te bendiga.

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0: Gloria a Dios. Muy buenos días en esta preciosa mañana. Dios bendiga a todos, cada uno de nuestros hermanos en Cristo Jesús. Estamos transmitiendo desde la ciudad de Monterrey, Nuevo León, su programa de radio La Hora de la Fe, con pastores Rebeca Wu y Steven Lee. Gloria a Dios. Así que en esta hora todos sean bienvenidos a este su programa La Hora de la Fe. Y le damos muchas gracias a Dios, al poder de su palabra, al Espíritu Santo. El trabajo redentivo de Jesús, a Isaías capítulo 53, bendito sea el Señor, y también al mensaje de salvación, a la herencia, al regalo que Dios nos dio a través de nuestro padre Abraham, que más tarde vino a hacerse revelación en el apóstol Pablo, cuando le dio el mensaje de salvación a los gentiles, amén. En ti serán benditas todas las naciones, así le dijo. Así que, amados, en esta hora, pues lo invitamos a que se empiece a conectar. Mi teléfono es 811-569-2543, 811-569-2543, lo invitamos a Casa de Fe. Este es el programa La Hora de la Fe, con la Iglesia Casa de Fe. Todo es por fe, todo es por fe. Y si no, pregúntele a varios de mis líderes el día de ayer. Nos la jugamos por fe. Cuando todos los caminos se cerraron con el sistema del mundo, con el sistema de papelería, con el sistema de legalidad, amén, del mundo, nos la jugamos por fe. Gloria a Dios. Pero, por supuesto, tenía 4 o 5 intercesores, pero de poder. Yo siempre he dicho, amados, no es cuántos oran por ti, sino quiénes oran por ti. No es cuántos oran por ti, sino quiénes oran por ti. Tú puedes tener 50 gentes orando, pero yo nunca he creído en que cuántos son, sino quiénes son. Y no tengo tiempo para darte el testimonio, el por qué creo así. No tengo tiempo para darte el testimonio, el por qué creo así. Amén. Yo vi, te voy a dar más un pedacito, yo vi gentes reprendiendo a una endemoniada en una iglesia, no aquí en Estados Unidos, hace muchos años. Yo tenía 50 años, ahorita tengo 67. Y yo en ese tiempo estaba todavía, estaba en proceso del soplo que tenía y que me lo iban a cerrar. Entonces me sentía mal. Y me sentía mero atrás. Y yo vi cuando a la mujer se le manifestaron los demonios. Y estaban todos orando por ella. Ay, con perdón de ustedes, a todos se los fregó. A todas. Las agarró y las golpeó, las jaloneó de las piernas. Por eso te digo, bendito sea mi Padre Dios, no es cuántos oran, sino quién ora. Y estaba yo atrás sentada sintiéndome mal, la gloria para Jesús. Dije, mira qué infeliz demonio, cómo las trae a todas. Y yo pues creyendo todavía, ¿verdad?, que las mujeres eran mujeres de poder. Hasta que llegué a la casa y le conté a mi esposo, el pastor, que entonces no era pastor. Dijo, no, Rebeca, o tienes unción o no tienes unción. Y te voy a decir una cosa, a todas las golpeó, las jaloneó de las patas de los pies, movió las sillas de puro fierro, toda una hilera. Y que para la gloria de mi Padre Dios, me cayó mal. Dije, ¿cómo Satanás aquí haciendo su show y poniendo abajo? Entonces me acerqué, me iba acercando. Dije, le voy a decir, ya, párale a tus pantominas en el nombre de Jesús. Y me iba acercando cuando empezó a apaciguarse. Y me fui hasta adelante y le puse la mano. Y nomás me decía que sí. Ni siquiera oré, porque yo la conocía a ella. De hecho, iba con ella. Íbamos con la invitada, ella y yo. Gloria a Cristo Jesús. Por eso te digo, no es cuántos oran, sino quiénes oran. A mí me sorprende mucho como cuando hay necesidades y todos están orando y 1,000 y 2,000 están orando. No, hombre, hermanos, sí. Mira Gedeón, ¿con cuántos ganó la victoria? Es que no es de todos. ¡Gloria a Dios! Así que te puedo dar muchos testimonios, pero en esta hora lo invito a Casa de Fe. Y todo es por fe. Y le digo, el día de ayer nos la rifamos por fe. Teníamos que regresar, teníamos que estar listos y nos la rifamos por fe. Y por supuesto tenía un equipo detrás de mí, gracias a Dios, que yo sabía que sin decirles estaban intercediendo. Así que le doy tantas gracias a Dios, una manera tan maravillosa como Dios opera, gloria a Cristo. Y podemos decir muchos, es que Dios lo hizo. Sí, Dios lo hizo, pero hay gente intercediendo. Aleluya, bendecido sea el Señor en esta hora. Hay gente intercediendo, hay gente parándose en la brecha, hay gente. Una de ellas fue mi Grace me habló y me dijo, ¿cómo están las cosas, le dije, todavía no sabemos, le dije, nos la vamos a jugar, gloria a Dios. Me dijo, por boca de dos o de tres, mami, así con autoridad que Grace me habló, y me dijo, por boca de dos o de tres, me dijo, es hecho, las luces, los caminos se abren, mami. Por boca de dos o de tres, así con autoridad la chiquilla que me lo dijo. Y luego estaba mi hermana Abigail orando. No, hombre, hermano, hasta te sientes a todo dar cuando tienes un equipo así bien lanzado, como dicen acá en la raza, ¿verdad? Gloria a Dios. Así que Casa de Fe está ubicada en la calle Constituyentes del 57, número 2809, entre las calles Nueva Rosita y Fabriles, en el centro de Monterrey, Nuevo León. Usted se viene por la calle Colón, se baja ahí en el camión o en el metro. En la estación Fundidora es Pablo de la Garza, camina dos cuadras hacia adentro y dos hacia la derecha, o una y media, más o menos ahí estamos ubicados. Esa es la calle Constituyentes del 57. Usted ahí nos puede encontrar 10:30 a.m. Y por supuesto que podemos interceder mucho, pero también tenemos que vivir en santidad. Tenemos que vivir en santidad. Amén. No para que Dios responda, Dios ya respondió. ¿O ustedes creen que a Dios le sorprendió lo de ayer? No. No, pero tenemos que tener intercesores con fe. Amén. Gloria a Dios. Así que también les recuerdo que mi página de Facebook, Pastora Rebeca, WOOLEIGH, y nos vamos a ir para allá. Aquí está ahí el pastor listo con el mensaje del poder de la palabra de Dios. Pastora Rebeca, WOOLEIGH, y la hora de la fe, juventud, no se le olvide. Amén. Gloria a Cristo Jesús. Aleluya. Bendecido sea el Señor. Así que bienvenidos una vez más todos nuestros gentes del radio, nuestros amigos y hermanos de las páginas de Face. Yo creo que ya me extrañaban, ¿verdad? Pues se han dado muy ocupada. Usted no cree que porque no estoy aquí en el Face estoy inactiva. No, para nada. Yo creo que para eso falta mucho, con la ayuda de Dios. Falta mucho. Sí me canso ya, 67 años, ¿verdad? Ya tengo muchos años predicando. Gloria a Dios. Pero aquí estamos. Bendito sea el Señor. Así que gracias por nuestro primer mensaje, Lore. Buenos días, pastor, escuchando. Gloria a Dios, la hora de la fe. Así es. Así que bienvenidos. Ahí denle el click a mi página de Face, Pastora Rebeca, WOOLEIGH. Y también sea un seguidor de esta página. Bendito sea el Señor, porque usted se puede alimentar, usted puede ser, su fe se puede activar, aunque sea momentáneamente, porque la fe usted la tiene que trabajar. Amén. Gloria a Dios. Nos vamos al poder de la palabra de Dios con nuestro pastor Steven Prescott Lee.
1: Amén. Estamos en la primera de Pedro, capítulo 2, versículo 2, where we are, as newborn babes, we are to desire.
0: Amén. Primera de Pedro 2, ya lo dijo el pastor.
1: Amén. As newborn babes,
0: donde we somos are to desire. Niños, bebés, que estamos recién nacidos y que tenemos que desear.
1: We are to desire the milk of the Word of God. Amen.
0: Tenemos que desear la leche de la palabra de Dios.
1: And babes desire milk.
0: Y los bebés, hermanos, necesitan su leche, desean su leche, su lechita.
1: Now, if you are mature in the Lord, milk is not going to appeal to you as much as carne.
0: Así que si tú eres una persona madura en el Señor, la leche no va a poder mucho como satisfacerte, ¿verdad? Tanto como la carne, si eres una persona madura en el Señor.
1: Now, I like the taste of milk.
0: Ahora, me gusta el sabor de la leche.
1: In the natural, I rarely drink milk unless I put some in my coffee or something.
0: En lo natural, yo casi no tomo leche, a menos de que yo la ponga en mi café.
1: But in the spiritual, I don't mind to have some spiritual leche.
0: Pero en lo espiritual, me interesaría tener leche. ¿Por qué no? Leche no le hace que sea
1: But
0: una persona madura.
1: It doesn't really sustain me as meat.
0: Bueno, no me va a sustentar meramente como la carne.
1: Hablando espiritualmente. And so, of course, a mature Christian wants more and more of that T-bone, amen, that sirloin.
0: Y por supuesto, una persona madura le interesa, quiere más ese T-bone, ese, ¿verdad? A mí me gusta el New York.
1: The New York Strip.
0: El New York. A mí me gusta el corte de New York.
1: Sí, entonces, es un favorito.
0: Está muy sabroso. Sí. Muy sabroso. Y con espárragos. Me gustan mucho los espárragos. Gloria. Las papitas que hace Grace, así las papitas Galeana. Gloria a Dios. No. Qué comida. Hasta pierdes peso, quiero que sepas. Entonces, no, pues qué bueno, ¿verdad? La leche, pero también nos va a sustentar. Nos sentimos más satisfechos cuando ya comemos la carnita.
1: We had some precious people get saved on Sunday in the church, of
0: Tuvimos
1: course.
0: Tuvimos una gente preciosa que fueron salvos el domingo en la iglesia.
1: And immediately when I was preaching the message on Sunday morning.
0: E inmediatamente cuando estaba predicando el mensaje del domingo en la mañana.
1: Slash tarde.
0: Y versus tarde.
1: As I was preaching the message, realizing that there were people unsaved in the congregation.
0: Me di cuenta mientras que predicaba el mensaje que había gente que no era salva.
1: I right away made sure that I was explaining things that a spiritual babe could understand.
0: Y de inmediato me di cuenta que tenía que explicar cosas que un bebé espiritual no puede entender.
1: I brought the message down to a level where even unsaved people would understand the gospel.
0: Y traje el mensaje a un nivel hasta donde una persona no salva puede entender y recibir el mensaje.
1: And so it's important, even the messages that we give in a church service, it's important that we discern what message needs to be given at that moment. Amen.
0: Gloria a Dios. Aún en el servicio, hermanos, el pastor dice, es muy importante discernir.
1: And that we perceive.
0: ¿Cuál es el mensaje que vas a dar? Es muy importante discernir qué palabra vas a dar. Amén. Si a veces uno está predicando y tenemos que balancear el barco. Porque vemos gente y decimos, pues, y hoy te imagínate, te vas a poner a hablar de guerra espiritual, te vas a poner a hablar de las entidades demoníacas, los vas a asustar. Entonces tenemos que balancear y que discernir el tipo y el nivel de mensaje. Gloria a Cristo Jesús. Y no solamente fueron salvos, fueron
1: Amen.
0: Bautizados con el Espíritu
1: Amen.
0: Santo.
1: Amen.
0: Fueron bautizados también con el Espíritu Santo del domingo. Un servicio sobrenatural, tremendísimo que tuvimos el domingo y comenzó desde la alabanza y la adoración. El tipo de música y todo que pusieron, porque nosotros con música, gloria a Dios, que ponen versiones muy, muy bonitas, muy bonitas. Y luego, parece que no hice así un cambio. Y le damos muchas gracias a Dios por Ricardo y por Iván, que sí se aventaron, gloria a Dios. Hicieron muy buen trabajo con lo que escogieron y eso ayuda mucho.
1: But babes in the Lord desire milk, amen.
0: Pero los bebés en el Señor desean leche.
1: There are even radio listeners this morning. Some of you may just be quite content with leche. That's okay.
0: Por ejemplo, puede haber gentes que nos estén escuchando ahorita en esta mañana y ustedes pueden estar muy contentos con su lechita. ¿Está bien?
1: And so hopefully on this program we will have both leche y carne.
0: Así que esperamos que en este programa podamos servirle las dos cosas, leche y carne.
1: Amen.
0: Amén. Gloria a Dios. Ahí dale click a mi página de Facebook, Pastora Rebeca WOOLEIH. No se le olvide también que tenemos la Hora de la Fe Juventud y ahí usted sea un seguidor y síganos y abra ahorita su iPad, abra ahorita su teléfono, bendito sea el Señor y conéctese con este mensaje de la palabra de Dios, con este tremendo, le va a servir a usted de devocional. Si no hizo devocional en su casa, pues ya dígale al Señor, en esta hora, Señor, hago mi devocional aquí con el mensaje de los pastores. Amén.
1: Amen. Now, in front of this, Peter has said some important things.
0: Ahora, enfrente de esto, Pedro tuvo que decir unas cosas muy importantes.
1: So, yes, Peter, he writes that as newborn babes, we're to desire the leche and grow.
0: Entonces, sí, Pedro escribe que los bebés recién nacidos necesitan, anhelan, desean la leche y crecen.
1: And because it's important that a baby has leche to grow.
0: Entonces, es muy importante que el bebé tenga leche para crecer.
1: Amen. And so, before that, though, he writes in the first chapter.
0: Y antes de eso, él escribe en el primer capítulo.
1: Pedro, he writes in 1:16.
0: En el 1:16 de 1 Pedro.
1: Well, actually, in capítulo 1, versículo 15, he says, this is God speaking, be ye holy, for I am holy.
0: Dice, hablando Dios, sed santos, porque yo soy santo, hablando Dios.
1: And you are to be holy in all manner of conversation,
0: y
1: it
0: dice,
1: says.
0: El apóstol Pedro, por eso me fascina lo que dice. Dice, porque tenemos que ser santos. Aquí dice el pastor, en la conversación.
1: Which means su estilo de vida.
0: Lo cual quiere decir su estilo de vida. Pero lo que quiere decir también es que el
1: apóstol. And then verse 16, he says, be ye holy, for I am holy.
0: Y el apóstol Pedro dice en el 1:16, sed santos. Porque yo soy santo en toda vuestra manera de ser, dice, espíritu, alma y cuerpo.
1: And we are not holy in our own efforts and in our own strength.
0: No somos santos en nuestros esfuerzos, en nuestra propia fortaleza, en nuestras propias habilidades. No somos fuertes, no.
1: First of all, God calls you holy.
0: Primero que nada, Dios te llama santo.
1: Because as a born again Christian, he makes you holy in an instant.
0: Porque como nacido de nuevo, en el momento que recibes a Jesús, en ese momento Dios te hace santo, apartado para Dios.
1: Or in otras palabras, he makes you righteous.
0: O en otras palabras, él te hace justo.
1: The righteousness of Jesus, he gives it to you.
0: Sí, la justicia de Jesús, él te la da a ti.
1: And so once you receive this by faith.
0: Y una vez que tú recibes esto por fe.
1: Now it's a matter of walking in the reality of what he has made you.
0: Entonces es cuestión de que tú empieces a caminar en la realidad de lo que Él te ha hecho.
1: These are one of the first things that a babe in the Lord has to learn.
0: Esta es una de las primeras cosas que un bebé en el Señor debe de aprender.
1: You have to identify yourself as God does. See yourself as God does.
0: Tú tienes que identificarte a sí mismo como Dios lo hizo. Verte como Dios te hizo.
1: I remember when I first got saved.
0: Yo me acuerdo cuando yo recientemente fui salvo.
1: And all my sinner friends around me.
0: Y todos mis amigos pecadores alrededor de mí.
1: Well, they were still doing things that pecadores do.
0: Bueno, y ustedes estaban haciendo cosas que los pecadores hacen.
1: But I was renewing my mind to the truth that I was righteous in Christ.
0: Pero yo estaba renovando mi mente a la verdad de que yo soy justificado por Cristo.
1: And I remember sharing my faith with my friends, who most of them were older than me.
0: Y yo me acuerdo compartiendo mi fe con mis amigos, que la mayoría de ellos eran más viejos, más grandes que yo.
1: And so many of them had so many years already of sin.
0: Y muchos de ellos ya tenían, hermanos, una jornada, muchos años de pecado, ¿verdad? Ya tenían su jornada pecaminosa.
1: The main thing that they could not deal with was, well, let me put it like this. They would say to me, yes, I would be a Christian, except that I don't think I could give up this or I could give up that.
0: Y lo que ellos decían, que ellos podían ser cristianos, pero no podían dejar esto, no podían dejar aquello. Pero sí podían ser cristianos, pero esto y aquello no lo podían dejar.
1: And of course, most of them, they couldn't give up the whole idea of not doing things with their girlfriends that they were doing.
0: Y algunos de ellos, o muchos de ellos, no podían lidiar con la idea de que tenían que dejar a las novias de lo que hacían con ellas.
1: And so they, for that reason, most of them did not receive Christ because they didn't believe that they had the strength to overcome.
0: Y muchos de ellos, esa es la razón por la que no reciben a Cristo, porque no creían tener la fortaleza de poder vencer aquello que era el pecado.
1: And I had more success in leading people to the Lord who I would just recently meet, not people that I knew for a long time.
0: Y he tenido más éxito en lidiar gente al Señor que recientemente he conocido, no de los que he tenido por largo tiempo.
1: But praise God, as we grow in the Lord, we realize that, yes, I do have the strength to overcome this and the strength to overcome that.
0: Pero
1: in Jesus.
0: Gracias a Dios que conforme vamos avanzando en el Señor, nos damos cuenta de que sí, tengo la fortaleza para vencer esto. Sí, tengo la fortaleza en Cristo Jesús de poder vencer esto otro.
1: And I realize I'm not holy because of my own strength or ability. I'm holy because God declares me holy and righteous.
0: Definitivamente. Dice, no soy santo porque yo tengo mis esfuerzos. No soy santo, tú no eres santo por lo que tú has hecho. Tú eres santo porque Dios te ha llamado a ser santo. Y la mera verdad, hermanos, en el capítulo 1 del libro de Colosenses, por allá por el versículo 26, 27, dice que somos perfectos en Cristo Jesús. Es que no traje mi Biblia, pero sí es por ahí por el 26, 27. No somos perfectos por nosotros, dice, somos perfectos en Cristo Jesús. Aleluya.
1: But this is an important part of the leche.
0: Esta es una parte importante de la leche.
1: Understanding that you are holy, or in other scriptures, that you are righteous in Christ.
0: Tenemos que entender que eres santo, y por medio de otras escrituras, tú eres justo delante de Dios.
1: And when you understand this, that this is your identity, this is how God sees you.
0: Y cuando tú entiendas que esta es tu identidad, tú tienes que entender que esta es la manera en que Dios te observa, esta es la manera en que Dios a ti te ve.
1: And as you renew your mind to this truth.
0: Y conforme tú renuevas tu mente a esta verdad.
1: And then begin to walk it out con propósito.
0: Y comienzas a caminarla con propósito.
1: Mano y mano con su buen Jesús. Hallelujah.
0: Gloria
1: a Dios. As you walk this out, then you do, you taste and see that the Lord is good.
0: Y conforme haces esto, hermano, hermana, mira y ve y prueba que Dios es bueno. Hallelujah. Bendito
1: and
0: sea
1: so
0: el Señor.
1: This is what we see in la primera de Pedro, capítulo 2, versículo... capítulo 2. Well, this is what we see when we see in 1 Peter that we are to grow by the word of God.
0: Esto es lo que vemos en 1 Pedro, porque lo, ahí dice, amén, 1 Pedro, we'll go to the first verses of
1: yes.
0: Y dice que nosotros los...
1: Capítulo 2, versículo 2.
0: Sí, capítulo 2, 2, dice, 1 Pedro dice que los bebés espirituales toman la leche, desean la leche, y por medio de la leche, que es la palabra de Dios, la persona va a crecer.
1: But in verse 3 it says, if you have tasted that the Lord is gracious.
0: Pero sí dice, en el versículo 3 dice, si tú lo pruebas, que Dios es gracioso, que Dios es bueno.
1: So yes, we need to have the leche of God's word to grow.
0: Sí, tenemos que tener la leche de la palabra de Dios para crecer.
1: And one of the ways that you grow is understanding who God has made you in Christ.
0: Y una de las personas que tú vas a creer es entendiendo qué hizo, de lo que Dios hizo contigo.
1: That yes, you are holy because God is holy.
0: Sí, tú eres santo porque Dios es santo y tenemos la naturaleza de él.
1: And he has made you his own.
0: Y él te ha hecho su propio propiedad.
1: And so when you more and more understand this,
0: y cuando tú entiendes y entiendes más esto,
1: the more you taste and see that the Lord is gracious.
0: Entre más tú pruebas y ves que Dios es gracioso, que Dios tiene gracia.
1: And this is a very important of your faith and your walk with Jesus.
0: Es muy importante en tu fe, en tu caminar con Jesús.
1: To know that the God is gracious. This is something you experience.
0: Saber que Dios es gracioso, dice, pero es gracia. I mean, esto es algo que tú experimentas.
1: This is a tremendous phenomenon that takes place in you.
0: Esto es algo tremendo, fenomenal, que toma lugar, que tiene efecto en ti.
1: It's something that you experience,
0: es algo que tú experimentas.
1: Just like faith.
0: Así como la fe.
1: Yes, we have what we often call the definition of faith
0: sí,
1: in God.
0: Sí, tenemos lo que usualmente tenemos la definición de fe.
1: Now, faith is the substance of things hoped for, the evidence of things not seen. Amen. Melesio Bulugo.
0: El evangelista Melesio Bulugo, fundador de este programa, que decía, fe es la sustancia de las cosas que se esperan, la demostración de lo que no se ve. Y era un hombre que predicaba lo que vivía lo que predicaba. Porque muchos amen. No vivimos lo que predicamos, ni hemos tenido las experiencias de lo que predicamos. Pero mi papá sí hablaba porque lo vivía. Amén. Gloria a Dios porque lo caminamos.
1: And that's why this program is named by him.
0: Y por eso siempre decidimos que este programa iba a seguir llamándose La Hora de la Fe, en honor primeramente a Dios, al Espíritu Santo y a mi papá.
1: And we invite you to Iglesia Casa de Fe. We keep things simple.
0: Y te invitamos a la Iglesia Casa de Fe. Las cosas son simples.
1: Amen.
0: Amen.
1: And so God requires faith. Amen.
0: Así que Dios requiere fe.
1: And we respond to God in faith.
0: Y cuando le respondemos a Dios en fe.
1: And so even as a new believer,
0: aun como un nuevo creyente,
1: the first thing that you are doing is responding to God in faith.
0: Lo primero que tú haces es responderle a Dios en fe.
1: And like I said on Sunday, faith is a choice.
0: Y como lo dije en el mensaje del domingo en la iglesia, fe es una elección, lo voy a volver a repetir. Fe es una elección, tú eliges por fe. Ayer nosotros elegimos por fe hacer lo que tuvimos que hacer.
1: Yes, it is a supernatural phenomenon that takes place in our spirit.
0: Sí,
1: yes.
0: Es un fenómeno sobrenatural que toma lugar, efecto en nuestro espíritu.
1: The faith that God gives.
0: La fe que Dios da.
1: But this faith that God gives.
0: Pero esta fe que Dios da.
1: And then that we turn around and we render back to him, respond.
0: Y nos volteamos y le respondemos a Dios.
1: In faith, amen.
0: En fe.
1: It's something that we choose to do, you see.
0: Algo que escogemos hacer.
1: That's the difference between a saint and a sinner.
0: Esa es la diferencia entre un santo y un pecador.
1: The one who becomes a child of God,
0: el que viene a ser un hijo de Dios,
1: simply decided to come to faith.
0: Simple y sencillamente decide venir a fe.
1: Amen. And of course, that requires that we hear the gospel.
0: Y gloria a Dios. Eso requiere que escuchen el evangelio.
1: And respond to the gospel.
0: Y que respondan al evangelio.
1: But it's a supernatural experience that takes place in your spirit.
0: Pero es una experiencia sobrenatural que toma efecto en tu espíritu.
1: Hallelujah. And we respond back to God with that faith.
0: Y nosotros le respondemos a Dios con esa fe.
1: And instantly he makes you a righteous, born again son and daughter of God.
0: E inmediatamente él te hace justificado, hijo e hija de Dios.
1: Hallelujah.
0: Gloria a Dios.
1: And so it is that we are to now desire the milk of God's word so that we may grow thereby.
0: Amén. Y por eso necesitamos desear la leche espiritual de Dios, que es la palabra de Dios, para que podamos crecer en él. Amén.
1: Amén, amén.
0: Gloria a Cristo Jesús. Así que, amados, en esta hora, un mensaje sencillo, poderoso, entendible. Gloria a Dios. Muchas gracias por sus mensajes. Aquí tengo a Nancy. Buenos días, pastora. Dios les bendiga, pastores. Gracias a Dios por la leche y la carne. Gloria a Dios. Y no le ponemos chocolate a la leche. Así que, amados, en esta hora, una vez más, usted ahí puede abrir su página de Facebook, Pastora Rebeca, WOOLEIH, y la Hora de la Fe Juventud. Usted puede ser un seguidor de esta página y puede darle like. Amén. Bendito sea el Señor. Nuestros teléfonos siguen siendo 811-569-2543. 811-569-2543. 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Porque Dios nos santificó en el momento que nuestra vida pecaminosa la rendimos a Cristo. Entonces hay una nueva vida, hay una nueva naturaleza y viene el Espíritu santificado de Cristo, dice Romanos capítulo 6, que ya no tenemos el fruto del pecado, ahora tenemos el fruto de la justificación, que es la santidad. Amén. Así que, los invitamos el próximo jueves a 8:30 a.m. y allí sígale dando el like a mi página de Facebook, Pastora Rebeca, WOOLEIH, y la Hora de la Fe Juventud, y lo invitamos a Casa de

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6: Sacrificios bajo la ley para alcanzar ayuda para el oportuno socorro según las necesidades de cada uno. Entonces ya no son, esos ya no son así como, ya no es fe. Es estoy haciendo esto para que tú me des algo. Eso es, ¿cómo se lo puedo llamar? Un trueque, hay otra palabra diferente. Soborno. Convenenciero igual, eso es, te estoy dando esto, te estoy dando un ayuno para que tú me des algo a mí. Te estoy dando unas oraciones para que tú me des esto. Te estoy dando, me voy a portar bien unos días. Sí. Mientras venga lo que pide. Porque el hombre sabe que tiene que portarse bien, nada más que no cree que pueda portarse bien todo el tiempo. Unos días sí. Toda la vida, quién sabe. No, sí, para mañosos los hombres, ¿ah? Ahora, por eso no pueden hacer perfecto. Esas obras no. Los ayunos, los retiros, las diferentes cosas que hoy en día los hombres se inventan para purificar a la gente, nunca van a poder. No han podido, no van a poder. La única forma que yo puedo alcanzar o cualquiera puede alcanzar la perfección es por haber creído que fue hecho perfecto por el Padre. Únicamente así, sin hacer nada terrenal, ningún tipo de trueque, sino simplemente fe, semilla de fe. Yo te hice perfecto, fuiste hecho perfecto para siempre. No un año, no una semana, no 20 años. ¿Para cuánto tiempo fui hecho perfecto? ¿Creen eso? Perfecto para siempre. ¿Cuánto tiempo? Para siempre, amén. Esa es una garantía que te hace cruzar el velo de la muerte todavía, porque cuando Dios habla de esa manera, el tiempo de Dios no se acaba con la muerte de un hombre, sino es para siempre. ¿Nos entendemos? ¿Es difícil eso de que está muy papita, está muy fácil la vida santa para creerla?
7: ¿Sí?
6: Es de, por eso, porque es demasiado fácil. El hombre dice, no, espérame, aquí tiene que haber gato encerrado. Tenemos que hacer algo para alcanzar la vida eterna diferente. Camarada, te la dieron y no para un día. Lo exacto. ¿Por qué? Porque mientras el hombre sea carnal, los pensamientos del hombre nunca van a ser los pensamientos de Dios. Pero cuando los pensamientos, cuando tú eres espiritual, los pensamientos de Dios y los tuyos son uno solo. ¿Por qué? Dios te ha dado el privilegio de ser hecho uno con Él. No puedes ser uno con Él y tener pensamientos diferentes. Eso estaría corrupto también.
8: Sí, es que de referente a eso del ayuno, a mí me lo explicó como en, dicen Isaías 58.

0: cómo debe ser el ayuno. No solamente así como tú dices, de que muchos hacen un ayuno.
1: ¿Cuál es el ayuno que yo escogí?
0: Pues ahí lo explica bien en el 58. De que, dice de que tienes, que, por ejemplo, cuando dale el pan al prójimo.
1: Que compartas tu pan con el hambriento.
0: O sea, como lo que dice, como lo dijo Jesús, de que no, me vistes desnudo, me vestiste, me viste descalzo, me pusiste zapatos, me diste con hambre, me diste de comer. Ese es el ayuno que nos está pidiendo ahora.
1: Ese es el ayuno que Dios nos pide. O sea, que compartas tu pan con el hambriento, que si miras a la viuda del huérfano con necesidades, les ayudes, que libres a los cautivos. En fin, montones de cosas que están escritas ahí que Dios enseñó al respecto de lo que realmente es un ayuno. Hoy en día se dejan de comer un día, una semana o 40 días, pero no dejan de pecar. ¿Sirve de algo? ¿Ah? A mí me dieron una regañada porque un día estuve predicando y dicen varias predicas que dicen ayuno de iniquidad. No, espérate, ese ayuno no es bíblico. Así me dice, no es bíblico. ¿Cómo que no es bíblico? No, el pecado no se come. Entonces, ¿qué se hace? ¿Se bebe? Sí. Sí se tiene que ayunar, pero no para alcanzar justicia. Ayuno es parte de nuestra vida cotidiana, simplemente para mostrar que no dependemos de los alimentos de esta tierra, sino de la voluntad de Dios. Diferente propósito. ¿Sí? Aunque la gente le atribuye muchos poderes al ayuno, en realidad es simplemente negación al, como dice, mi comida es hacer la voluntad de mi Padre. O sea, no una dependencia de los alimentos diarios, sino mi verdadero alimento es hacer la voluntad del Señor. Y la voluntad del Señor es que ame a mi prójimo. Eso no quiere decir que no vas a ayunar. El ayuno tiene su función en el cuerpo físico, para que tu cuerpo físico no esté acostumbrado. Cuando quieres ayunar, lo primero que piensas es ¿qué? Mi café. No voy a aguantar. No voy a aguantar. Son muchos días, o es un día, o son muchas horas. Y luego, y sí, piensa inmediatamente en la comida. Voy a tener que dejar los tacos, las tortas, los pambazos, los tacos de chivo. ¿Sí? Para eso, ese es el ayuno es físico, tiene efectos físicos sobre la persona. Que no tengas una dependencia, que no te hagas glotón, en otras palabras. Que aprendas a tener una garganta controlada, por no decir apetito. Pero ya veremos de eso. En fin, con todo y eso, lo que Dios está buscando, la vida diferente que Dios nos ha dado a nosotros, es esta nueva, la del Espíritu. Eres Espíritu, naciste del Espíritu Santo, eres Espíritu, y es la vida que tienes que vivir. Vivir espiritual hoy en día en esta tierra es muy desconocido, porque el hombre cree que es espiritual porque ora, es espiritual porque lee la Biblia. Es espiritual porque ayuna. Es espiritual porque se levanta a las 4 de la mañana y se va a la congregación a orar. Espiritual es vivir por el Espíritu. Eso significa que únicamente haces las obras del Espíritu en toda la forma de conducta y por amor. ¿Sí lo miran? No está muy difícil de ver, ¿o sí? Porque ¿qué es espiritual? Espiritual es amar a tu prójimo. Espiritual es vivir en gozo. Espiritual es vivir en paz. Vivir en el Espíritu es vivir en paz. Vivir en el Espíritu es vivir en amor. Vivir en el Espíritu es vivir en paciencia. Vivir en el Espíritu es vivir en benignidad. Vivir en el Espíritu es vivir en fidelidad. Vivir en el Espíritu es fidelidad. Ya lo dije, ¿verdad? Bueno, todo el fruto del Espíritu, eso es ser espiritual. Vivir. Mansedumbre, temeroso de Dios es ser espiritual. Ahora en día ser espiritual es hacer diferentes rutinas carnales, religiosas, cada una de ellas, pero no amar a tu prójimo. ¿Sí? Ser espiritual es amar como Dios ama. Eso es vivir en el Espíritu o por el Espíritu. ¿No está difícil? ¿A que no? Pero ya hoy en día espiritual, ¿se imaginan? Ahí va una en el aire. Que se mire. ¿Sí? Lo espiritual se ve en la forma de conducta reflejada a través de tus acciones. Tú puedes decir, es espiritual, o ese camarada es espiritual porque ama a su prójimo, o es espiritual porque es bien paciente. ¿Sí? Es espiritual porque es fiel hasta la muerte. Se están ordenando las cosas, ¿verdad? ¿Qué? ¿Ya quiere el micrófono?
2: Tengo una pregunta porque oigo también los brujos usan mucho eso, que ellos también son espirituales, usan mucho esa palabra. ¿Cómo sería eso?
1: Eso es diferente forma. Esos sí son, sí se transforman o en asuntos, pero eso ya es por medio del satanismo o que porque salen de su cuerpo. Uh-huh. Eso es espiritual en el mundo de ellos.
2: Y sí, porque cuando habla de la carne y del espíritu, mucha gente piensa que porque nos mira, que, o sea, que si yo digo yo soy espiritual porque Dios me hizo espiritual, y muchas veces dicen, pero yo te estoy mirando. Yeah. Así lo confunden. O sea,
1: cuando Jesús caminó en la tierra, lo miraban tan común y corriente como cualquier otro hombre. Yeah. Sin embargo, era el Espíritu de Dios caminando en la tierra.
2: Ellos creen que porque es uno espiritual ya no se tiene que ver uno.
1: No, eso es muy terrenal. O sea, si un hombre piensa que porque eres espiritual ya no te miras, eso no es real. No estamos hablando de espiritual, de hacerte espíritu físicamente. O sea, solamente si Jesús viniese y fuese raptado, entonces sí te transformarías en espíritu. Porque lo que estamos hablando aquí, el trabajo del Espíritu, el Espíritu Santo es espíritu y no se ve, ¿verdad? En nosotros, el Espíritu Santo, ¿cómo es visible? ¿Cómo yo voy a decir que soy espiritual? Jesús lo dijo bien claro, por sus frutos los conoceréis. Por los frutos tú conoces quiénes son los hijos de Dios y quiénes son los hijos del diablo. Quiénes son en el Espíritu y caminan en el Espíritu y quiénes no. Las acciones nuestras dan testimonio de quién y cada quien es o cómo es. ¿Por qué? Estamos en la tierra. Somos del Espíritu, pero habitamos en el templo carnal. Este templo es usado para que lo bueno sea hecho. Sí, porque si necesitamos este templo carnal para hacer las buenas obras. ¿Cómo yo voy a trabajar y tengo dinero para bendecir a alguien si soy espíritu? ¿Cómo voy a darle un abrazo así con todo el corazón a una persona si soy espíritu? ¿Cómo voy a dar consejo? Estoy en el mundo, no soy del mundo, estoy en el mundo porque aquí es donde me puso Dios para hacer un trabajo. Dios no me puso aquí nada más para venir de guapo. Él me puso aquí con un propósito señalado. Yo no soy de aquí, pero estoy aquí. Y estoy aquí para un propósito. Jesús no era de aquí, pero vino aquí con un propósito. Sí, pertenezco a Dios. Este templo es simplemente mi lugar de habitación para que yo pueda hacer las diferentes obras terrenales que en esta tierra se pueden hacer. O sea, la forma, por eso estoy en este templo. Este templo es para que yo pueda manejar, para que pueda ir a algún lado, para que pueda hacer lo bueno en esta tierra. Porque si yo salgo de este templo, ya no me van a ver. Si yo salgo del templo, el templo se queda tirado y a mí ya no me ven. ¿Cómo voy a hacer lo bueno? Entonces ahora ven que este templo que nos fue dado, no nos fue dado para que nosotros nos entreguemos a las concupiscencias del templo, sino para usar el templo para hacer lo bueno. Sí, entonces, así entendemos y queda bien claro que no somos de aquí, venimos acá, nos mandaron acá con un propósito. Teníamos que nacer de una mujer como Jesús nació una mujer. O sea, ¡pum! No, nació. Aún desde que antes que naciera, Dios ya lo conocía ahí arriba, vino, nació, creció, cumplió su propósito y se fue. Era Jesús antes, sigue siendo Jesús ahora. Nosotros también existimos antes. Porque debido al proceso que pasamos, no sabemos lo que exactamente éramos, pero por eso está la Biblia. En la Biblia está escrito lo que nosotros éramos antes y el propósito para el cual nos trajo aquí en la tierra, para destruir las obras del diablo. ¿Miran? ¿Extraterrestres? Al rato van a decir, ese camarada no es de Dios. Dice que somos extraterrestres. Pues no somos de acá. Venimos de otro mundo, nacimos en esta tierra. Les guste o no les guste, venimos de otro lado. Entonces, es lo que somos. Ahora entiendes por qué no puedes dejarte llevar por los deleites de la carne, los deleites de este templo. Si el templo te gobierna a ti, eso no es real. ¿Verdad que no? Tan chamucado. Entonces, por eso es que las obras, los sacrificios no pueden hacer perfecto, pero por medio del nacimiento sí fuimos hechos perfectos. Por eso hoy en día los hombres creen que no son perfectos porque han hecho de todo. Han ayunado, han orado, se han ido al monte, se apartaron. Los monjes, el otro día estaba mirando un grupo de monjes por allá en la Rusia, están en una isla, puros hombres allá apartados para Dios. Para perfeccionarse, para estar alejados, al grado de que no dejan entrar mujeres para que no ser tentados a esta isla. Así no van a poder perfeccionarse. Tiene duro trato contra la carne y esas son las religiones más peligrosas porque tienes duro trato con la carne y te abstienes, no, te pones firme, pero está buscando perfeccionarse por medio de las obras. Yo nací en esta ciudad, en medio del pecado y la inmundicia, y allí fui hecha perfecto. Sin necesidad de irme a una isla de los hombres solos. Allí me dejó el Señor, no me llevó a otro lado. Allí me instruyó, ahí me preparó, ahí me ha estado enseñando y ahí sigo estando. En esta tierra de inmundicia e iniquidad. Pero nací luz. ¿No? Un más excelente camino. Jesús es luz, yo soy luz, somos compatibles. ¿Tú qué eres? ¿Ah? No por sangre de machos cabríos ni de becerros, sino por su propia sangre entró una vez para siempre en el lugar santísimo, habiendo obtenido eterna redención. Imagínate, eterna redención. Ahora, allí es donde los hombres se equivocan y dicen una vez salvo y para siempre salvo. Porque por un lado como que medio entienden que es eterna redención, pero por otro lado no creen que tienen la vida muerta al pecado. Entonces, si tú naces de Dios y crees lo que esto, lo que eres espíritu y que de ahí naciste y tus frutos son diferentes, tú sí tienes eterna redención como flecha. Pero el problema ahora es que creen que son salvos mientras viven esclavizados al pecado por su propio deseo. Allí no. Pero si tú naces del Espíritu y crees que eres espiritual y produces frutos espirituales y eres incorruptible, no hay ninguna ley en contra de eso. Sí, eres salvo una vez y para siempre. La diferencia está en cómo entienden las cosas. Por un lado entienden que son salvos, por otro lado entienden que no pueden dejar de pecar. Es contradictorio. No puedes ser salvo pecador. Pero eso es la misma mente entenebrecida que se tiene hoy en día, por los mismos predicadores que también tienen la mente entenebrecida, que instruyen al pueblo a caminar en iniquidad y también haciéndoles creer que van camino al cielo. Eso es una fe falsa. Fe y frutos de fe. Yo creo que nací del Espíritu, vivo una vida incorruptible por medio del Espíritu. ¿Por qué? Fácil. El Espíritu no produce lujuria en mí. Y si en un momento dado la lujuria quisiera venir, inmediatamente el Espíritu, cuidado, eso no está bien. Vete de mí, Satanás. En otro tiempo, cuando la lujuria que había venido, haz de cuenta que éramos uno solo. Véngase para acá. Sí, haz de cuenta que le echaban leña al fuego. Ahora, por causa de que nací del Espíritu, cuando el pecado quiere venir, inmediatamente se levantan las advertencias. Eso es pecado, eso no es bueno. ¿Por qué? Porque no son cosas que el Espíritu desea. Eso es lo que nos hace a nosotros incorruptibles, y es por causa del mismo Espíritu de Dios en nosotros, el cual constantemente está advirtiendo de las diferentes maldades que en la tierra hay o iniquidad, y eso ocasiona que siempre esté pecado ahí, pecado ahí, pecado ahí, pecado acá. ¿No han mirado esas lucecitas rojas? No son realmente luces rojas, es advertencias. El Espíritu está diciendo, eso no está bien. Y ya, te limitas. Pero esa es la vida y el Espíritu. El Espíritu Santo siempre te está guiando a hacer lo correcto. Entonces, esa es la vida que como hijos de Dios. Y es bien fácil de vivirla porque ya no vas caminando como a tientas, sino vas caminando y el Espíritu te va apuntando. Esos son pecados. Eso es pecado. Aquel también. Y ya no te va produciendo deseos de pecado, sino te va produciendo deseos de justicia. Así es como tú te practicas todos los días. Y por eso el Espíritu Santo constantemente está diciendo pecado, pecado, pecado, pecado, para que tú vayas sabiendo cuál es pecado y ya después tú ya te apartas por la misma práctica que has tenido y por el deseo en tu corazón, el cual es agradar al Padre. Hijos del Dios viviente. ¡Qué vida tan rica! No se ha vivido por la misma falta de conocimiento, por la misma la incredulidad, por las instrucciones diferentes, hay un asunto que yo me he encontrado mucho, es que así dice el predicador, y leen en la Biblia, y ven que la Biblia dice diferente, pero aunque la Biblia dice diferente, le hacen caso al predicador. No es así, si la Biblia dice diferente que el predicador, el que está mal es el predicador, no la Biblia. Hoy en día han cambiado muchas Biblias para que quepan de acuerdo al predicador, pero eso es ilegal, eso es en contra de Dios. ¿Nos entendemos? Porque el predicador tiene la fama de que está bien. ¿Sí? Como por ejemplo allá atrás, los hijos de Eli. Quiero carne antes de que la cocines, y si no, te la quito la fuerza. ¿Qué dices? No obstén. ¿Qué hacen ahora? Aquí el pastor soy yo y aquí se hace lo que yo digo y si no, váyase. Hijos de Eli predicando. ¿Nos entendemos? Eso es fruto del Espíritu. Espíritu Santo. Dios es el Señor, Él es la cabeza. Nosotros como cuerpo nos sujetamos a esa autoridad. No hay grandes, no hay chiquitos, todos somos iguales. Y como dijo el Señor mismo, por amor a vosotros me santifico. Es lo que se tiene que pensar mucho. No es simplemente tu vida, es tu vida, la vida de tu esposa, la vida de tus hijos y la vida de tus hermanos, la que puede ser perjudicada por un pecado tuyo. Ya no eres tú solo. Y si amas a tu prójimo, te vas a cuidar todavía mucho más. Porque, por ejemplo, yo en mi caso, Hay peligro, por ejemplo, no únicamente en mi propia vida, la vida de mi esposa, de mis hijos, la vida de ustedes. Todo por un pecado. Ya no se trata de uno, ¿verdad? Nunca se trata de uno. Nunca se trata de mí. Jesús no vino por él. No vino para él quedar bien con el Padre. Él vino por nosotros. Nosotros no nos santificamos por nosotros mismos, sino por los demás. Eso representa un amor todavía mayor, porque, si me santifique yo, los demás que se quemen, men. O sea, eso no es amor. ¿Quién va a desear que su prójimo se queme? Solamente los que no aman. Y los que no aman no han conocido a Dios. También se van a quemar si no se arrepienten. Pero es por eso que cada uno de nosotros tiene que cuidar su propio camino. No sé si han leído en los Salmos, líbrame, Señor, de pecar en frente de los gentiles. O en frente de los inconversos. O sea, de ser mal testimonio en alguna manera, aún aquellos que no te conocen o que aún no conozcan que yo te sigo. O sea, nuestra forma de conducta como hijos de Dios siempre tiene que ser ejemplar. Nunca nada más buscando agradarse a uno mismo, sino siempre buscando agradar a Dios, renunciando aún a su propia vida, sus propios deseos, sus propios anhelos, sus propios gustos, sus propios apetitos, tal vez quiero comer esta comida o lo que sea, sino se está buscando vivir una vida agradable a Dios y sin serle tropiezo a nadie. Porque luego muchas veces sale, no, pues, ¿para qué les pecado? Necesita aprender de Dios, ¿verdad? Con sus cosas. Eso no enseña que realmente se ame a alguien, sino que si aquel le hace pecado, lo dejo por amor a él. Porque para mí no me es pecado ni comérmelo ni dejarlo. Pero a él sí, entonces lo dejo. ¿No entendemos? ¿La ven clara? Cuanto más la sangre de Cristo, versículo 14, 13, perdón, nos habíamos quedado. Porque si la sangre de los toros y de los machos cabríos y las cenizas de la becerra rociadas a los inmundos santifican para la purificación de la carne, ¿cuánto más la sangre de Cristo, el cual mediante el Espíritu eterno se ofreció a sí mismo sin mancha a Dios, limpiará vuestras qué? Conciencias de obras muertas para que sirváis al Dios vivo. Ahí está algo que necesita ser limpiado. Una de las cosas más corruptas que me he encontrado en el pueblo de Dios es la conciencia. Las conciencias. Y aquí también miramos claramente, dice, cuanto más la sangre de Cristo, el cual mediante el Espíritu eterno se ofreció a sí mismo sin mancha a Dios, limpiará vuestras conciencias de obras muertas para que sirváis al Dios vivo. ¿Cuáles son las conciencias corrompidas? Las conciencias corrompidas son las que creen que por medio de acciones te puedes limpiar. ¿Sí? Por ejemplo, si agarras una Virgen de Guadalupe o una María o algo y la dejas caer y piensas que algo va a pasar, la conciencia está cauterizada todavía a que ese ídolo es algo, cuando no es nada. Si un gato negro se te atraviesa, también. La conciencia está muy cauterizada a las diferentes doctrinas, culturas, no puedo, según el mundo. Y la conciencia tiene que ser liberada para que pueda vivirse la vida perfecta, porque incluso cosas que no son pecado, cuando la mente está corrompida, la conciencia está corrompida, son pecado. ¿Sí? La conciencia es una de las áreas que muy poco se le toca. Yo no he escuchado predicaciones, no es que me la pase escuchando, pero he escuchado unas que otras, sino no he escuchado predicaciones de la conciencia, cómo puede ser limpiada en realidad. Para no hacerle tanta emoción, Simplemente, ¿qué dice allí? Limpiará vuestras conciencias de obras muertas para que sirváis al Dios vivo. ¿Quién? ¿Con qué? ¿Cómo? La sangre de Jesucristo. ¿Has sido tú limpiado con la sangre de Jesucristo? Entonces tu conciencia fue limpiada. Lo único que te falta es que creas que ha sido limpiada. Y tienes que atacarla. Tienes que ir en contra. No me cubro con la sangre de Jesús. Eso no es bíblico. O sea, eso es, alguien se lo inventó, a la gente le gustó, porque a la gente le gustan los rituales, y me cubro con la sangre de Jesús, y ay, ya, estoy cubierta. La sangre de Jesús no es un manto. La sangre de Jesucristo es la que te limpia de todos tus pecados, la conciencia, la carne, todo te lo limpia así, el espíritu, el alma, te lo deja todo. Es, la sangre de Jesucristo te santifica, ¿ok? Te limpia de todos los pecados, te deja como un blanca nieve. Sí, cree, el momento en que cada uno crea. Porque allí ustedes mismos vayan y denle pensamiento, porque hay muchas cosas que no son pecado, pero que dentro de la mente o de la conciencia pecaminosa o la conciencia corrompida hace pecado al que cree. Como por ejemplo, vamos a poner un ejemplo, los sabadistas. Su mente de ellos está corrompida que tiene que ser sábado. ¿Ok? Y si tú no guardas el sábado de la forma de ellos, eres un pecador. ¿Ah? Aunque ellos estén pecando en sábado, pero el guardar para ellos el día es el santo. Entonces, el que tú hagas actividades en ese día, para ellos tú eres un pecador. Y esa conciencia está corrompida. ¿Sí? Por ejemplo, igual, o los pantalones. El que la mujer use pantalón. Hay mucha gente hoy en día con la conciencia corrompida de que, no, la mujer no puede usar pantalón. Y cuando mira a una mujer usando pantalón, ya es una pecadora. Son unos ejemplos. ¿Sí? O para otros el bigote. Ese no está rasurado. Es un pecador. O para otros la corbata. ¿Sí? O para otros que no se ponga la kipa. En fin, hay muchas cosas. O para otros que comas carne de marrano. ¿Sí? Hay muchas cositas dentro de la religión. Doctrinas mismas, hechas por mismas congregaciones pequeñas y grandes, se vuelven, cauterizan la conciencia, porque es bien fácil. Una de las cosas, la maldad siempre va a cauterizar la conciencia. Cristo la liberta. La limpia. ¿Sí? La maldad no, la cauteriza. Cuando tú sabes que tu conciencia está cauterizada cuando tú estás plantado en algo y no sales de ahí. Ni aunque te echen maíz. ¿No entendemos? No se da cuenta, no lo ve, porque de acuerdo a su conciencia, yo estoy bien. Como este señor que les puse el mensaje, en su mundo, en su conciencia, él está bien. Y se surte a todo mundo, pero aquí el que está bien soy yo. Hay demasiado ahí, y pónganle mucho así, por eso Dios viene a limpiarte la conciencia y hace todas las cosas puras. ¿Por qué? Porque estoy en el Espíritu. En el Espíritu es puro. Las obras de la carne y las obras del Espíritu no van juntas. ¿Nos entendemos? Porque la gente, entonces está diciendo que todo es puro en el Espíritu. No. Lo del Espíritu es puro. Si no es una obra del Espíritu, no es pura. Son dos, haz de cuenta que son dos diferentes mundos, espiritual y carnal. Cada uno tiene lo que en sí es bueno y lo que

0: El carnal, buen lógico, es malo, ¿verdad? Pero en el espíritu es bueno. Ahí en la conciencia hay que darle, primero que nada hay que creer, porque hay muchas cosas, la conciencia cauterizada es la religión, y tal vez lo experimentaron en otro tiempo, la atadura de la religión, no puedo hacer esto, no puedo hacer aquello, no puedo hacer aquello, o haz esto, haz aquello, haz aquello. La conciencia cauterizada también significa los mandamientos. No robarás, no adulterarás, amarás al Señor con todo tu corazón, toda tu mente, toda tu alma. Y ahí estás y quieres agradar a Dios por medio de esa obediencia. Y no por una obediencia carnal esforzada y no por medio del Espíritu. Cuando esas cosas por el Espíritu producen solas. Cualquier mandamiento a fuerzas. Es que la vida en el Espíritu es diferente. En nada es similar a la vida religiosa o carnal que hoy en día se vive. Porque la vida en el Espíritu es deleitable. O sea, tú puedes disfrutarla, la puedes... ¿Ustedes han experimentado la libertad aquí? ¿Se sienten libres en cuanto al Evangelio? Y eso viene por la misma parte de que la conciencia ha estado cada vez siendo más limpia. Pero si tú crees que ha sido que Cristo la limpió completamente, muchas cosas se pueden caer ahí. Cualquier cosa que esté estorbando en tu camino se puede caer. Porque el mal lo busca. Una de las cosas que el mal lo busca es cauterizar la conciencia y utiliza la religión para cauterizar a la conciencia. Fíjate, la conciencia está tan cauterizada que hace creer que una imagen de yeso pueda hacer algo. Es idolatría, pero proviene por causa de la cauterización de la conciencia que ocasiona que el hombre piense que ese pedazo de yeso o de metal puede guardarlo. Imagínate qué cauterizada. Para algunos es cosa muy pesada, pero solamente Cristo puede limpiarla y librarte bien completamente de ahí. Incluso hay cosas que tú puedes considerar que son pecado, que no lo son. Porque Dios no quiere que vivas una vida esclavizado bajo no toques, no hagas, no mires, no gustes. Él no quiere esa vida. Él quiere que tú vivas una vida libre. Una vida libre donde tú hagas lo que tengas que hacer, no por los rudimentos de la carne, ni la religión, sino por el Espíritu. ¿Nos entendemos? Mira la diferencia. Esta vida es mucho mejor porque ya no es, tú no puedes hacer eso, no puedes hacer aquello, no puedes hacer aquello, no puedes hacer aquello tampoco, aquello lo puedes hacer. Yo lo puedo hacer todo, pero no todo me conviene. Todo me es lícito, pero no todo me edifica. Esa es libertad. ¿Sí? Por amor, yo puedo hacer todo, pero no me edifica todo. ¿O sí? Entonces, estamos hablando de una vida sabia, donde yo voy haciendo lo que me edifica, no lo que quiero. Lo que me conviene, no lo que puedo hacer. ¿Sí lo entendemos? No comes pan en balde. ¿Sí? ¿Sí la ven? Entonces, ese es la vida nueva en Cristo. Ya no tiene que estar un predicador encima de ti. Tienes que hacer esto. Ya nadie tiene que ponerte en disciplina. ¿Sí? Si alguien tiene que ponerte en disciplina, yo para mí eso es como que no quieres. Y este camino no es que no quieres. Sí, si tú estás aquí es porque quieres. Si no quieres, no es lugar para ti. Pero si quieres, tú vas a hacer lo que tienes que hacer porque es tu propia alma. Y tú te cuidas a ti mismo porque no me conviene a mí decir mentiras porque yo sé qué pasa con los mentirosos. Tienen su parte con el lado que arde con fuego y azufre. No me conviene. ¿O sí? ¿Me conviene adulterar con la mujer de mi prójimo? No, porque los adúlteros van a arder en el agua de fuego también. ¿Me conviene la idolatría? La avaricia, el chisme, los pleitos, los celos. No me convienen. ¿Las qué? ¿Las iras? No me convienen. No es que no pueda hacerlas. ¿Puedo ir al baile? ¿Está cautelizada todavía ahí? ¿Puedo? ¿Me conviene? No. ¿Sí nos entendemos? ¿Y por qué no me conviene? No lo hacemos.
1: Nada más en eso que dice, puede ir al baile. No, todo me conviene. Y un lota me pasó hace un tiempo que una persona me invitó y yo le dije, no voy, Leo, no me gusta. Dice, ¿por qué? Leo, una vez que no me gusta, Leo, no me conviene. Dice, ¿por qué no vas? Dice, no vas a ir a pecar. Le digo, ok, no vas a ir a pecar. Le digo, dice, eso está en la mente de uno. Y eso es lo que yo le dije. ¿Y qué voy a ganar yo ahí? ¿Qué me edifica? ¿Qué gano? Le digo, nada. Dice, no, pero es que eso no es un pecado. Dice, eso está en la mente. Le digo, ok, le digo, puedo, pero no me conviene. Le digo, porque no voy a ganar nada. Le digo, ¿qué vas a hacer ahí? Le digo, ¿qué hay ahí? Le digo, pecado, entonces, ¿qué vas a ir a hacer ahí? No, le digo, no todo me conviene.
0: Sí. ¿Me va a santificar más?
1: No. Pues no me conviene, le digo.
0: Entonces, así se tiene que mirar las cosas. Si no me santifican, no las hago. O sea, esa es la ley nuestra. Si me santifican, las hago. Si me edifican, las hago. Si no, no las hago. Ahí tienes la libertad en tus manos. Bienaventurado el hombre que no se condena a sí mismo lo que aprueba. Porque muchas veces por causa del deseo puede ir y hacer lo malo. Ya, no me hace nada. ¿Y si te hace? Porque muchas veces el hombre por su propio deseo aprueba cosas que no tiene que aprobar. ¿Sí? Y eso ocasiona que se contamine a sí mismo. No pasa nada. Esa palabra es bien peligrosa. Sí pasa algo. Entonces, lo que estamos buscando aquí es la vida nueva, ya no una vida donde se buscaba todo el tiempo hacer cosas para Dios, para alcanzar la santidad. Dios nos ha hecho santos. Ahora producimos obras de santidad por causa de lo que fuimos hechos. No estamos haciendo obras muertas para alcanzar algo. ¿Nos entendemos? Por causa de que Cristo limpió nuestra conciencia, antes se pensaba todo el tiempo. Por ejemplo, los católicos tienen que aventarse una manda e irse de rodillas tanto espacio para que les contesten una petición. Y si las contestan, es que me fui 2 millas de rodillas, papá. ¿Sí? Es que dejé de beber, ¿cuántos? 5 meses. ¿A dónde está el poder de Dios ahí? Si no es más bien la gloria de los hombres esponjándose por sus propias fuerzas. Por eso Dios limpió las conciencias para que no, dice, de obras muertas, para que sirváis al Dios vivo. Mira la diferencia entre obras muertas y el Dios vivo y obras vivas. ¿Cuál es? Obras muertas versus obras vivas. Ejemplos. ¿Ah? Pues sí, ¿no? Obras muertas, obras vivas. Ejemplos. Sí, pero yo, dámelas. obras muertas, obras vivas. Ok, vámonos con el área cristiana primero. Vamos a empezar por retiros. ¿Para qué hacen los retiros hoy en día? Para santificarse y dejar de pecar. Esa es una obra muerta porque Dios ya te santificó y destruyó el pecado de ti en un solo día. Un solo sacrificio hecho una vez para siempre. Los retiros son obras muertas. ¿Sí? ¿Por qué? Porque quieren, los usan como una excusa para que las personas tengan un encuentro con Dios. Y los que están yendo son los cristianos. Y si Dios no le da a una persona el privilegio de conocerlo, se puede ir a 1,000 retiros y uno y no lo conoce, no lo encuentra. Hay testimonios de gente que en los retiros encuentra a Dios porque lo buscan de todo corazón. Pueden estar en un templo satánico y buscan a Dios, ahí lo encuentran. Porque Dios no está limitado a las mentes religiosas de los hombres. ¿Y quién va a buscar a Dios en el templo satánico? ¿El que está en la piedra de sacrificio? ¡Sálvame, Señor! ¡Me van a matar estos! ¡Ah, raza! Pues sí, porque los otros no van a estar adorando a Dios. Pero este que está a punto de entrar el cuchillo, ese está buscando a alguien que lo salve. No pensó que le iba a tocar ahí. Pero Dios es bueno. Sí, mejor aclararlo, porque ese camarada dice que hasta en los satanistas puedes encontrar a Dios. Son rápidos para la lengua. Ayunos. Señor, voy a ayunar para que me des esto. Voy a ayunar para dejar de decir mentiras. Voy a ayunar para dejar de decir chismes. Voy a ayunar para dejar de mirar pornografía o adulterio o cosas así. Obras muertas. ¿Por qué? Yo soy una nueva criatura. Todas las cosas viejas pasaron. He aquí, todas son hechas nuevas. Si hay un problema con el adulterio, la fornicación, la adultera, la pornografía, el chisme, los celos, la contienda, deja de hacerlo. Es que no puedo. Ahí está el problema, que no crees. Entonces, la palabra viva sería creer. Las obras vivas. Estas dos primeras. El retiro, ¿quieres ser libre? Cree. Ayunos para comprar cosas de Dios, dejar de hacer lo malo, solamente tienes que creer. ¿Sí? Oraciones carnales, mientras se hay pecado, pidiendo dejar el pecado, también son obras muertas. Esas son las primeras para los cristianos. Lo único que tienes que hacer es obras vivas, es creer. Creer. ¿Ok? ¿Qué más? ¿Qué más hacen los cristianos? Y ahí luego viene todo el tipo de cosas que hacen los católicos, todos los sacrificios, todo lo que se hace. Ya ahorita en los cristianos hay muchos, como vienen los famosos talentos, los diezmos, los pactos, vienen demasiadas cosas que hacen para obtener cosas de Dios. Hacen un pacto, no, pues, ¿qué quieres de Dios? No, pues, quiero esto. Y ya, esa es una obra muerta. No, pues echa tus $1,000 y Dios te lo va a conceder. ¿Quieres que Dios te conceda algo? Simplemente cree. ¿Sí? Voy a dar diezmos para que Dios me dé más. Busca primeramente el reino de Dios, su justicia y todas las cosas te las añadirá. Por lo tanto, solamente ¿cuál es la obra de Dios? ¿Cuál es la obra de Dios en la carne? Predicar el Evangelio, hacer, ir a evangelizar en la calle, vender tacos, pupusas, tortas. Es que son las más famosas, men. Las pupusas son las más famosas. Carwashes, lavacarros, cuánta cosa. La obra de Dios. La obra de Dios es que creas en aquel que la ha enviado. ¿Miran la diferencia entre obras muertas y obras vivas? Sí. En sí, lo único que tienes que hacer es creer en Dios. Porque si crees, todo es posible. Y para los que no creen, que sigan inventándose sus formas de comprar privilegios de Dios. Y lo van a seguir inventando. Cada vez inventan cosas nuevas. Se inventan los retiros para comprar que una persona sea libre. Se inventan cada cosa, los ayunos, para las oraciones, las diferentes cosas que estábamos poniendo ahí. Eso es simplemente dentro del grupo cristiano. Para obtener cosas de Dios, cuando de hecho todas las cosas, incluso todavía dejó un versículo que dice, todo lo que pidáis al Padre os lo dará. Cuando ahí dice todo, queda todo. ¿Sí? No está hablando de una parte, estamos hablando de todo. Si digo, si cinco dedos es todo, eso es todo. ¿Cómo lo obtienes? Creyendo. No, si la fe muerta también habita mucho aquí, la fe vana. La fe vana es, hoy en día es el conocimiento de la palabra, eso ocasiona que la persona crea que cree, pero creer y saber no es lo mismo. Señor, bendito Padre, muchas gracias, Dios eterno, por tu palabra que nos has dado. En el nombre de Jesús, encomiendo a cada uno, Señor, y mi vida también, para vivir creyendo lo que tú nos has hecho. Gracias por habernos hecho nacer de arriba, de tu Santo Espíritu, y por darnos esta vida nueva para vivir conforme tu Espíritu, libres y puros de toda la maldad. Y gracias porque sobre todo no se puede pegar a nosotros, porque hemos muerto al pecado, pero vivos para ti. En tus manos encomiendo a cada uno, Señor, para vivir esta vida nueva, para que los frutos crezcan y crezcan verdaderos y fieles y permanezcan. En el nombre de Jesús, muchas gracias por tener cuidado de nosotros y por enseñarnos. En tus manos encomendamos para seguir viviendo en ti. Amén. La paz y la gracia del Señor Jesús contigo.
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4: Capítulo 4. Requiero yo, pues, delante de Dios y del Señor Jesús el Cristo, que ha de juzgar a los vivos y a los muertos en su manifestación y en su reino, que prediques la palabra, que apresures a tiempo y fuera de tiempo, redarguye, reprende duramente, exhorta con toda paciencia y doctrina. Porque vendrá tiempo cuando no sufrirán la sana doctrina. Antes, teniendo las orejas sarnosas, se amontonarán maestros que les hablan conforme a sus concupiscencias. Y así apartarán de la verdad el oído y se volverán a las fábulas. Tú, por tanto, vela en todo. Trabaja, haz la obra del evangelista, cumple tu ministerio, porque a mí ya me sacrifican, y el tiempo de mi desatamiento está cercano. He peleado la buena batalla, he acabado la carrera, he guardado la fe. Desde ahora me está guardada la corona de justicia, la cual me dará el Señor, juez justo, en aquel día, y no solo a mí, sino también a todos los que desean su venida. Procura venir pronto a mí, porque Demas me ha desamparado, amando este siglo, y se ha ido a Tesalónica, Crescente a Galacia, Tito a Dalmacia. Lucas solo está conmigo. Toma a Marcos y tráele contigo, porque me es útil para el ministerio. A Tíquico envié a Éfeso. Trae cuando vinieres el capote que dejé en Troas, en casa de Carpo, y los libros, mayormente los pergaminos. Alejandro el calderero me ha causado muchos males. Dios le pague conforme a sus hechos. Guárdate tú también de él, que en gran manera ha resistido a nuestras palabras. En mi primera defensa ninguno me ayudó. Antes me desampararon todos. No les sea imputado. Mas el Señor me ayudó y me esforzó para que por mí fuera cumplida la predicación, y todos los gentiles oyeran, y fui librado de la boca del león. Y el Señor me librará de toda obra mala, y me salvará para su reino celestial, al cual sea gloria por los siglos de los siglos. Amén. Saluda a Prisca y a Aquila, y a la casa de Onesíforo. Erasto se quedó en Corinto, y a Trófimo dejé enfermo en Mileto. Procura venir antes del invierno. Eubulo te saluda, y Pudente, y Lino, y Claudia, y todos los hermanos. El Señor Jesús, el Cristo, sea con tu espíritu. La gracia sea con vosotros. La segunda epístola del apóstol San Pablo a Timoteo. Segunda de Timoteo, capítulo 1. Pablo, apóstol de Jesús el Cristo, por la voluntad de Dios, según la promesa de la vida que es en Cristo Jesús. A Timoteo, amado hijo, gracia, misericordia y paz de Dios el Padre y de Cristo Jesús, Señor nuestro. Doy gracias a Dios, al cual sirvo desde mis mayores, con limpia conciencia, de que sin cesar tengo memoria de ti en mis oraciones, noche y día, deseando verte, acordándome de tus lágrimas, para ser lleno de gozo, trayendo a la memoria la fe no fingida que está en ti, la cual residió primero en tu abuela Loida y en tu madre Eunice, y estoy cierto que está en ti también. Por lo cual te aconsejo que despiertes el don de Dios que está en ti por la imposición de mis manos, porque no nos ha dado Dios el espíritu de temor, sino el de fortaleza, y de amor, y de templanza. Por tanto, no te avergüences de dar testimonio del Señor nuestro.
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0: Muy buenos días a todos. Buenos días, Liz. Estamos en tu programa Rescate Holístico y vamos a tener un tema muy interesante. Buenos días, Liz.
1: Hola, buenos días, Antonio.
0: Muy bien. Vamos a platicar de un tema muy, muy interesante y vamos a dar también los remedios, las plantas que se pueden utilizar para esto. Pero es increíble cómo las enfermedades cardiovasculares pues empiezan desde un inicio, obviamente, empiezan desde un problema circulatorio y antes del problema circulatorio, bueno, viene el problema de la mala alimentación por la cual vamos, se va elevando el colesterol, se va elevando los triglicéridos, se va elevando todas estas sustancias que van afectando la mala circulación. Imagínate, se va tornando la circulación pesada, viscosa. Muy bien. En el caso de el riesgo de llegar a tener una enfermedad cardiovascular o cerebrovascular, sobre todo los accidentes cerebrovasculares, es altísimo. Dice la Organización Mundial de la Salud que uno de cada cuatro personas va a sufrir de esta condición, que es gravísimo. Imagínate, solamente de 10 personas sobrevive uno o dos. Es altamente mortal. Y esto empieza ya se ve inclusive en jóvenes. ¿Por qué en jóvenes? Porque están consumiendo muchos radicales libres, muchas toxinas, muchas sustancias que estimulan tu organismo, lo empiezan

0: lo empiezan a sobrecargar de sustancias tóxicas, por ejemplo, definitivamente los refrescos por el exceso de azúcar, es uno de los condicionantes a llegar a tener grasa en la sangre, porque los triglicéridos tú no los consumes precisamente por consumir exceso de carbohidratos y exceso de azúcares, empiezas tú a producir los triglicéridos. Hay gente que los ves normal y andan con 800 o 1000 unidades de triglicéridos, entonces es altísimo y es un riesgo para la salud, puede venir un infarto. En el problema de las enfermedades cardiovasculares es que primero empieza el problema de la mala circulación. Primero empieza a ponerse la sangre viscosa y pesada, habíamos dicho que es por la mala alimentación, pero afortunadamente vamos a platicar de varias plantas que te pueden ayudar. Todo esto es con el fin de evitar este problema. Las enfermedades cardiovasculares es la causa número uno de muerte a nivel mundial. Entonces, pues todos estamos en riesgo. Ya ahorita desde jóvenes, ya las personas de 40 años en adelante ya están en riesgo, sobre todo si no están, no tienen cuidado. Imagínate. Empezamos con el problema circulatorio. La sangre empieza a acumularse ahí en las piernas, luego ya no se regresa, la circulación de retorno está atrofiada, ya no quiere regresar. Entonces empieza un retardo nutritivo donde pues ya no sube bien la sangre a la cabeza y te vas quedando atrasada de oxígeno, de nutrientes y empieza tu mente a... Bueno, tu cabeza va a estar inestable, no te concentras, pesadez en la nuca, batallas para dormir y todo por un problema circulatorio. De hecho, muchos problemas de insomnio vienen por la pesadez en la nuca y porque tú no puedes conciliar el sueño por una mala irrigación sanguínea. Y si te falta oxígeno, apenas haces un movimiento brusco y te mareas. Entonces, el tener problemas circulatorios sí te va afectando. Empiezas con un retardo nutritivo. Imagínate los órganos que les va llegando atrasada los nutrientes, todas esas vitaminas, minerales. Bueno, entonces seguimos. Entonces podemos empezar a evitar un problema cardiovascular precisamente atendiendo la mala circulación, porque el corazón no se te daña de la noche a la mañana. Son años, años de que se va deteriorando, empiezan los problemas de hipertensión. ¿Por qué aumenta la alta presión sanguínea? Porque estás consumiendo sustancias radicales libres que están endureciendo tus venas y tus arterias. El endotelio, que es la capa interna de las venas y las arterias, pues empiezan a endurecerse. ¿Y qué sucede? Pierden su capacidad de dilatarse. Por eso el médico tiene que darte vasodilatadores para que pueda dilatarse y bajar la presión arterial. Y imagínate, si tenemos una tubería y le metemos agua y ponemos una bomba y la bomba empuja muy muy bien muy bien el agua, pero luego le metemos lodo y empieza a batallar para empujarlo. Entonces, si un ingeniero acerca un aparatito para medir la presión al tubo que está cerca de la bomba, se va a dar cuenta que aumentó la presión. Entonces, la solución no es poner un tubo más grande, ¿verdad? Un cople más grande para que ya no exista esa presión. Lo ideal sería ir sacando ese lodo de las tuberías y volver a meter, pues, agua. Entonces, la sangre debe ser líquida, no debe ser oscura. Por ejemplo, hay gente que se asusta porque va a un análisis y le sacan sangre. Oye, resulta que la sangre sale de un color vino, casi oscura, y dicen, es que parece atole. Bueno, eso no es normal. No es normal. Debe de estar la sangre líquida, un rojo brillante. Entonces, desde ahí hay un problema. Y a veces sale en los exámenes de viscosidad, sale que estás bien, pero tú la ves y dices, no, no, no es normal. Entonces, ¿qué sucede cuando la sangre está muy pesada y mala circulación? Se te atoran en las piernas, empieza la flebitis, las venas empiezan a deformarse, se empieza a atorar la sangre ahí. Bueno, no se detiene por completo, pero fíjate que sí te puedes dar cuenta qué tan mal está tu circulación. Para la gente, ¿verdad? Si quiere apuntar, tomen papel y lápiz y apunten. Podemos intuir la velocidad de la sangre. según el color de la vena. Si es color verde, hay buena circulación. Si empieza a ponerse ligeramente azul, clarito, ya se está alentando la velocidad de la sangre. Ya cuando se ponen azul oscuro o casi moradas o casi negras, la circulación está pésima, está muy mal. Entonces, ¿qué hay que hacer ahí? Bueno, reducir la viscosidad de la sangre con buena alimentación. Y lo mejor de todo es que vas a proteger tu corazón. ¿Qué sucede cuando un corazón está trabajando, empujando y succionando y jalando sangre pesada? ¿Qué sucede? Que tiene necesita más fuerza y luego te empieza a crecer, que es cuando te dicen, oiga, usted ya tiene una cardiomegalia, su corazón está creciendo. Bueno, eso fue causado porque necesita tener un corazón más grande para poder hacer estos movimientos sanguíneos. Entonces, para que veas cómo desde la mala circulación empieza a afectarse el corazón. Y como ya dijimos, si te está llegando tardía la sangre, apenas haces un movimiento brusco y te quieres marear, pero también los órganos no están recibiendo los nutrientes, las vitaminas y minerales. Entonces, bueno, entonces vamos a hablar de algunas plantas que te pueden ayudar a reducir la viscosidad, activar la circulación. Si tú tienes las piernas hinchadas, si tienes ardor en la planta de los pies, hormigueo en las manos, en los pies, bueno, tú puedes seguir. Vamos a una pausa.
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2: 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Síguenos platicando, Antonio.
0: Muy bien. Bueno, si alguien desea hacer una pregunta ahorita en vivo por el WhatsApp, puede hacerlo al mismo teléfono que acaba de mencionar Liz. Y seguimos. La mala circulación entonces va afectando muchos otros órganos. Imagínate cuando al riñón no le llega la suficiente sangre, de repente empieza pues a atrofiarse el riñón. ¿Y qué sucede? Empiezas ahí con la retención de líquidos, edemas, y todo esto va afectando tu corazón, porque hay una relación muy importante entre el riñón y el corazón. Si se daña el corazón, se daña el riñón, y viceversa. Se empieza a dañar el riñón, se empieza a dañar el corazón. Y todo empezó con la mala circulación. Entonces, vamos a empezar a aterrizar esto, porque todo tiene que ser desde la alimentación. En el caso de la comida, hay muchos alimentos que te afectan en gran medida, mucho más inclusive que consumir grasas saturadas, es precisamente el consumir el exceso de carbohidratos que a veces vienen en los cereales. Comer demasiado arroz, comer demasiado trigo, galletas, pan, tortillas de harina y todas las versiones del maíz en exceso, que comes demasiada tortilla, demasiado elote, que demasiados tamales, y le echan la culpa a la manteca de puerco con lo que pudieras preparar, pero en realidad lo que afecta es los cereales, el exceso de carbohidratos, porque cuando tú abusas de ellos y eres una persona sedentaria, no quemas esos carbohidratos haciendo ejercicio, caminando o con alguna actividad, pues vas produciendo triglicéridos. Los triglicéridos es una grasa que es peligroso traer elevado, porque pues ahí vienen los infartos. Y no solamente eso, se te pueden formar trombos.
2: ¿Qué es un trombo, Antonio?
0: Ah, muy bien. Bueno, un trombo puede ser un coágulo de sangre que es muy fácil que se formen en las piernas cuando padeces de varices. Ahora, imagínate si es muy peligroso que una persona tenga las piernas muy feitas, con muchas venitas inflamadas, la flebitis, la coloración muy oscura, muchas arañitas, y de repente que te dan un masaje en las piernas oye, ten cuidado, imagínate que tienes un trombo ahí y en el masaje te lo despegan y se va hacia los pulmones y es cuando viene una embolia pulmonar. Entonces un trombo puede ser un coágulo de sangre que es muy fácil formarse cuando estás consumiendo muchos carbohidratos, muchos azúcares. Y también el trombo puede ser una placa de grasa que está pegada ahí y que por algún motivo se despegó y pues va al pulmón, ¿verdad? Estas placas de grasas o coágulos se forman en otra parte del cuerpo, se pueden ir al cerebro y atorarse ahí, y es cuando viene el accidente cerebrovascular, que es peligrosísimo. Entonces nosotros necesitamos cambiar la alimentación. Si tú no puedes quitar al máximo el trigo, el arroz, los cereales, lo que tienes que hacer es consumirlos con menor cantidad y estar consumiendo plantas y antioxidantes que vayan deshaciendo estos radicales libres, que vayan deshaciendo, por ejemplo, el tabaco. Son radicales libres que favorece la aglutinación de sangre, la agregación plaquetaria, entonces se pueden formar coágulos, entonces es peligroso. Y no solamente muchas bebidas, muchos aceites que traen grasas trans, peligrosísimo. A veces tú vas y compras unas papitas o un pollo frito y resulta que lo que usan para freír esos alimentos son grasas trans o aceites que se han quemado una y otra vez. ¿Y qué sucede? Que esos aceites ya están oxidados, ya son radicales libres y te van dañando las venitas y las arterias, se inflaman por dentro y apenas pasa el colesterol o los triglicéridos, grasitas que traes por ahí en la sangre y se van alojando en las arterias, se va pegando, se va disminuyendo el paso de la sangre, se disminuye la luz. ¿Y qué sucede? Que entonces ahora sí ya vienen problemas más severos en el corazón, en la vista, en tus ojos, empiezas a ver borroso, tal vez te esté faltando sangre, estás mareada, te está faltando sangre con oxígeno. Entonces es muy importante activar la circulación. Entonces vamos a dar unos remedios, sobre todo las plantas que te van a ayudar.
2: Antonio, acaban de enviar un mensaje por WhatsApp preguntando qué tés pueden tomar para los mareos.
0: Ah, bueno, muy sencillo. El té de jengibre es riquísimo. No le pongas mucho porque pica, pero lo puedes endulzar si gustas, muy poquito. Tomas una tacita a la mañana y una en la tarde y vas a andar sin mareos, vas a andar muy bien del estómago. Y si quieres más potencia, puedes agregarle la mitad de jengibre y la mitad de ginkgo biloba. Muy bien, pues vamos a ver, entonces, vamos para que apunten los remedios que necesitas. Es primero la alimentación. Si tú sientes que ya tienes varices, mala circulación, y tienes mareos, y ya te dijeron que tienes problemas circulatorios, o ya tienes problemas cardíacos, tienes que interrumpir de inmediato el maíz, el trigo, el arroz, descansa de frijoles. Solamente te pido que descanses 3 meses de todo esto, y sí, vas a tener que comer muchos vegetales, sobre todo crudos, junto con proteína. ¿Qué es la proteína? Bueno, aquí sí puedes comer carne. La carne es muchísimo menos dañina que los triglicéridos que te producen los cereales o el trigo o el maíz. Entonces tienes que comer vegetales, tienes que comer proteína. En la proteína también está el queso fresco de preferencia, grasas buenas como el aguacate, los vegetales y las bebidas. Tenemos que usar varios tés. Todo para activar la circulación. Bueno, vamos a recomendarles una planta que es buenísima, la castaña de Indias. Esta planta tiene propiedades astringentes y vasoconstrictor. ¿Qué sucede? Que las venas se cierran poquito, entonces es como si te pusieras unas medias en las piernas, unas medias que son apretaditas precisamente para favorecer la circulación de retorno. Eso hace las castañas de India. Tú te tomas una taza de té 3 veces al día, maravilloso. Otra planta que te ayuda, pero esta es distinta, esta no es vasoconstrictora, es vasodilatadora. Ahí se abren las venitas y empieza a circular la sangre, es el ginkgo biloba. Ahí te puedes tomar solamente una tacita cada 12 horas, una en la mañana y una en la noche. Si usted desea saber la dosis y cómo preparar y cuánto ponerle de plantita a su tecito o a la infusión que va a preparar, mande mensajes al WhatsApp, ahorita que les pase el número, mande mensajes ahí y le mandamos la forma en que se lo puede tomar. Otra planta maravillosa que activa la circulación de retorno, sangre de drago. Esta planta es maravillosa, esta planta activa la circulación de retorno también y sobre todo sube la sangre al cerebro. Otra, la pimienta cayenne, maravilloso, también activa la circulación. Y así tenemos muchas, muchas plantas que nos ayudan a activar la circulación, pero sobre todo podemos usar estas plantas principales que son las que todos tienen acceso.
2: Así es, pero todas las plantas que estás recomendando se pueden consumir o tomar aunque la persona esté tomando medicamentos.
0: Claro que sí, no hay interacción medicamentosa, no altera la química sanguínea, absolutamente nada. De hecho, cuando tomas estas plantas es como si estuvieses consumiendo comida. Entonces, así de buenas, claro, hay plantas que son muy tóxicas, son malas para la salud, pero estas no, estas son como si fuese comida. Entonces, recuerda que estas plantas van a favorecer la circulación. ¿Cuánto tiempo hay que tomar estos tés? Bueno, definitivamente. Vamos a otra pausa.
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2: Ya estamos de regreso. 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Repito, 81-23-83-07-48. Y le van a realizar un diagnóstico del iris por computadora en el que se revela cómo se encuentra cada uno de sus órganos. Esto es sin que la persona diga cómo se siente, ¿verdad, Antonio?
0: Así es, de hecho, nosotros tenemos un mapa ahí en el iris muy preciso, donde, cuando tienes una lesión en las piernas, en el iris te marca una señal exactamente como si fuese un reloj a las 6 de la tarde, ahí hacia abajo, y es muy exacto, el corazón marca a las 3 y así. Entonces, puede uno saber, de hecho hay gente que no sabe de que está enferma o algo y no salen los estudios y le dicen que es su mente, que es su cerebro. Bueno, le dicen que es su mente, que es su cerebro. Entonces, lo van a querer mandar al psicólogo o algo. Bueno, al hacerse el diagnóstico del iris normal y por computadora, va a salir ahí el problema que tiene. Entonces, seguimos con el... Las recomendaciones, bueno, tienes que reducir al máximo los carbohidratos. Los carbohidratos incluye también, si tú tienes mala circulación, tienes que evitar los refrescos que tienen alta cantidad de azúcar. Y aunque sea light, tienes que evitarlo, porque él no trae azúcar, pero la sustancia que trae es altamente ácida. Un refresco tiene una acidez de 3.5-4, es altamente ácido. De hecho puede ser corrosivo, por eso mucha gente dice, oye, es que con la coca yo puedo limpiar alguna superficie oxidada o algo sucio. Pues claro, porque estás poniendo algo ácido, está limpiando, entonces te hace mucho daño. Y hay gente que no puede ver el alcance del daño que hace un refresco, en el caso de si tú llenaras una alberca con puro refresco, vamos a decir una soda negra. ¿Tú no dejarías que tus hijos se metan a bañar ahí? Vas a decir, pues no es agua, es un refresco. Bueno, no lo harías, pero sí permites que se tomen el refresco. Entonces, es dañino el refresco. Y en el caso, si tienes problemas circulatorios, tienes que evitar los refrescos, los azúcares. Si vas a tomar un cafecito, pues tómatelo sin azúcar. Un agua de una limonada, jamaica o algo, tómalo sin azúcar. Todo eso te va a ayudar a ya no seguir empeorando la circulación. Bueno, con eso empezamos con lo de la alimentación. Evita los alimentos tóxicos, las sustancias tóxicas, evita el tabaco, evita las bebidas exageradamente azucaradas, evita el alcohol también va dañando las venitas, las arterias, entonces todo eso va a favorecer que se inflame, pase la grasita que deberá pasar normal y se quede pegada ahí. Bueno, muy bien, las plantas para mala circulación, habíamos dicho el el sangre de drago. Esta planta es maravillosa, tú te puedes tomar 3 tazas de té al día y se te va quitando el ardor y la hinchazón en las piernas. Cuando la mala circulación ya está afectando el corazón y se te empieza a elevar la presión arterial, tú puedes seguir con tus medicamentos, pero si tú notas que tu médico cada vez te está aumentando más la dosis y más pastillas, es porque tú estás empeorando, porque tú sigues haciendo las mismas cosas que te enfermaron. Entonces, cambia la alimentación y ahora vas a empezar a tomar las plantas. Por ejemplo, hay una planta maravillosa, muy simple y sencilla, el zapote blanco, que te ayuda a bajar la presión arterial. Entonces, si tu médico te dice que tiene que aumentarte la dosis, es porque tú no estás haciendo caso, estás comiendo lo mismo, haciendo lo mismo. Entonces, tú puedes ayudarte al agregar algo natural, algo que no va a chocar con tu medicina. Y para que no te aumenten más las dosis, está el tecito de zapote blanco, otra planta maravillosa, el espino blanco. De hecho, recomendamos juntar las dos, espino blanco con zapote blanco en partes iguales, y te tomas 3 tazas de té al día, la presión arterial se empieza a regular, y esto tiene base científica. Hay análisis clínico en el espino blanco, estudios también en el zapote blanco, donde ayuda a bajar la presión arterial. Entonces, no solamente es una recomendación ancestral, sino que ya tiene estudios clínicos que funciona. Entonces, esto es maravilloso. La gente puede estar segura de lo que está consumiendo. Entonces, de esa forma controlas la presión arterial. Tú andando bien de la presión arterial, no se te dañan los riñones. Entonces, fíjate todo lo que estás favoreciendo. Al recuperar tus antenas, al irlas limpiando, al ir limpiando las venitas, las arterias, se favorece la circulación y dejas de afectar tu corazón, dejas de afectar tus riñones. Entonces, ojalá que hayas apuntado a las plantas. El ginkgo biloba es vasodilatadora, esa se inclina más también a la circulación, pero también a los mareos, porque dilata las venitas, las arterias. Muy bien.
2: Si tienes promoción, me habías comentado ahorita, que para toda la gente que nos esté escuchando, si quieren agendar una cita, tienen un 50% de descuento, es decir, que de $250 les sale en $125 la consulta, ¿verdad?
0: Así es. Bueno, no la llamamos consulta porque esto no es así, se llama asesoría naturista. Y sí, y de hecho, pues la gente se sorprende porque la gente cuando va a platicar de sus enfermedades, pues empieza a platicar cómo se siente, qué le está pasando, qué síntomas tiene, y ya pues el médico pues busca el cuadro sintomático y te dice, ah, tú tienes esto, tú tienes aquello, o si es un herbolario o un naturista, también, ¿verdad? Le dices tú qué es lo que te está pasando o algo, pero en el diagnóstico le dices, es todo lo contrario. Tú no necesitas decir cuál es el problema, sino que nuestro trabajo es decirte cuáles son lo que tú tienes, cuál es lo que tú tienes, y nosotros decirte cuál es la falla, e inclusive hasta te podemos mencionar los síntomas que tú traes sin que tú digas nada. Entonces es muy certero el diagnóstico del iris normal y por computadora, que es el que hacemos. Entonces esperamos que nos visiten. Si tienes problemas circulatorios, si tú tienes un problema más severo, un problema cardiovascular, claro que puedes comunicarte, agendar una cita y se te puede ayudar. Si ya sufres de problemitas de riñón o del corazón, o ya tienes problemas severos, sobre todo algunas úlceras en los pies por mala circulación, se te puede ayudar. Pero eso sí, tienes que hacer dieta. Si tú eres bueno para la dieta y para tomar los tés, ahora que si no quieres tomar té, porque hay gente que dice, ay, yo no tolero el saborcito, los tés, las plantitas, bueno, puedes acudir con nosotros y puedes tener comprimidos, cápsulas, algunos extractos, que es más fácil. Pero la gente que es buena para los tés, cada martes a las 11 de la mañana vamos a estar dando recomendaciones para que te puedas ayudar. Hay que volverse fanáticos de la salud. Ya no te vuelvas fanático de la enfermedad, mejor de la salud. La única forma es consumir alimentos que te estén limpiando por dentro. Por ejemplo, algo que te ayuda a bajar el colesterol y triglicéridos, las hojas de la vid, que son de la uva. El tecito de olivo, el tecito de vid va bajando el colesterol, triglicéridos, el té de alcachofa, ya sea que comas la alcachofa en ensaladas cruda o que comas, tomes el té de alcachofa, va bajando las grasas en tu sangre, el colesterol y los triglicéridos. Bueno, ya estamos a punto de terminar el programa, espero que hayan apuntado las plantas. Recuerden que el té de olivo también es buenísimo para bajar el colesterol y triglicéridos. Comer aceitunas trae omegas y te ayuda a bajar el colesterol y triglicéridos. Entonces, buenísimas, pero deben ser así cruditas, no cocinadas, para que estén cruditas, para que obtengas todos los omegas 3, 6 y 9 sin que se vayan a oxidar. Muy bien, pues yo creo que ya estamos terminando el programa. Los esperamos en una transmisión más.
2: Sí, bueno, nos despedimos y los esperamos el próximo martes a las 11 en punto de la mañana.
0: Así es, y vamos a tener otro programa que vamos a anunciar. Bueno, parece que todavía dos minutos.
2: Sí. Sí, ¿cuántos tés nos recomiendas al día?
0: Bueno, lo ideal siempre son dos tés al día o hasta tres tazas de té al día. Bueno, nos vemos hasta el próximo martes.
2: Hasta el próximo martes, que tengan un excelente día.
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10: Bienvenidos a nuestro programa radial Nuevas de Gran Gozo, bajo la dirección de Galván Revival Church y el reverendo Baltasar Dueñas. 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
1: Muchas gracias. Recuerde que conforme a nuestro calendario, hoy es día martes, día 11 de agosto del año 2026 y estamos con servicios especiales viniendo. Recuerde que los invito el día sábado 15 de agosto. Estaré en Jalapa, Veracruz, en el hogar del hermano Evelio Valencia, a las 2 de la tarde, servicio especial de milagros. Para más información, usted puede llamarle al hermano Evelio Valencia para que le dé la dirección cómo hacerse llegar a este lugar al teléfono 2283-6229-85. Y recuerde que estaré orando muy especialmente por la gente enferma y necesitada. También los invito el día domingo 16 de agosto. Estaré en Cuautempan, Puebla. En el edificio Vida Victoriosa desde las 11 de la mañana, donde administra la mujer de Dios Lorenza Galloso. No deje pasar esta oportunidad. Recuerde que Cristo los estará esperando para hacerles un milagro en su vida. También los invito el día domingo 23 de agosto. Estaré en la comunidad de Buenos Aires, municipio de Jopala, Puebla, en el lugar de la hermana Rodolfina Cortés Escobedo. Para más información, usted puede llamar al teléfono ahí 784-1446-637 con la hermana Rodolfina para que den instrucciones cómo hacerse llegar a este servicio. El servicio estará a la 1 de la tarde, el día domingo 23 de agosto. Y también los invito el día domingo 30 de agosto, estaré en San Antonio, Texas, en la iglesia de Galván Rivabruchus, ubicada por la 2731 Arvin. Estaré con servicio especial de milagros desde las 10 de la mañana, horario corrido, orando por la gente enferma y necesitada, y impartiendo la unción del Espíritu Santo y impartiendo fe a través de la palabra del Dios viviente. No deja pasar esta oportunidad. Recuerde que Cristo los estará esperando para hacerles un milagro en su vida. También los invito para que hagan una promesa a Dios de $100 o de 1,000 pesos mexicanos para seguir salvando muchas almas para el reino de los cielos y seguir ayudando a la gente enferma y necesitada. La Biblia dice estas palabras en el libro de San Lucas capítulo 8 del verso 1 en adelante. Dice: y aconteció después que Cristo caminaba por todas las ciudades y aldeas, así como lo estamos haciendo nosotros, siguiendo las pisadas del Señor Jesús, predicando y anunciando el evangelio del reino de Dios y los 12 con él. Y algunas mujeres que habían sido curadas de malos espíritus y de enfermedades, María Magdalena, que se llamaba o que se apellidaba Magdalena, de la cual habían salido 7 demonios, y Juana, mujer de Chuza, procurador de Herodes, y Susana, y otras muchas que le servían de sus bienes, de sus haciendas, respaldaban al Señor Jesús para los gastos que necesitaba. Sí, Cristo, muchas veces, Cristo rentaba sinagogas, muchas veces Cristo Jesús rentaba lugares para predicar, muchas veces Cristo rentó casas. Muchas veces Cristo rentó casas, como lo escuchan. En una de ellas es cuando metieron a un hombre imposibilitado por arriba de la casa y agujeraron la casa o el techo para bajar a esa persona entre 4 personas. Gloria a Dios. Y aunque después Cristo tuvo que pagar para componer esa casa o el techo donde hicieron el agujero. Pero Cristo, muchas veces en el aposento alto donde Cristo Jesús hizo la Santa Cena con los apóstoles, lo rentó. Gloria a Dios. Y ahí por un tiempo lo estaba rentando de igual manera los apóstoles, gloria a Dios. Pero lo más importante es que Cristo Jesús caminaba por todas las ciudades y aldeas ayudando a la gente enferma y necesitada y predicando el evangelio del reino de Dios, salvando muchas almas para el reino de los cielos. La Biblia dice en el libro de Proverbios 11:30, el que salva almas es sabio. El que salva almas es sabio. Gloria a Dios. Y ese es lo que Cristo Jesús vino a este mundo. Vino a buscar y a salvar lo que se había perdido. Gloria a Dios. ¿Qué se había perdido? El hombre espiritual. Y Cristo Jesús vino a buscarlo y a salvarlo. La Biblia dice estas palabras en el libro de San Mateo, en el capítulo 6, en el verso 19. Dice Cristo: no acumules tesoros en la tierra donde la polilla y el orín y la ladrones corrompen, oxidan o roban. Acumula tesoros en el cielo donde las cosas no pierden valor. Saben ustedes que las almas tienen un valor altísimo, gloria a Dios. De tal manera que el que invierte en almas, por eso aquí Cristo está diciendo, acumula tesoros en el cielo donde las cosas no pierden valor. Porque como las almas tienen un valor altísimo, gloria a Dios, ahí está invertido su dinero en las almas que valen muchísimo. muchísimo delante de la presencia de Dios. Dice, y donde no hay polilla ni orín, ni ladrón que puedan corromper, oxidar o robar. Dice, pues donde esté tu tesoro, ahí estará también tu corazón.

corazón. Y si su tesoro está invertido en almas que están, pertenecen a Dios y que están en el cielo, pues ahí, ahí también está su corazón. Gloria a Dios. La Biblia dice estas palabras en el libro de San Lucas, capítulo 11, en el verso 23. Cristo Jesús dice, el que... En el capítulo 11, en el verso 23, dice, el que no está a mi favor, esto lo dice en la Biblia, versión al día, el que no está a mi favor está en contra mía. El que no ayuda a mi causa de salvar almas para el reino de los cielos le hace daño. El que no está a mi favor está en contra mía, dice el Señor Jesús. El que no ayuda a mi causa para salvar almas para el reino de los cielos le hace daño. Gloria a Dios. Y la Biblia dice estas palabras en el capítulo 12 del libro de San Lucas, en el verso 21. Cristo dice, el hombre que acumula riquezas en la tierra y no las acumula en el cielo es necio. Gloria a Dios. Hacer tesoros en el cielo es a través de invertir en las almas, en salvar muchas almas para el reino de los cielos. Gloria a Dios. Hagan su parte, dice en San Lucas capítulo 12, en el verso 33, dice, allí en el cielo cualquier tesoro está seguro, porque no hay ladrón que robe ni polilla que destruya. Además, el corazón del hombre está siempre donde está su tesoro. Acumule tesoros en el cielo. Así es como se hacen tesoros en el cielo. Gloria a Dios. Y la Biblia dice estas palabras en el libro de San Marcos capítulo 10, en el verso 30. Cristo Jesús dijo, el que da por amor a mí y por amor al extendimiento del evangelio, yo les garantizo una recompensa de 100 veces más en esta tierra y aparte garantizada la vida eterna. Gloria a Dios. Haga su parte y Dios los bendecirá a ustedes desde ahora y para siempre. Yo llamo esto la gana aquí en la tierra y la gana allá en el cielo al instante, o sea, al momento, al mismo momento surge dos efectos aquí y efecto en el cielo y para siempre. 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El único propósito es de hacer bien, de ser de bendición para ustedes y salvar muchas almas para el reino de los cielos. Y unidos la podemos hacer. Y Dios los bendecirá desde ahora y para siempre. Ahora quiero llevarlos para que escuchen un canto con el reverendo Baltasar Dueñas.

y él vendrá otra vez. En Apocalipsis, capítulo 22, en el verso 12, él dijo: he aquí, yo vengo pronto, y mi galardón conmigo, para recompensar a cada uno.

0: Eleazar, ¿dónde vives?
1: En Altamira,
0: Tamaulipas. En Altamira, Tamaulipas, ya viene. Altamira, Tamaulipas, yo estaba por allá. Por cierto, me recuerda Tampico, mis hermanos, muchos milagros que Dios hizo, que vino gente de valles, mis hermanos. Milagros sorprendentes, una niña que parecía una tabla dura y desahuciaba a los médicos. Los médicos no podían hacer nada. Y los padres llorando con su hija en los brazos. Como una tabla, mis hermanos. Yo nunca he visto un caso como ese. En Cristo se las sanó, las restauró. Y después. Gloria a Dios. Mi hermana, abre tus ojos. Gloria a Dios. ¿Cómo te llamas? ¿Dónde vives? En Altamira. ¿Qué te molestaba a ti en tu quijada? Algo que no podías hacer, que no podías mascar.
1: Sí, por cada movimiento me dolía.
0: Cada movimiento que se dice que le dolía.
1: Todo
0: eso, todo eso, la quijada. El oído y hasta la cabeza. Ya no está. Ya no está ahí. Gloria a Dios. Ahora sí que se cuide la comida, porque ahora va con ganas. Dice gloria a Dios. Se cuide el sacahuil. Gloria a Dios. Cristo lo acaba de sanar. ¿Ya tenía tiempo con eso, madre?
1: Sí, mucho tiempo.
0: Mucho tiempo.
1: Sí.
0: Mucho tiempo. Gloria a Dios. Mis hermanos, y no era por falta de fe, mis hermanos. Es que faltaban los dones de Dios. Los dones de sanidad, los dones de milagros. Los dones de creatividad. Gloria a Dios.
2: Dice que te dolía todo.
3: Sí.
2: Gloria a Dios. Se fue el problema. Se fue. Muerte a la araña, se acaba la telaraña. Fluye vida, Señor. Sí, Señor.
4: María Concepción.
2: Santiago, ¿dónde vives?
4: Aquí en el municipio de San Antonio.
2: Gloria a Dios. Aquí búscate el problema que traías. Gloria a Dios. No podías hacer eso así porque se te como te molestaba aquí. Yo le pero no está el problema. Cristo Jesús te acaba de sanar, de restaurar. Muerte a la araña y se acaba la telaraña. Dios te bendiga, dale un fuerte aplauso. ¿Qué tanto tiempo tenías con eso?
1: Ya hace
2: 2 años. 2 años. No 2 días, 2 años. De una caída que te caíste. Gloria a Dios, Cristo te restauró el sistema de huesos, de nervios, de tendones, de ligamentos. Todo está bien. Gloria a Dios, Cristo te acaba de sanar. ¿Cómo te llamas?
1: Rebeca.
2: ¿Dónde vives?
1: En San Antonio.
2: Gloria a Dios. Dios te bendiga. Cristo te acaba de sanar.
0: Reyes, ¿dónde vives?
5: Aquí está,
0: aquí mismo está la casa. Pues aquí nomás una resbaladita y aquí caí, ¿verdad?
5: Sí.
0: En la presencia de Dios. Ok, hermana, ¿cómo dijiste, hermana?
5: Ana Cayetano Reyes.
0: Ana Cayetano, que no se me olvide. Ana Cayetano
5: Reyes.
0: Reyes. Hermana Cayetano, ahora, búscate el problema. Golpéate. Ya, ¿dónde está? ¿Dónde está? ¿Dónde está? Porque ese dolor le da con fuerza, le pelea con fuerza, pues usted también pelea con fuerza, dije, ¿dónde está? Pues lo que me está molestando. Gloria a Dios. Y dice la Biblia, los buscarás y no los hallarás, los que contienden contigo. No nomás está hablando de personas, está hablando también de problemas, de enfermedad que le pelea a usted. Enemigos son enemigos. Gloria a Dios. ¿Todo está bien? Gloria a Dios.
2: Cristo la acaba de sanar. Ya no está ese problema. También se le quitó automáticamente el problema a su espalda, esta parte aquí. Gloria a Dios. Que a veces confunden a los doctores y dicen, son los riñones. Y sale, avienta la medicina para los riñones, que es lo que es el diabetes. Gloria a Dios. Pero no, muerta la araña, se acaba todo mal. Gloria a Dios, te bendiga, mujer. Noemí Martínez, ¿dónde vives?
6: Aquí en San Diego del Cerrito.
2: Aquí en San Diego del Cerrito. Ok. ¿Cómo me dijiste que te llamabas? Noemí Martínez. Vamos a hacer un poquito de terapia. Vas a levantar la pierna derecha 7 veces. Así como me miras, me miras a mí. 7 veces. Vale, 7 veces. Así. 1, 2, 3. Cuéntale. 4, 5, 6 y... 7, el número perfecto de Dios. La otra, 1, 2, 3, 4, 5, 6 y 7. Gloria a Dios. Ahora vamos con la mano izquierda, 7 veces. 1, 2, 3, 4, 5, 6 y 7. Ahora la otra. 1. Vamos a este lado, no vas a descortar aquí. 2, 3, 4, 5, 6 y 7. Gloria a Dios. Ok, hija, ahora cámbiala. Haz lo que no podía hacer. Brinca, echa maromas, haz lo que tú quieres. Gloria a Dios, Cristo te sanó. Cristo te acaba de sanar. Gloria a Dios. Ya tenías tiempo con eso, me dijiste. ¿Meses? ¿Año?
6: Como medio año.
2: Te molestaba y te estaba complicando cada día. Pero muerta la araña, se acaba la telaraña. Dios te bendiga. Cristo te ama. Genoveva, ¿dónde vives? Barrio del Cerrito. Gloria a Dios. ¿Ok? Vamos a una terapia. ¿Ok? Vamos a una terapia. Vas a levantar tu pie izquierdo primero 7 veces. Así, 7 veces. Lo más que puedes, querido. 3, 4, 5, 6 y 7. Ahora la otra. 1, 2, 3, 4, 5, 6 y 7. Gloria a Dios. Ahora los brazos. ¿Por qué, hermanos, se dicen los médicos que el cuerpo está formado de ramas? Cuando se perjudica una rama, a veces se perjudica en otra parte del cuerpo, y vamos a ver que todo esté funcionando bien. Son 3, 4, 5, 6 y 7. Ahora esta, la derecha. 1, 2, 3, 4, 5, 6 y 7. Gloria a Dios. ¿Por qué hice esto? Porque, por ejemplo, ella es mujer y ella dice que se le había caído la vejiga. Cuando la vejiga se cae, hay una molestia cuando hace cierto movimiento de la pierna. Pero ella no hizo ningún gesto. Gloria a Dios. Es cierto lo que te digo, hermano. Cuando la vejiga está caída, es una molestia que le causa cuando levanta cierta parte de su pierna. ¿Por qué? Porque está haciendo fuerza hacia arriba. Y por eso estoy probando. Gloria a Dios. Quiere decir que la vejiga se acomodó en su lugar. Gloria a Dios. La búsqueda ya te va a perjudicar, a molestar más. Gloria a Dios. Gloria a Dios. Y dice Dios, lo buscarás y no los hallarás, los que contienden contigo. Gloria a Dios. Ya tenías tiempo con eso. 1 año. Y más iba complicando más cada día. Gloria a Dios. Pues Cristo ya te sanó, madre. Ya le hiciste esa vitería, está en su lugar. Va a funcionar bien. Los riñones van a funcionar bien. Gloria a Dios. Porque los riñones y la vejiga están muy ligados. Gloria a Dios. Dios te bendiga. Ángeles. Ángeles te rodean.
7: El
2: Gloria a Dios. Okay, ¿dónde vienes, madre?
7: De Tesontla. Tesontla, así. Gloria a Dios. Ok. A ver, búscate el problema que traías. Gloria a Dios. Como nueva. Como nueva. Gloria a Dios. Ahora sí, a subir la montaña. Dios te bendiga con esa sonrisa. Esa sonrisa habla mil palabras. Habla más que mil palabras.
0: Eva, primero, ¿dónde vives? En barrio de San Miguel. Gloria a Dios. ¿Cómo me dijiste que te llamabas?
8: Eva, primero.
0: Gloria a Dios.
8: Gloria a Dios.
0: Ok, bueno. Eva, vamos a hacer una terapia en tus brazos. Gloria a Dios. Vamos a hacer una terapia en tu brazo izquierdo. Primero. Se lo atará 7 veces. Una. 2, 3, 4, 5, 6 y 7. Ahora la otra, la mano derecha. Cuidado, no vas a descontar tu compañero. 2, 3, 4, 5, 6 y 7. Gloria a Dios. Ok. Eva, ya no está. Se dice muy fácil, pero Cristo tiene que entrar en acción. El poder de Dios. Por eso, si ustedes oyeron, el Señor te dio gracias con esa seguridad, porque siempre nos has escuchado y una vez más nos has escuchado. Gloria a Dios. No le hiciste, mujer. Cristo te ama. Cristo te ama. Y mucho. Y mucho. Amén. Gloria a Dios. Padre, haz una intervención divina también por él. Sí, Señor. Porque juntos en el cielo.
9: Ahora es tiempo de hacer la oración de fe a favor de usted. Ponga el aceite, ponga cualquier prenda de su hijo, de su hija, arriba de la radio. Cristo no tiene límite. Él va a llegar por obra del Espíritu Santo en su vida y le va a hacer un milagro. Recuerde, logre el tiempo cuando el hermano Galván hace la oración de fe a favor de usted. Haga lo que el hermano Galván le recomienda. Místese con Dios, con el Dios que hizo el cielo y la tierra. Dele una oportunidad al eterno Dios y Dios se va a mover a favor de usted. No importa la enfermedad que tenga o el problema que tenga o los vicios que usted tenga, Cristo se los puede quitar. Cristo lo hace una nueva persona. Él llega para que tenga vida y vida en abundancia. Esta es la diferencia del ministerio del hermano Galván. Aleluya, en primera de Juan 3:8. Para esto apareció el Hijo de Dios, para deshacer las obras del diablo. Ahora ponga cualquier prenda. Yo voy a hacer la oración de fe. Cristo Jesús va a llegar por obra del Espíritu Santo y le va a hacer su milagro. No me importa cuál sea su condición, nomás dele a Dios una oportunidad en el nombre de Jesucristo y usted va a ver la diferencia. No tiene que hacer nada. Todo lo que tiene que hacer es nomás creer y dale a Dios una oportunidad. Él se muestra, Él se manifiesta y Él llega y le hace su milagro. Padre, en el nombre de Jesucristo, yo como tu siervo tomo autoridad sobre todo espíritu de enfermedad. Yo le hablo a los demonios de enfermedad y de miseria, los reto y los mando fuera en el nombre de Jesús, el nombre que es sobre todo nombre, el cual dijiste en mi nombre echarán fuera demonios. Y yo echo fuera a los demonios de enfermedad, demonios de miseria, les hablo en el nombre que es sobre todo nombre, en el nombre de Jesús, fuera. Yo los doy libre en el nombre de Jesucristo. Padre, santifica el agua, el licor, la prenda que tengan arriba en la radio, santifícalo para la gloria de tu nombre y tu nombre será glorificado. Ahora, Padre, yo te ruego en el nombre de Jesús, a favor de cada persona que paga sus diezmos y ofrendas en señal que están amistados contigo para llevar el trabajo número uno. Yo como tu siervo te ruego en el nombre de Jesús, al que esté enfermo, sánalo, al que está necesitado, sople sus necesidades conforme a tus riquezas en gloria. Te lo ruego en el nombre de Jesús. Ahora, Padre, te ruego por el padre en su trabajo, la madre en el hogar, los hijos en la escuela, en sus colegios. Pon tu mano de bendición al entrar y al salir, en el nombre de Jesucristo. Les doy la bendición del Dios Padre Todopoderoso, de Jesucristo tu Hijo y del Espíritu Santo. Yo los dejo en tu mano porque sé que tú eres bueno, en el nombre de Jesús. Les doy la bendición del Dios Padre Todopoderoso, de Jesucristo tu Hijo y del Espíritu Santo. Ahora no diga no puedo, diga todo lo puedo en Cristo que me fortalece, y espere su milagro de parte de Dios.
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0: Que el Señor le bendiga grandemente en este día. Amado Radio Escucha, agradecemos al Señor Jesucristo por el tiempo que nos permite estar aquí en este programa. Su programa Cristo pronto viene, pues está a cargo de la pastora Lupita González, que el día de hoy no puede estar con nosotros, pero le mandamos un afectuoso saludo ahí donde ella se encuentra. Sabemos que se encuentra bendecida trabajando en la obra del Señor. Les invitamos también, si usted no tiene dónde congregarse, la Iglesia de la Pastora está ubicada en Vancouver 153, Colonia Valle del Canadá, en Escobedo, Nuevo León, Templo Betel de Escobedo, Nuevo León. Pues bien, amado hermano, estamos aquí pues dándole gracias a Dios por su misericordia. Dios es bueno. Dios nos permite estar aquí con usted para compartirle de su palabra, para que usted sepa que hay un Dios todopoderoso. Sí. El día de hoy quiero leer unos versículos y comentarle a usted que tenemos un Dios que escucha, un Dios que nos mira o que mira más bien las intenciones de nuestro corazón. Y lo vamos a ver esto pues conforme a lo que dice la palabra, no conforme a lo que digo yo. Mi nombre es Leti Godina y en esta hora le doy la bienvenida a su programa Cristo pronto viene. Bendito el Señor. Dice la palabra del Señor. En el Salmo 34, vamos a leer el versículo 15, 17 y 18. Dice, los ojos de Jehová están sobre los justos y atentos sus oídos al clamor de ellos. La ira de Jehová contra los que hacen mal, para cortar de la tierra la memoria de ellos. Claman los justos y Jehová oye y los libra de todas sus angustias. Cercano está Jehová a los quebrantados de corazón y salva a los contritos de espíritu. Oremos, amados. Padre, en esta hora ponemos este programa, esta palabra en tus manos para que seas tú obrando, Señor, hablando a los corazones, para que simbres cada corazón que escucha tu palabra, porque sabemos que tu palabra es poderosa para sanar, para salvar, para restaurar. Tu palabra es poderosa, Señor, cuando la hablamos. Así que en esta hora, Padre, te rogamos por todas las personas que están escuchando este programa, para que tú toques los corazones y que tú que sabes de qué tiene necesidad cada corazón, obres poderosamente en esta hora, Padre. Te lo rogamos en el nombre de tu Hijo amado Jesucristo, a quien damos la gloria, la honra y la alabanza. Amén. Pues bien, le comentaba acerca de los versículos, dice, los ojos de Jehová están sobre los justos y atentos sus oídos al clamor de ellos. ¿Por qué usted dice, pero por qué, cómo sé yo que Dios de verdad me mira? ¿Cómo sé yo que de verdad Dios me escucha? ¿Cómo lo sé? Si todo mundo lo dice, pero yo cómo puedo estar seguro o segura de que Dios verdaderamente me escucha a mí. Pues quiero decirle que la palabra de Dios nos dice que desde el principio que Dios creó los cielos y la tierra, dice que hubo mucha maldad en la tierra, dice. Mire lo que dice aquí en Génesis 6, versículo 5, y vio Jehová que la maldad de los hombres era mucha en la tierra. Vio Jehová, dice, y que todo designio de los pensamientos del corazón de ellos era de continuo solamente el mal. ¡Qué tremendo! Dice, y se arrepintió Jehová de haber hecho hombre en la tierra, y le dolió en su corazón. Me impacta la palabra del Señor, dice, y vio Jehová que la maldad de los hombres era mucha en la tierra. O sea que, y dice, y que todo designio de los pensamientos del corazón de ellos era de continuo solamente el mal. O sea que Dios mira a cada persona que hay en la tierra, pero además de verlo en su físico, Dios mira su interior, Dios mira los pensamientos del corazón. Y ahí es donde usted agrada y yo, usted y yo agradamos a Dios o lo entristecemos. depende de lo que nosotros hagamos en esta tierra, de lo que nosotros pensemos, es lo que estamos mostrándole a Dios. Qué tremendo, ¿verdad?, que dice que Dios se arrepintió. Pero mire, Dios es tan misericordioso que envió a su único Hijo, Jesucristo, a morir en la cruz del Calvario por usted y por mí. Eso nos habla de un amor infinito, perfecto, hacia usted y hacia mí. Ese amor tan infinito que aun cuando nosotros somos pecadores o nosotros somos faltosos delante del Señor, el Señor nos ama con amor eterno. Dios es bueno y misericordioso. Sabemos que Dios nos mira, entonces, pues aquí dice que el Señor, dice que los ojos del Señor están sobre los justos y atentos sus oídos al clamor de ellos. Cuando usted, mi amado radioescucha, cuando usted clama con todo su corazón, el Señor le escucha, Dios le escucha. Pero aparte de escuchar, Dios empieza a mover las cosas a favor de usted. Por su misericordia, para que usted levante su mirada al cielo y diga, verdaderamente eres tú, Señor, quien estás haciendo las cosas. Porque hay ocasiones en que hablan acerca de alguna enfermedad terminal, acerca de alguna escasez, alguna deuda tremenda que no, a los ojos de los hombres no se puede pagar. Pero Dios interviene cuando usted y yo clamamos delante del Señor. Dios interviene a favor nuestro por su misericordia, por su amor hacia nosotros. Pero claro que también Dios ve la maldad, ¿verdad? Dice la ira de Jehová contra los que hacen mal, para cortar de la tierra la memoria de ellos. Tengamos cuidado de cómo nosotros andamos en esta tierra. ¿Sabe usted que el creador de todas las cosas, el creador de usted, mi creador, es Dios, nadie más? Por lo tanto, Dios es el único que nos va a pedir cuenta cuando ya no estemos en este mundo. A Él solamente tenemos que darle cuenta de lo que hicimos en esta tierra, de cómo nos comportamos, de cómo tratamos el planeta, cómo tratamos a nuestro prójimo, cómo tratamos a nuestra familia. Todo está descubierto ante los ojos de aquel a quien tenemos que dar cuenta. Así lo dice su palabra. Fíjese, también ahí en el segundo libro de Crónicas, capítulo 16, versículo 9, nos dice, porque los ojos de Jehová contemplan toda la tierra para mostrar su poder a favor de los que tienen corazón perfecto para con él. Era lo que le decía hace rato, o sea, el Señor obra poderosamente cuando usted y yo clamamos, porque Él nos ve, Él sabe de qué tenemos necesidad. Dice aquí, porque los ojos de Jehová contemplan toda la tierra, para mostrar su poder a favor de los que tienen corazón perfecto para con Él. Dios obra poderosamente para que usted y yo digamos, fue Dios quien lo hizo. Y digamos a toda la gente que nos rodea, fue Dios quien nos hizo, que nos libró, fue Dios quien nos ayudó, fue Dios quien nos salvó del peligro, fue Dios quien sanó esa enfermedad terminable en nuestra vida. En verdad que Dios nos escucha y Dios es bueno. Dice su palabra, déjeme le leo ahí en... Para que usted vea que esto de decirle a usted, es que Dios nos escucha, es que Dios nos mira, no es de parte nuestra, sino que viene en las Escrituras, en la palabra de Dios. Y esta palabra es santa, porque es la palabra de Dios. Fue escrita por hombres, sí, pero esos hombres fueron inspirados por el Espíritu Santo. Y yo sé que usted cree en Dios Padre, Hijo y Espíritu Santo. Y esta palabra fue escrita por esos hombres que Dios, que el Espíritu Santo les guió a escribir cada letra y cada palabra. Dice ahí en la carta primera de Juan, capítulo 5, versículos 14 y 15, dice, y esta es la confianza que tenemos en Él, que si pedimos alguna cosa conforme a su voluntad, Él nos oye. Y si sabemos que Él nos oye, dice, en cualquier cosa que pidamos, sabemos que tenemos las peticiones que le hayamos hecho. Qué hermosa confianza nos da el Señor. Que si pedimos alguna cosa, siempre y cuando sea conforme a su voluntad, dice aquí, Él nos oye. Él nos oye y Él nos da. Cualquier cosa que pidamos conforme a su voluntad, Él nos la da. Tenemos esa confianza de parte de nuestro Dios. Por eso, amado Radio Escucha, sabemos que Dios está al pendiente de su pueblo, al pendiente de toda persona que clama delante de su presencia. Él nos dice, clama a mí y yo te responderé, dice su palabra. Hermoso nuestro Dios, es hermoso nuestro Padre Celestial. No hay otro como Él. En el profeta Jeremías, Dios le habla al pueblo. Y le dice, en Jeremías 29:12, dice, entonces me invocaréis y vendréis y oraréis a mí y yo os oiré. Recordemos que Dios no desprecia nunca un corazón contrito y humillado. Él lo dice en su palabra. En cambio, Él dice que al altivo lo mira de lejos. Qué tremendo es. Pero cuando una persona se humilla delante de la presencia del Señor, de nuestro Dios, Él nos escucha. Mire, el salmista lo vuelve a decir aquí en el Salmo 18:6, dice, en mi angustia invoqué a Jehová y clamé a mi Dios. Él oyó mi voz desde su templo y mi clamor llegó delante de Él a sus oídos. El salmista sabía a quién estaba sirviendo, a quién estaba clamando, y sabía que Dios tenía atentos sus oídos a ese clamor, en ese momento de angustia. Así que cuando usted y yo estemos en angustia, tengamos la confianza de venir y postrarnos delante de la presencia de Dios y clamar delante de Él, para que Él obre conforme a su amor hacia nosotros. Pero también, fíjese que en Hebreos, el escritor a los Hebreos, en el capítulo 3, versículo 12, nos dice, mirad, hermanos, que no haya ninguno de vosotros corazón malo de incredulidad para apartarse del Dios vivo. Mirad, hermanos, que no haya ninguno de vosotros corazón malo de incredulidad para apartarse del Dios vivo. Usted no piense que todo lo que está haciendo Dios no lo mira. No piense en eso, porque le estamos hablando con las Escrituras, diciéndole que en verdad Dios escucha y Dios mira. Y Dios mira las intenciones de nuestro corazón. Dios mira cada intención. Fíjese que cuando Dios envía al profeta Samuel para que unja a David como rey, había uno de sus hermanos de David que era un hombre muy fuerte, muy alto, un varón así como que de guerra. Y el profeta Samuel piensa en su corazón que ese hombre, ese varón tan alto, tan fornido, era el que Dios iba a ungir para, como rey, ¿verdad?, del pueblo de Israel. Pero cuando viene David, un joven delgado, un joven que no tenía apariencia de guerrero, porque él cuidaba las ovejas, Dios le dice al profeta Samuel que no mire su parecer. Fíjese, déjeme le leo el versículo, dice, y Jehová respondió a Samuel, no mires a su parecer ni a lo grande de su estatura, porque yo lo desecho, porque Jehová no mira lo que mira el hombre, pues el hombre mira lo que está delante de sus ojos, pero Jehová mira el corazón. ¿Por qué Dios desechaba a este hombre fornido, alto, como guerrero? ¿Por qué lo desechaba? Porque su corazón no era recto delante de Dios. Recordemos que estamos hablando de que Dios mira nuestro corazón. En cambio, habla de David como una persona conforme al corazón de Dios. ¡Qué hermoso! David, ese pastorcito que siempre estaba con sus ovejas cuidándolas con amor, protegiéndolas, ese hombre fue el que Dios escogió, ese joven más bien, porque no era un hombre, era un joven cuando Dios lo escogió como rey del pueblo de Israel, porque Dios miró el corazón de David, que era recto delante de la presencia de Dios. Y qué hermoso que Dios diga de usted y de mí, que somos hombres y mujeres de corazón recto delante de Él. Qué hermoso, amado hermano. ¿Y por qué le digo que Dios escucha y que Dios mira? Porque la palabra del Señor, mire, nos dice ahí en Miqueas 7:7, dice, mas yo a Jehová miraré, esperaré al Dios de mi salvación, el Dios mío me oirá. ¿Sabe? Cuando usted y yo servimos al Dios Todopoderoso, es decir, vivimos la palabra de Dios, vivimos, tratamos de vivir en su voluntad, haciendo sus mandamientos conforme Él los ha escrito en la Biblia, nosotros tenemos esta confianza de que Dios nos escucha, de que Dios nos mira, de que Dios obra conforme a su misericordia en cada situación que nosotros le ponemos en sus manos. Dios es bueno, Dios es muy bueno. Entonces, cuando Jeremías decía, entonces Dios le decía al pueblo en los tiempos de Jeremías, entonces me invocaréis y vendréis y oraréis a mí y yo os oiré. Yo quiero que usted se quede con este versículo. Cuando usted tenga una necesidad, cuando usted sienta que ya no puede más, cuando usted sienta que desfallecer o sienta que nadie más lo puede ayudar más que Dios, usted puede venir, puede hincarse ahí donde usted está, puede orar, puede clamar delante de la presencia de Dios, sabiendo que Él lo va a escuchar, que Él va a obrar poderosamente a favor suyo. Dios es bueno, amado hermano, Dios es bueno. Y necesitamos tener un corazón recto delante de Él. Dice la palabra del Señor, sed santos, porque yo soy santo. El Señor es santo, hermano. Y necesitamos nosotros hacer lo bueno delante de la presencia de Dios. ¿Queremos que el Señor nos obre a favor nuestro? ¿Queremos que el Señor nos ayude? ¿O queremos que el Señor nos mire de lejos porque tenemos un corazón altivo? Eso depende de usted y depende de mí. Dice el apóstol Pablo a los Efesios, dice, mirad pues con diligencia cómo andéis, no como necios, sino como sabios, aprovechando bien el tiempo, porque los días son malos. ¿Cómo estamos viviendo hoy en día usted y yo? Efesios 5:15-16, lo acabamos de leer. ¿Cómo estamos viviendo usted y yo delante de la presencia de Dios? ¿Hacemos cosas como tratar de quitarle el puesto a alguien en el trabajo? ¿Como tener rencor contra las personas, hacerlo malo, al cabo no pasa nada, tengo años haciéndolo malo y nunca me ha pasado nada? Cuidado, cuidado, porque hoy vimos que el Señor nos mira, que Dios nos mira y que Dios nos escucha. Cuidemos cómo andamos delante de la presencia del Señor. Es hermoso, ¿verdad?, cuando dice el salmista que tenía esa convicción en su corazón, en mi angustia invoqué a Jehová y clamé a mi Dios. Él oyó mi voz desde su templo y mi clamor llegó delante de Él a sus oídos. Nosotros, amados hermanos, tenemos que buscar vivir una vida agradable delante de Dios, para que cuando nosotros clamemos, tengamos la convicción de que Dios nos va a escuchar, de que Dios va a tener misericordia de nosotros, de que Dios va a obrar poderosamente en esa necesidad que hay en nuestro corazón, en nuestra vida, en nuestra familia. Tenemos que tener esa convicción. Hoy le pregunto, ¿usted tiene esa convicción de que Dios lo escucha? ¿Usted tiene esa convicción de que su corazón está quebrantado delante de la presencia de Dios? ¿Usted tiene esa convicción de que Dios le va a, a escuchar su clamor y de que Dios va a obrar poderosamente en esa necesidad que usted tiene. Pues hoy le invito a reflexionar. Hoy le invito a reflexionar para que cuidemos cómo andemos, cómo estamos viviendo en esta vida. Recordemos que al único que le podemos dar cuentas es a Dios cuando ya no estemos en esta tierra. Dios es bueno y nos escucha. Amado hermano, yo sé que hoy usted tiene una necesidad delante de la presencia de Dios. Yo sé que hoy usted necesita del favor de Dios, necesitamos del favor de Dios, de la misericordia de Dios. Mire, ponga esa petición en este momento delante de la presencia de Dios. Dígale a Dios, ¿cuál es su necesidad en esta hora? Pero tenga la convicción de que Dios le va a escuchar. Dice su palabra, es pues la fe, la certeza de lo que se espera, la convicción de lo que no se ve. Créale a Dios, creámosle a Dios. Vamos a poner esas peticiones delante de la presencia de Dios en esta hora. Esa petición que está ahí en su corazón, Dios ya la está viendo. Dice su palabra que antes de que nosotros, de que esté la palabra en nuestra boca, Él ya la sabe. Antes de que esté esa palabra en su boca, amado hermano Arman, amado Radio Escucha, Dios ya la sabe, ya sabe esa palabra. Pero hoy vamos a clamar delante de su presencia. Vamos a interceder. Padre, en esta hora, Señor, estamos delante de tu presencia, dándote gracias, porque hoy nos has hecho recordar que tú nos escuchas y que tú miras las intenciones de nuestro corazón. Gracias, Dios, por tu fidelidad, por tu amor. Gracias por tu Hijo amado Jesucristo, que vino a morir en la tierra por cada uno de nosotros, pero que resucitó al tercer día y está sentado a tu diestra intercediendo por cada uno de nosotros. Gracias porque ahí nos has demostrado tu perfecto e infinito amor, Señor. Gracias, Dios. Gracias, Señor. Confiamos en que tú escuchas nuestras oraciones. Hoy todos los que están escuchando y yo nos ponemos de acuerdo para estar delante de tu presencia, para clamar por esa petición que hay en sus corazones, Dios. Ahí donde ellos están, en ese lugar lejos de este lugar, lejos de mí, lejos de donde no habrá a lo mejor ayuda para ellos. Pero tú estás ahí, Señor. Tus oídos están atentos a ese clamor. Y tu mirada está puesta en su corazón para ver las intenciones de su corazón, para ver ese clamor que sale delante de todo aquel que tiene una necesidad delante de tu presencia. Dios, ponemos en tus manos, Señor, a las personas que tienen algún dolor en su cuerpo, algún dolor físico, pero también algún dolor en su corazón, que se sientan tristes, desanimados. Los ponemos en tus manos para que tú obres poderosamente en el nombre de tu Hijo amado Jesucristo, nombre en el cual se dobla toda rodilla y toda lengua confiesa que solamente Él es el Rey de Reyes y Señor de Señores. Padre, te rogamos, Señor, por cada enfermedad que hay en las personas que nos escuchan. Pon tu mano bendita de poder, Señor, y ellos quedarán sanos al instante por tu poder y para gloria de tu nombre y por la sangre de nuestro Señor Jesucristo. Ellos quedan sanos en esta hora. Padre, también te ruego por las personas de la tercera edad, por nuestra hermana Irma Cabello. Bendícele ahí donde está, Señor. Ella siempre escucha el programa y nosotros sabemos que tú tienes una bendición especial para ella. Pon tu mano bendita de poder en ella y renueva sus fuerzas como las del búfalo. A cada hermana de la tercera edad, a cada hermano, a cada persona de la tercera edad que clama delante de ti, Señor, la ponemos en tus manos para que tú sigas obrando. Padre, pero también te rogamos por aquellas personas que tienen alguna necesidad financiera, alguna necesidad de un hogar, una casa, alguna necesidad de un auto para moverse, alguna necesidad de una silla de ruedas, Señor. Sabemos que tú eres el dueño del oro y la plata. Sabemos que tú, Señor, escuchas este clamor y que tú puedes obrar conforme a tu misericordia, Padre. Muéstranos tu gloria, Señor. Muéstranos tu gloria, Padre. En este momento clamamos delante de tu presencia, sabiendo que no hay a quien más acudir. El apóstol Pedro decía: Señor, ¿a quién iremos si solamente tú tienes palabra de vida eterna? A ti solamente clama el justo, Señor, y es escuchado y es oído su clamor. Y en esta hora clamamos delante de tu presencia, Dios. Señor, gracias porque nos escuchas, gracias porque nos miras, gracias, Señor, porque tienes misericordia de nosotros, Padre. Gracias, Señor, te ruego también, Padre, por todos los pastores, por las pastoras, por las familias pastorales, Señor, que tú suplas cada necesidad, cada petición que ellos tienen en su corazón. Te ruego que suplas todo lo que les falta conforme a tus riquezas en gloria en Cristo Jesús, como lo dice tu palabra, Señor. Gracias, Dios, porque tú estás con cada pastor, cada pastora, ahí glorificando tu santo nombre. Gracias te doy, Señor, porque tú eres bueno. Gracias, Padre, por todas las personas que nos están escuchando. Y gracias porque estás obrando poderosamente en esa necesidad que ellos tienen delante de tu presencia. Amado Radio Escucha, si usted desea tener esa paz, esa convicción de que Dios le escucha, yo le invito a que hoy haga esta oración de fe. Ahí en su corazón, recordemos que Dios mira nuestro corazón. Padre, en esta hora te ruego que limpies mi corazón, que quites todo lo que no te agrada, que me perdones por no haber hecho tu voluntad hasta el día de hoy, sino solamente mi voluntad. Sana mi corazón, límpialo, purifícalo. Y en esta hora, Señor Jesucristo, yo te recibo en mi corazón como mi Señor y mi Salvador. Y te ruego que escribas mi nombre en el libro de la vida, Padre. Escribe mi nombre en el libro de la vida, Señor, para tener esa vida eterna que el Señor Jesucristo me da con su muerte y su resurrección. Yo recibo en esta hora por fe esa vida eterna en Cristo Jesús. Amén y amén. Les agradecemos, amados radioescuchas, por este tiempo que usted ha estado en este su programa Cristo Pronto Viene. Yo sé que esta palabra ha sido de bendición para usted. Nos vemos la próxima semana si Cristo no viene. Bendiciones.
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delante de su trono, dice Apocalipsis 4, que los ángeles día y noche repiten sin cesar: Santo, Santo, Santo es el Señor Dios Todopoderoso, el que era, el que es, el que ha de venir. Y los 24 ancianos se postran.

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11: Oh, man. Redimido. Christine de Clario.

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No existe una palabra, un texto o una oración que pueda

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Crucifixión, resurrección, sangre derramada por mí, redención. 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Su reino más

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13: Por morir, por mí en la cruz. Gracias por tu sangre preciosa que me ha dado libertad. Gracias por haber perdonado todos mis pecados. Y gracias por darme la salvación y no la muerte.

Muy buenas tardes, Dios les bendiga en esta tarde, hoy martes 11 de agosto del año 2026. Damos inicio a este segundo programa de Maravillosa Gracia, un ministerio de la Iglesia Bautista Bíblica de la Gracia, donde nuestro pastor es el hermano Raúl Reyes Huerta, al cual enviamos un saludo. En esta semana no estará con nosotros, pero aquí estamos listos, el equipo de hoy martes, un servidor Juan Lozano, y aquí en los controles, aquí en nuestro templo, mi hermano José Emanuel Bautista, apoyándonos aquí, un joven de nuestra iglesia. Y también en los teléfonos está nuestra hermana Mari Cortés, al pendiente, y también mi esposa Emilia. Somos el equipo que vamos a atenderle en este día, en esta tarde, en esta hora. Y pues ya que estamos listos, estamos aquí en vivo, aquí en la cabina de nuestro templo. Bien, pues la palabra de Dios dice que este es el día que hizo el Señor. Nos gozaremos y alegraremos en él. Es un día bastante caluroso, pero pues gracias a Dios no está como en otras ocasiones, que ha estado más fuerte el sol. Ahorita como quiera se siente, ¿verdad? Y ahorita con acá por esta área de Santa Catarina García, problemas de la falla del suministro de agua, pues es otro problema que se nos viene. Pero pues Dios así lo permite, debemos de estar contentos, como decía este pasaje bíblico que acabo de mencionar, pues debemos estar, este es el día que hizo el Señor y gozarnos, ¿verdad? En él.

sean dadas a ti, y te rogamos nada más que nos ayudes a gozarnos en esta hora del programa. Todo lo que tenemos preparado, primeramente es para la honra y gloria tuya, y después para que pueda ser de edificación para todos nuestros radioescuchas. Te lo pedimos, te lo rogamos todo esto en el nombre de Cristo Jesús. Amén. Bien, son las 5:08, ya estamos aquí listos, estamos en vivo aquí en la cabina de nuestro templo, acá en Santa Catarina. Los teléfonos a los cuales usted nos puede llamar, probablemente ya los conoce, pero vamos a repetirlo para aquellos que aún no se familiarizan con estos teléfonos, o bien apenas nos están empezando a sintonizar, tienen poco tiempo. Los teléfonos que usamos aquí a la hora del programa es el 813-428-67, terminación 92 y terminación 93. 813-428-67, terminación 92 y terminación 93. El celular del programa es el 81-81-80-11-01. 81-81-80-11-01. Ahí nos puede mandar mensaje de texto, WhatsApp, o bien llamarnos. Aquí le podemos atender, tomar nota de alguna petición que nos quiera compartir para estar orando por ella, o bien alguna pregunta que quiera hacernos sobre la pequeña librería que tenemos aquí en nuestro templo. Ya nuestro pastor, en cada programa que dirige, pues comparte alguna sugerencia de algún libro, algún material importante que le pueda ser para usted y para su familia. Y pues nada más puede llamarnos, preguntar sobre algún material, y aquí le vamos a decir la información que nos solicite, el precio de ese material y cómo podemos llevárselo hasta la comodidad de su casa, si es aquí en el área metropolitana, o bien enviárselo por paquetería o correo a algún estado de la República. 5:10, 5:10, ya están abiertos los teléfonos y listos para recibir su llamada. Bien, pues vamos a comenzar. Tenemos aquí preparados algunos cantos. Vamos a escuchar este primer canto que tenemos aquí ya listo.

Muy bien, pues ahí está este hermoso canto y pues la palabra de Dios dice, Cristo viene. Ya todas las profecías están cumplidas, solamente falta esa y pues está sucediendo lo que la profecía ya dice ahorita con tantas situaciones difíciles en el mundo, tantas guerras, terremotos que son cada día más frecuentes, pues debe de abrir nuestro entendimiento y ver que Cristo viene pronto y Dios quiere que nos preparemos. Y pues ahí está un aviso para todos nosotros, para poner atención y nos ayude a estar a cuentas con nuestro Dios. Bien, vamos a pasar a la reflexión que tenemos para hoy de este libro de meditaciones diarias. La buena semilla. Vamos a leer la del día de hoy, martes 11 de agosto. Dice la palabra de Dios, Jesús dijo, habrá grandes terremotos y en diferentes lugares hambres y pestilencias y habrá terror y grandes señales del cielo. Ahí en Lucas 21:11 y en Isaías 30:15, en quietud y en confianza será vuestra fortaleza. El título de la reflexión de hoy, Amo del Universo. Cierto día, en Charleston, Estados Unidos, un terremoto despertó a sus habitantes. En una familia, los niños y los jóvenes resguardados temblaban de miedo, mientras su madre permanecía tranquila. Uno de ellos le preguntó, ¿no tienes miedo? No, respondió ella, me alegra saber que tengo como padre a un Dios poderoso que puede sacudir incluso la tierra. Los cataclismos y los cambios climáticos pueden ser aterradores. Los científicos intentan explicarlos y predecirlos para controlar sus efectos. Para nosotros, los cristianos, nuestra confianza está en Dios. La Biblia registra varias ocasiones en las que Dios hizo temblar la tierra, especialmente en el momento de la muerte y la resurrección del Señor Jesús, Mateo 27, 51 y 28, 2. Dios habla a la humanidad a través de catástrofes pasadas y presentes. Además, anuncia futuros desastres. Dios es el amo del universo y ama a sus criaturas. Les advierte que el día de su gracia terminará pronto y que luego llegará el día de su ira. Su gracia aún ofrece el perdón a todos los que creen en su Hijo Jesucristo. Él vino a morir en la cruz para quitar los pecados del mundo. A los que buscan refugio en Él, les dice, los montes se moverán y los collados temblarán, pero no se apartará de ti mi misericordia. Isaías 54:10. Refúgiese en Cristo, el Salvador del mundo, su Salvador, si cree en Él. Bueno, pues ahí está cómo Dios acomoda las cosas y aquí tenemos esta reflexión muy importante para hoy en día que estamos ahorita consternados por todo lo que está sucediendo en el mundo. Ahorita ya en Colombia sabemos bien lo que ha sucedido y pues todavía no se sabe todavía hasta dónde fue el impacto de este terremoto, pero sabemos que pues fue grande, fue muy poderoso y pues no hay explicación, solamente Dios en su voluntad lo permite. Y pues también nos exhorta a nosotros para que aunque estamos en un lugar, nosotros aquí en Monterrey, que pues no han sucedido muy frecuentes esos. Hemos oído de algunos movimientos de tierra muy insignificantes, pero pues triste esos lugares en donde muy constantemente suceden. No hay más que orar a Dios y pues ponernos a cuentas con Él. 5:18, 5:18. Vamos a este siguiente canto que tenemos aquí preparado y ahorita continuamos.

0: Muy bien, continuamos adelante. Ahí está este motocanto. Son las 5:22. Seguimos invitados para que se comuniquen con nosotros. Nuevamente repito los teléfonos: 813-428-67, terminación 92 y terminación 93. 813-428-67, terminación 92 y terminación 93. El celular que utilizamos en esta hora del programa: 8181. 80-11-01, 81-81-80-11-01. Estamos aquí para servirle. Estos son los teléfonos que usamos en esta hora del programa. Ya al terminar el programa, estos teléfonos aquí se quedan para que no nos llame fuera de la hora del programa, porque no va a haber quien le conteste. Los utilizamos hasta el siguiente programa que tenemos. Recuerdo que nosotros transmitimos lunes, miércoles y viernes de 8, 5 a 9. Y martes y jueves de 5 a 6 de la tarde. Así es que ahí están los horarios en los que utilizamos estos teléfonos. Ya al finalizar le voy a dar otros teléfonos a los cuales usted nos puede llamar en el transcurso del día o de la semana o mandarnos mensaje de texto, WhatsApp. Bien, 5:23. En esta tarde tenemos preparado la segunda parte del mensaje que de nuestro pastor Raúl Reyes, que se puso el audio el día de ayer por la mañana, lunes, se puso la primera parte y hoy vamos a poner la segunda parte para concluir este mensaje de nuestro pastor que nos predicó en nuestra iglesia y que fue de bendición a nuestra vida, y queremos compartirlo con cada uno de ustedes, nuestros radioescuchas. Recuerde que mientras esté la predicación, pues aquí estamos al pendiente de sus llamadas. Puede llamarnos o mandarnos mensaje de texto. Tomaremos nota de cada una de sus peticiones y oraremos al finalizar el programa. Leemos un pasaje bíblico y oramos en una manera más completa por las peticiones que ustedes nos mandan. Y aparte, no queda ahí, sino que estas peticiones, vamos a pasarlas en limpio y las vamos a repartir en el siguiente culto que tenemos en nuestro templo, que es mañana miércoles. Tenemos culto por la tarde y ahí vamos a repartirla a nuestros hermanos miembros de la iglesia para que sigan orando por la petición que usted nos ha compartido. Igual, si usted nos manda mensaje de texto, como lo dije al finalizar, voy a dar los números de celular de mi pastor y el mío para que usted nos pueda mandar alguna petición o alguna necesidad urgente que quiera que pongamos en las manos de Dios. Nosotros, al recibirla, inmediatamente la subimos al grupo de oración que tenemos en nuestra iglesia, un grupo de vigilantes de oración. Las 24 horas le subimos su petición, a inmediatamente abocarnos a ponerla en las manos de Dios. Tenga la seguridad de que vamos a estar orando por las peticiones que nos comparten. Agradecemos a todos ustedes que nos sintonizan, que nos apoyan orando por nosotros, y a la vez también económicamente están apoyándonos para nosotros poder pagar todos estos tiempos de al aire en los que salimos cada mes. Dios ha sido bueno y nos ha suplido lo suficiente. No hemos quedado mal en nuestros pagos, así es que les agradecemos primeramente a Dios y a todos ustedes que tienen parte en este ministerio con nosotros. Bien, pues vamos a orar y vamos a entrar al audio que tenemos aquí preparado, mensaje de nuestro pastor, segunda parte. Padre Santo, gracias te damos en esta hora porque has sido bueno con nosotros. Te rogamos que bendigas esta enseñanza, este mensaje que vamos a escuchar, dirigido por nuestro pastor Raúl Reyes. Que sea de bendición a todos aquellos que ahorita nos están sintonizando o nos irán a sintonizar después, Padre, a través de las redes sociales. Que mi Dios, pues tu nombre sea puesto en alto y que toques corazones, Padre. Te lo rogamos, te lo suplicamos todo en el bendito nombre de Cristo Jesús. Amén.
1: Y buscar a una esposa para su hijo Isaac. Eso es algo tremendo. Abraham no iba a ir, pero manda a este siervo. Él tenía la confianza plena, absoluta. Si él podía confiar toda su riqueza en él, él podía confiar en que este hombre iba a traer una buena esposa para él. Obviamente la responsabilidad no era de todo. Este mismo siervo va a reconocer que Abraham fue alguien que oró para que él pudiera traer una buena esposa para su hijo. Entonces aquí vemos el ejemplo de un mayordomo, el ejemplo de un administrador. Ahora, si vamos al Nuevo Testamento, los pasajes que leímos, pero vayamos a Lucas 12 primero, versículo 42. Vimos el ejemplo. José, por ejemplo, también fue un gran mayordomo, un hombre que de plena confianza. En Lucas capítulo 12, versículo 42. José, usted recordará en los trabajos que tuvo antes de llegar a gobernar allí, él dio un buen testimonio, falsamente fue acusado, lo pusieron en la cárcel, pero aún estando en la cárcel, porque Dios era con él. Y a propósito, hermanos, cuando Dios es con nosotros, nada puede parar la bendición de Dios sobre nuestras vidas. Véame aquí tantito, si somos íntegros, pero si somos más largos que la carretera panamericana, olvídese, hermano. Nadie nos va a confiar nada. ¿Está escuchando? Si podemos por un día, por un billete, por una moneda, por una propiedad, por un favor, ¿está escuchando? Por una posición, mentir, Dios no nos va a confiar. Dios no nos va a confiar nada. Por eso tenemos que tener una limpia conciencia. Amén. Entonces, dice ahí Lucas 12:42, Lucas 12:42, y dijo el Señor, y es una pregunta, ¿quién es el mayor qué? Mayordomo, dos cosas, ¿qué? Fiel y prudente, al cual el Señor pondrá sobre su familia para que en tiempo les dé su ración. Entonces, aquí el Señor está hablando de quién es el mayordomo. Si vamos al pasaje, el texto base, Pablo está hablando aquí del ministerio. El sufrimiento, dice el encabezado de nuestra Biblia, 1 Corintios 4, 2, como apóstol, como servidor. Y él se consideraba un mayordomo del ministerio, del apostolado y el servicio que Dios le había confiado. En 1 Corintios 4, versículo 1, dice, así tengan, así nos tenga el hombre como a qué, ¿qué somos? Ministros de Cristo, ¿y qué más? Y mayordomos de qué. Dile los misterios de Dios. Y además se requiere que los mayordomos, además se requiere en los mayordomos que el hombre sea hallado qué. Fiel, yo en muy poco tengo de ser juzgado de vosotros o de juicio humano, antes ni aún yo mismo me juzgo, pero note lo que dice el versículo 24, el 4, porque de nada tengo que mala conciencia. Esto es muy importante, hermanos, que nosotros podamos tener una buena conciencia. Alguien dijo que la mejor almohada es una buena conciencia. Amén. Cuando tenemos una conciencia que no estamos preocupados de que hemos engañado, defraudado, mentido, haciendo algo incorrecto. Entonces Dios nos ayude a nosotros tener una buena mayordomía en nuestro servicio espiritual. Amén. Ahora, en segundo lugar, quiero que veamos las tres áreas en las que vamos a dividir este mes estos mensajes y estos estudios. Y la pregunta es una pregunta, ¿qué es lo más valioso e importante que Dios nos ha confiado para administrarlo? ¿Qué es lo más valioso e importante que Dios nos ha confiado para ministrarlo? Ahora, de entrada le puedo decir, véame aquí tantito, todos podemos ser buenos mayordomos. Dije, todos podemos ser buenos mayordomos. ¿Cómo, pastor? Si nada más hacemos lo que la palabra de Dios dice. Todos. No hay nadie aquí que diga, es que pastor, yo no soy un buen mayordomo, yo no soy un buen administrador. Mire, si somos temerosos, es lo que se requiere. Número uno, que tengamos temor de Dios. Amén. Véame aquí tantito. Para ser un buen mayordomo, necesitamos tener temor de Dios. Y número dos, ser fieles. Ser fieles. Si no tenemos temor de Dios y no somos fieles, no vamos a ser buenos mayordomos. Amén. Y vuelvo a enfatizar, la mayoría no es solamente el dinero. Eso es lo último, hermanos. Lo primero es estar bien con Dios espiritualmente. ¿Y sabe cuál es la clave a propósito para poder ser un buen mayordomo y estar bien con Dios en todo? Vaya Mateo 6:33. Esta es la llave del éxito. No me gusta tanto la palabra éxito. El mundo tiene éxito, pero aquí está la victoria. Esta es la clave de la victoria. Me gusta más la palabra victoria porque en la Biblia no aparece la palabra éxito. aparece la palabra victoria. Y en Mateo 6, versículo 33, Mateo 6, 33, ¿lo tienen? Dice Mateo 6, 33, vamos a leerlo juntos todos, ¿lo tenemos? Mateo 6, 33, ¿qué dice todos juntos? Mas buscad primeramente el reino de Dios y su justicia, y todas estas cosas os serán añadidas. Amén. Entonces, Dios quiere, hermanos, que nosotros entendamos que sí podemos ser buenos mayordomos, sí podemos ser fieles mayordomos, si buscamos primeramente el reino de Dios y su justicia. Porque si nosotros buscamos primeramente el reino de Dios y su justicia, vamos a hacer lo que Dios quiere, no lo que nosotros queremos. Por ejemplo, hoy, este día, el domingo es el día del Señor. Dije, el domingo es el día del Señor. Si usted viaja, haga un viaje que no le afecte estar en la casa de Dios, y su viaje fuera de miércoles o jueves a martes o al día que sea, busque una iglesia donde asistir. Dije, busque una iglesia donde asistir. Si va a un rancho donde no hay iglesia, haga un culto usted. No, ¿me está entendiendo? Pero hágale ver a sus hijos. Y muchas veces cuando yo viajo, a veces estoy en otros horarios, yo digo, ya voy a empezar el culto de oración. Y ahí donde estoy, doblo mis rodillas. Señor, bendice a los hermanos. A los que están ahí, a los que no van, no los bendigas. Está bromeando. ¡Bendícelos! ¡Amén! Ya deberíamos estar aquí buscando la bendición de Dios. Bendice la escuela dominical. Bendice al hermano que va a predicar. Amén. Ya deberíamos estar orando, y en la tarde igual. El domingo no nos pertenece, hermanos. El domingo es el día del Señor. Pero imagínense que usted anda a vacaciones. No, ahí a las 10 de la mañana, en plena playa, ahí mirando el mar. Ah, qué hermosa la, qué gloriosa es la puesta del sol, ¿verdad? Ahí. ¡Ey! ¡Alabe a Dios! ¡Adore a Dios! ¡Busque una iglesia donde asistir! ¡Enséñale a sus hijos que aquí en China somos cristianos! Pero nunca use el domingo para viajar, principalmente. El domingo es del Señor, el domingo es sagrado para estar en la casa de Dios o estar en las cosas de Dios. Les digo porque vivimos en un día donde nos creemos dueños de todo, hermanos. Vuelvo a repetir, cuando vinimos a este mundo no traíamos... Cuando nos vayamos no vamos a tener nada. No, nuestra alma no lleva bolsas, se está escuchando. Va vacía. Pero gloria a Dios, y hemos invertido todo allá, nuestro servicio. Entonces, las tres áreas en que nosotros deberíamos velar nuestra mayordomía, número uno es en nuestro servicio cristiano. El tiempo, en la tarde vamos a hablar del tiempo que le dedicamos a Dios. Hermanos, deberíamos, en nuestro servicio cristiano, 1 Corintios una vez más, versículo, capítulo 4, versículo 2, donde estamos, dice, además se requiere, ¿están ahí, hermanos? Además se requiere, ¿están conmigo, hermanos? Esa palabra se requiere, ¿qué sinónimos podríamos hallar de esa palabra? Se requiere, requerir, ¿qué es? Se necesita, ¿qué más? Es un requisito, amén, es algo necesario, es algo vital, es algo importante, ¿está escuchando? No es algo lo último, no es lo, hermanos, es lo primordial. Es un requisito para poder ser un buen mayordomo. Dice, además, se requiere en los mayordomos que el hombre sea hallado, ¿qué, hermanos? Fiel, escúchelo, el primer requisito para ser un mayordomo es ser fiel. Hay que ser fiel, amén. Si usted tiene una empresa, si usted tiene un negocio, una empresa, y usted tiene un mayordomo y le da las llaves de ese negocio, de esa empresa, a esa persona, le dice usted, yo lo voy a contratar, no va a ser un simple empleado, va a ser el que está encargado de aquí, usted va a hacer este negocio, van a llegar, si es una constructora, con cemento, varilla, materiales, bloc, tiene que estar aquí, va a llegar vitropiso, va a llegar material, por favor. Lo voy a pagar bien y usted va a estar aquí. Y el lunes tiene que estar. Los albañiles van a fallar, pero usted no debe fallar. Y nada, que se quedó dormido el mayordomo. Llegó el de la varilla y se fue. Se llevó el del cemento y se regresó porque el mayordomo no está ahí. ¿Para dónde va a ir ese negocio, hermanos? A la quiebra. ¿Cómo está la obra de Dios hoy en día? Porque llega el ensayo de la orquesta y algunos vienen, otros no. Llega el ensayo de la rondalla y algunos vienen, otros no. Llega la hora de visitación. No hay compromiso, hermanos. No hay compromiso. Y cuando no hay compromiso, todo se acaba. Por muchas ganas que tengamos. Amén. Hermanos, tenemos que tener un compromiso. Cada lunes en la mañana yo voy y le doy a mi esposa. Yo me puedo quedar sin nada, pero yo tengo que darle a ella. ¿Entiende? Imagínate que yo le digo, no, fíjate cómo te quiero mucho, te amo con todo el corazón, pero pues hoy nomás vengo a decirte que te quiero, porque me va a dar una patada y me va a enviar otra vez por donde vine. ¿Estás escuchándonos? No, porque la amo, porque amo mi casa, mis hijos, aunque ya no dependen de nosotros. ¿Está entendiendo? Se requiere fidelidad y se requiere compromiso. Si todos los miembros de esta iglesia entendiéramos que lo primero que Dios quiere de nosotros es compromiso, no hubiera bancas vacías. Hermano, ya hubiéramos llenado el mundo con el evangelio. Amén. No tuviéramos un déficit en ganador de almas, en alguien que vaya al hospital con las hermanas, en alguien que vaya al centro de rehabilitación, en los sugieres, en los maestros, en multimedia, en la orquesta, en la rondalla, en los coros. ¿Pero qué es lo que falta? Ustedes tienen talento, hermanos, pero ¿de qué les sirve que tengan talento si no lo están usando para la gloria de Dios? Usted sabe cantar, pero ¿qué le sirve que cante si no tiene compromiso y carácter? Usted sabe hacer cosas para Dios. Vivimos en tiempo en que nos hemos vuelto asalariados. Queremos que se nos pague por todo, hasta por ser cristianos ya. Hasta por venir a la iglesia, hermanos. Deberíamos correr al altar y decirle, Señor, perdóname. Porque yo no estoy usando mi vida como debo ser. Cuando yo tomé a esa mujer, yo dije sí en el altar. Mi compromiso era para toda la vida. Amén. Estaba recordando esta mañana, anoche estaba pensando en el mensaje de la noche y hoy en la mañana todavía pensaba, y me acuerdo exactamente el lugar y el momento en que el hermano Johnson me dijo, hermano Raúl, yo quiero comenzar una iglesia. Ya estábamos trabajando, ya estábamos llevando a la gente allá, al instituto allá en Monteburón. Me dijo, ¿qué vas a hacer en el verano? Dijo, es que yo quiero comenzar una iglesia con esta gente que estamos trayendo. Y la verdad, yo no tenía planes de comenzar una iglesia. Yo quería acabar los 3 años de instituto porque en mi corazón y voluntad yo iba a regresar a unos ranchos de Durango, Zacatecas y Coahuila, un triángulo ahí donde no había iglesia. Y recuerdo el lugar y el momento que el hermano Johnson me dijo, yo quiero comenzar una iglesia y me gustaría que usted fuera el pastor. Yo solamente voy a ser el misionero, yo no me voy a meter, usted va a ser el pastor del primer día. Eso era febrero o marzo. Cuando él habló conmigo y me dijo, hermano Raúl, quiero hablar muy serio con usted. Y me dije, sí. Y él me dijo, quiero comenzar una iglesia. Me dijo, ¿cuáles son sus planes? ¿Qué va a hacer llegando mayo y cuando se acabe ya el primer año? Le dije, no, pues yo me quiero ir a Estados Unidos, trabajar, pagar todo mi semestre y trabajar en las rutas como estamos haciendo. Dijo, no, es que yo quiero comenzar una iglesia con esta gente que estamos trayendo. Si nosotros no la seguimos trayendo, ya la iglesia no los va a traer. Nosotros pagamos la gasolina y todo. Y él me dijo, ore. Y si es la voluntad de Dios, le dije, está bien, vamos a orar. Pasó todo lo que tenía que pasar. Y hermanos, gloria a Dios, que sus pensamientos no son nuestros pensamientos. Y yo le dije, hermano Johnson, ya oré. Y es la voluntad de Dios. Vamos a comenzar la iglesia. Vamos a orar y a ver qué es lo que se necesita. Hablar con el pastor que me ha enviado y ya. ¿Y sabe qué? A lo que punto quiero llegar él. Allí está una oportunidad. Y hay cosas en la vida que usted no debe desaprovechar. Las oportunidades. Tristemente, muchos de nosotros dejamos escapar oportunidades. ¿Cuáles, pastor? Esta mañana usted se pudo haber levantado y haber estado aquí en la oración. Tuvo la oportunidad, pero cada vez que el canasto pasa, usted tiene la oportunidad. Cada vez que salimos a tocar puertas, usted tiene una oportunidad. Cada domingo, usted tiene una oportunidad. Cada día, usted tiene una oportunidad. Y las oportunidades, o las aprovechamos, o se van. Usted tiene a su papá, tiene a su mamá, tiene todos los días, y es que todos los días los ve, decirle, papá, te amo. Mensaje. Amén. Hermanos, ¿Cuántos de aquí ya no tienen a su papá, a su mamá? ¿Cuántos quisieran tenerle y decirle, le amo? Amén, le amo. Se envidia, hermanos. Ahorita ya la inteligencia artificial, usted hay aplicaciones que le pone la foto de su mamá y le pone la foto suya y hay una aplicación que lo hace según bajar del cielo para que venga y le dé un abrazo. No, eso, compadre, era en vida. Amén. Amén. Eso es en vida. Y es triste que algunos que lo tienen ni siquiera les habla a su papá. Duran enojados. No se oye. No les aprecian. Las oportunidades hay que aprovecharlas. Entonces, ¿qué es lo más valioso e importante? Todas las oportunidades que usted ya no las puede recuperar. Ya no se van a recuperar. Amén. Entonces, número uno, nuestro servicio al Señor. Número dos, la vida o el tiempo que Dios nos da. Filipenses 1:21, usted y yo tenemos que ver dónde lo vamos a invertir, cómo lo vamos a invertir. Filipenses 1:21, hay cosas que no se recuperan, hermanos. Jamás, ¿está escuchando? Jamás. Un tren que se fue, ya se fue el tren. Amén. Una oportunidad. Filipenses 1:21, ¿lo tienen? Pablo dice, porque para mí, ¿el qué? El vivir es ¿quién, hermanos? Es Cristo. Ese debería ser nuestro lema, hermanos. No batallaríamos con ministerios, con obreros, si entendiéramos que para mí, el vivir es ¿quién? Es Cristo, y el morir es ganancia. Entonces nuestra vida, el tiempo, Gálatas 2:20, son pasajes conocidos. Aprovechenlos, hermanos, porque si no los invierte bien, se habrán desperdiciado. Gálatas 2:20 lo tiene. Dice, soy crucificado, ¿qué hice? Con Cristo. Mas vivo no ya yo, sino que Cristo, ¿qué dice? Vive en mí. Y esa frase, márquela. Y la vida, ¿que cuando? No que en un futuro, no que cuando me jubile, no que cuando me pensione, no que cuando ya no cuide niños, es la vida que ¿qué? Que ahora vivo en la carne, la vivo por la fe del Hijo de Dios, el cual me amó y se entregó a sí mismo por... Hermano, nunca se le olvide que un día vamos a estar cara a cara con Dios. Y vamos a darle cuentas a Dios de todo lo que Dios nos confió. La vida, el tiempo, las oportunidades. Entonces, ¿qué es lo más valioso e importante que Dios nos ha confiado para administrarlo? Porque somos mayordomos. Nuestro servicio cristiano. Nuestro servicio cristiano. La vida o el tiempo. Los recursos. Vaya a Mateo 6:19. Mateo 6:19. Los recursos que Dios nos ha dado. Usted y yo tenemos que entender un pasaje tremendo, una poderosa verdad aquí, el Mateo 6, versículo 19. ¿Lo tiene? Mateo 6:19. Dice, ¿lo tiene? No. ¿Está ahí el claro el no, hermanos? No, ¿qué? Atesoréis para vosotros en la tierra, donde la polilla y el orín corrompen, y donde ladrones minan y hurtan. Mas atesoraos para vosotros, ¿dónde? En el cielo. Una pregunta. El Señor en el 19 dice que no atesoremos, pero nos dice, ¿dónde no atesoremos? ¿Están ahí, hermanos? Eso no quiere decir que Él esté en contra de que administremos. Pero nos dice, no atesoréis en la tierra. Pero dice el versículo 20, más atesoraos para vosotros, ¿dónde? En el cielo. Nos da la razón obvia. Dice, donde ni polilla ni orín corrompen, y donde ladrones no minan ni hurtan. Porque donde estuviere vuestro tesoro, ahí también estará, ¿qué? Vuestro corazón. Amén. Y luego dice el versículo 24. Ninguno puede servir a dos señores. ¿Están ahí, hermanos? Porque amar al uno o se llegar al otro. O menospreciar al uno. ¿Están ahí, hermanos? O se llegar al uno y menospreciar al otro. Ahora, esa última frase del versículo 24, ¿qué dice? No podéis servir a Dios y a quién. A Mamón. Mamón es el Dios de la riqueza. Es el Dios del materialismo. Es el Dios del dinero. ¿Amén? Ok. El día que yo me muera, ¿qué me voy a llevar yo? Nada. Hace años asistimos al funeral del hombre que fundó el instituto. Y el hombre que fundó el instituto bíblico lo velaron en Fort Worth. Y fuimos varios estudiantes. Y ahí cuando estaba, es el único funeral que yo he visto así. Me gustó. Estaba la caja, el ataúd estaba destapado y medio ladeado. Y estaba ahí vestido, zapatos, traje, corbata. y estaba con su Biblia así. Ya cuando terminaron de predicar, leyeron su testamento y la Biblia era la última Biblia que él usó en su servicio. Le quitaron la Biblia y en su testamento él quiso dejársela a un hijo. Y le quitaron la Biblia y así. Es el único funeral y ataúd que yo he visto así, abierto y con la Biblia. Y tremendo hombre de Dios, lo que Dios hizo, Dios lo sacó, él era un borracho, era un perdido. Y yo le dije a mi esposa, le dije, me gustó ese funeral. Y dijo, no, cuando te mueras no vamos a abrir la caja. Le dije, no, pues yo voy a estar en el cielo, ni me voy a enojar. Entonces, si no la quieren abrir como quiera, no la abran, ¿verdad? Pero no, no es una obsesión, ya lo que quieran hacer con ella. Eso sí, voy a grabar mi funeral, voy a predicar mi funeral yo solo. No, estoy bromeando. Pero el día que me muera, independientemente de eso, yo le digo, ni los zapatos quiero que me pongan, le pueden servir a alguien. Amén. Ahí pónganme una camisa, así del traje y todo, ya de para abajo, quién sabe. Entonces ya ahí, pero no me voy a llevar nada. ¿Entiendes? Porque ya todo lo mandé allá. No me llevaré nada. Pero en esta vida, yo soy el que decido. Hermano Ramón, hermano César, vengan, por favor. Cada domingo, usted y yo tenemos una oportunidad. Y el Señor nos dice bien claro. Amén. Ah, hermano Ramón, póngase a este lado, a la derecha. Y hermano, dice el versículo de Mateo 6:24, no podéis servir a Dios en un sentido, a Dios y a Mamón, el Dios de la riqueza. Y usted y yo cada domingo decidimos qué es lo que vamos a hacer. Amén. Cada domingo usted y yo decidimos lo que vamos a hacer. Y nosotros decidimos lo que vamos a hacer. Yo tengo mis ofrendas ya de ahorita en la mañana y domingo en la tarde. Yo ya tenía desde esta semana, casi los lunes es el día que yo aparto mi ofrenda de miércoles, mi ofrenda domingo en la mañana, domingo en la tarde. Está muy callado. Usted aparta para la coca, para el panadero con el pan, para cuando pasa el de la nieve, cuando pasa el de los elotes, para todo apartamos, ¿sí o no? Para las alitas, para las hamburguesas, para las gringas, para eso sí apartamos, pero no somos administrados en lo que le vamos a dar a Dios. Yo doy gracias a Dios por una madre que me enseñó a ser un mayordomo. El kinder.

Ahí está este hermoso canto también y pues ahí está el mensaje, claro, que nuestro pastor nos ha compartido. Esperamos que haya sido de bendición para usted y para su familia. Agradecemos a aquellos que se han estado reportando a través de llamada y a través de mensaje de texto. Gracias a todos ustedes. Tomamos en cuenta su petición para que podamos estar orando por ella. Gracias a Susana Maribel. Vamos a estar orando por su petición que nos comparte. Nuestra hermana Patti Morado, allá de Juárez, Nuevo León, también. Hermana Silvia García. Dios la bendiga, hermana. Estamos orando por usted. Nuestra hermana Julia Ponce también. Aquí tenemos sus peticiones que nos ha compartido. Eloy Cavazos. También allá de la colonia Benito Juárez, Monterrey. María del Carmen Quirós, también aquí tenemos su petición. María Angélica Díaz, en mensaje de texto, vamos a estar orando por lo que nos comparte. Fabiola Bedia, también, gracias hermana por el mensaje que nos manda. María Teresa Álvarez, también aquí vamos a estar orando también. Y Celia Coronado, pues también allá de Doctor Arroyo, que vamos a estar orando por ella, por el fallecimiento de su esposo. Que Dios les ayude allá a toda la familia, a ella principalmente, fortaleza que se necesita en estos momentos, consuelo. Solamente Dios puede traer ese consuelo y esa paz. Dios la bendiga, hermana Celia Coronado. Y allá de Doctor Arroyo también, mi hermana Aide Barrientos, también al pendiente aquí de Apodaca también. Y pues vamos a orar en una manera general. Bendito Señor, muchas gracias te doy por lo bueno que eres. Gracias por tu palabra que hemos escuchado. Rogamos que tú nomás la prosperes, que no vuelva vacía. Y por cada uno de los que nos llamaron, hermanas, hermanos, que nos han compartido alguna petición, situación difícil que están pasando, pues nada más que tú, por favor, obres grandemente. Y contestes sus peticiones favorablemente según sea tu voluntad, Padre. Tú tienes el poder para hacerlo, pero nada más derrama de tu paz en cada uno de estos hermanos y hermanas con sus peticiones, cargas y pues situaciones difíciles que se están enfrentando ahorita. Padre, ponemos todo esto en tus manos. Te lo rogamos todo en el bendito nombre de Cristo Jesús. Amén. 5:55, 5:55, ya estamos por concluir el programa de hoy martes. Recuerde, mañana nuevamente transmitimos por la mañana de 8:05 a 9, mañana miércoles. Es día de estudio bíblico, así es que sintonícenos mañana miércoles de 8:05 a 9. Si Dios nos presta la vida, aquí estaremos listos para transmitir. Les deseamos que Dios los siga bendiciendo y pues quiero darles un número de celular al cual usted nos puede llamar al terminar el programa en el transcurso del día o de la semana y le podemos atender. Mándenos mensaje de texto. El celular de mi pastor Raúl Reyes es 811-044-2576. 811-044-2576. El celular de un servidor, Juan Lozano, 81-80-12-49-21. 81-80-12-49-21. Ahí nos puede mandar un WhatsApp y si hay alguna petición urgente, inmediatamente vamos a subirla a nuestro grupo de oración para abocarnos y estar orando por ella. Seguro de que pues Dios va a contestar. En su palabra dice que si dos en esta tierra se ponen de acuerdo sobre alguna cosa, Él va a contestar. Tomémonos y confiemos en sus promesas que nos da en su palabra. Es importante que la escudriñemos constantemente, diariamente, y pues busquemos siempre la paz con nuestro Dios. Áreas en nuestra vida que fallamos, somos humanos, cometemos faltas y pues no hay como ponernos a cuentas con Dios. Él está listo para perdonarnos, dice allá en uno de los salmos, Salmo 51, el rey David lo escribió y dijo que al corazón contrito y humillado no despreciarás tú, oh
oh Dios. Y pues ese es el requisito para que Dios nos escuche, humillarnos ante Él y buscar la paz con Él para que Él nos ayude en las situaciones que muchas veces nosotros somos los que las buscamos, tomamos malas decisiones y pues nos ponemos en problemas y ya no hallamos cómo salir, pues no hay cómo humillarnos a Dios y pedirle perdón para que Él nos saque adelante. Dios les bendiga, les dejamos con este canto, que tengan una buena tarde.

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